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0: La temperatura, 28 grados.
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0: La temperatura, 28 grados.
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0: A través de los 40. Mi nombre es Claudia Chávez. Recuerden que podemos conversar a través de arroba Claudia Chávez FM. Por cierto, un saludo para Federico y para Santiago. Gracias por sus comentarios. Y bueno, si te gusta la música, seguramente pudiste vivir el último concierto de Shakira, que se transmitió a través de streaming. Y bueno, atención, atención, porque hizo historia. Resulta que se convirtió en la presentación en viva más vista de una artista femenina en Amazon Music y hasta la fecha, ¿eh? Formó parte de esta residencia de 12 fechas de Shakira en Madrid como parte de la gira mundial Las Mujeres Ya No Lloran. Y si a lo mejor no te habías enterado, pero te llegó a tus redes ese clip en el que Dua Lipa aparece en el escenario cantando en manera acústica Antología, bueno, nos hemos desmayado. Creo que ahí fue donde más gente estaba viendo la transmisión. Recuerden que ya Dua Lipa lo había hecho ella en su gira personal. Conforme la ciudad que llega o el país que llega, trata de buscar un tema icónico que caracteriza al país, ¿no? Entonces, bueno, ella ya había cantado Antología. Pero ahora imagínense junto con Shakira. Realmente fue un agasajo para todos los que estuvieron ahí. Pudieron verlo en Amazon Music, en Prime Video, en Twitch. Y bueno, Shakira, súper linda, súper sorora, dijo lo que le faltaba a esta gira. Y bueno, dos mujerones en el escenario. ¿Tú qué opinas? ¿Lo viste? Me gustó la versión, pero aparte de Dua Lipa, sí, la voz toda súper ronca, ¿no? Ella toda grave. Wow, me encanta. ¿Qué opinas? 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
1: La presidenta Claudia Sheinbaum señaló que su llegada al poder ejecutivo no representa únicamente un logro individual, sino el resultado de una lucha colectiva de generaciones de mujeres. La mandataria federal indicó que a partir de esta visión, el gobierno...
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0: Estamos de regreso a través de los 40. Yo soy Claudia Chávez y no sé ustedes, pero lo que les voy a platicar a continuación me pega cañoncísimo porque yo soy la aferrada que está con su celular todo el tiempo. He intentado dejarlo poco a poco, pero una por chamba y ya por porque estoy loca, pero no sé cuántos de ustedes les ocurra lo mismo. ¿Sabían ustedes que hay algo llamado fobbing? Y es que especialistas están investigando los efectos del fobbing, que es por phone, teléfono y snubbing desaire. ¿A qué me refiero con el fobbing? Bueno, es cuando ignoras a una persona o no se ignoran porque están con el celular, ¿no? Y nada más no lo apagan y nada más no lo apartan, caray, ¿no? ¿Qué tanto puede afectar si estoy platicando con alguien y rápido revisto como un mensajito o contesto una notificación? Sí lo han hecho, ¿no? De que te están platicando. Ay, discúlpame, ¿no? Es que nada más estoy contestando súper, súper rápido esto. Entonces, si otra persona o si te ha tocado, te dices, uy, ¿qué onda, no? Porque te sientes ignorada o la otra persona igual, rechazado, desplazado, y entra por ahí en una relación de pareja, ya empieza como a marcarse una inseguridad y una molestia. Porque no te sientes valorado, porque llegas a decir, mi pareja prefiere ver el teléfono que platicar conmigo, y hay tensiones y resentimiento acumulado. Entonces, atención, tenemos que hacer algo para evitar estar pegados en el celular. Y mira que me estoy mordiendo la lengua, ¿eh? Hay quien ha llegado a pensar, según estudios y psicólogos, es que seguramente ya no me quiere y seguramente ya no soy importante. Fíjate cómo estás afectando, cómo te están afectando. Entonces, ¿qué es lo que nos recomiendan? A ver, hay que tratar de hacer momentos libres de celular. O sea, acuerda como espacios en el que, porfa, cuando estemos comiendo, no celular, ¿no? Hablo de pareja. Ya de hijos y eso, pues ustedes sabrán cómo la dinámica, pero también sería interesante. Oye, si vamos a ver una peli, porfa, no estés viendo tu celular. Y cuando estemos con nuestra pareja, míralo a los ojos, mírala a los ojos, ¿no? Y capta lo que te está diciendo. Hay que entrar en la conversación. Sí, necesitamos más calidad en la comunicación, caray. Y ¿sabes qué es importante? También hablar del tema sin culpas, ¿no? A ver, di cómo te sientes y por qué tú no puedes dejar el celular y por qué tú te sientes mal porque la otra persona está texteando, está de mal. Hijo, está cañón. ¿Has formado parte del fobbing o te han hecho fobbing? ¡Wow! ¡Qué fuerte! Sí, se siente feo, la verdad. Y yo ofrezco una disculpa por las veces que lo he hecho. Continuamos a través de los 40.
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transmitiendo para los 40. Mi nombre es Claudia Chávez. Qué rica noche. ¿Cómo te sientes? ¿Arrancaste bien la semana? Es complicado, ¿no? Y más si tuviste como mucha fiesta o muchos compromisos. Pero a ver, ¿no les ha ocurrido que igual descansaste, no hiciste nada y qué cosa de cansancio durante todo el día? Espero que no sea tu caso. Oigan, les quiero platicar algo que me encontré y me sorprendió muchísimo. A ver, porque conocemos que hay anillos, que anillos de casamiento, ¿no? Que de graduación, que a lo mejor hasta los de la NFL, el anillo de no sé qué, ¿no? Sí, hay mucho, que anillo de aniversario, hay muchos de compromiso, anillo de promesa. ¿Ustedes sabían que se están poniendo de moda los anillos de divorcio? ¿Perdón? En realidad lo que significa son nuevos comienzos. A ver, yo soy muy distraída y no sabría identificar cuál es el anillo de divorcio y cuál es el anillo de otra cosa, de simple tu outfit, tu decoración o no sé, está muy extraño, ¿no? Por ahí estaba leyendo que en vez de tirarlo o de venderlo, lo que hacen es, por ejemplo, que los transforman. Si es el de compromiso, las mujeres por lo general tenemos el de compromiso y el de casada. Entonces, que para no tirarlo, los mandan fundir y bla, y haces como otro anillo. Pero ¿cómo saber si el anillo que tienes es de divorcio? ¡Qué extraña manera! Leía, unos dicen que ponerlo en el dedo de en medio, o sea, que así podrás identificarlo. Pero a ver, yo tengo amigas que usan muchísimos anillos y entonces, ¿cuál es cuál, no? Y se ponen en el medio, o sea, no sé, está como muy extraño. Ah, y suelen usarse en la mano derecha. Ok, estaba viendo. Suelen usarse en la mano derecha, en el dedo de en medio, como símbolo de libertad, de equilibrio y nuevos comienzos. ¿Será? ¿Tú qué opinas? ¿Estás de acuerdo con anillos de divorcio? ¿Comprarías un anillo de divorcio? ¿O tienes un anillo de divorcio? ¿Sí? Platícame en @ Claudia Chávez FM o en @los40MX, porque nos vamos a música, ¿ok?

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Buenas noches, continuamos a través de los 40. Yo soy Claudia Chávez. ¿Sabían ustedes que aquí en la alcaldía Gustavo I. Madero se encuentra Bocholandia? No sé de qué edades me están escuchando en este momento, pero bueno, estos autos compactos de Volkswagen fueron súper, súper, súper famosos. Eran autos económicos, pero muy buenos. O sea, rara vez esos se descomponían. Y aparte creo que eran los favoritos por si habían invasiones y eso. Pero bueno, en octubre de 1967 se fabricó el primer modelo mexicano. Y así, bueno, fue emblemático de toda la vida, pero luego dejaron de fabricarlos. De hecho, la última unidad, el último bochito, salió de la planta de Puebla un 31 de julio del 2003. Pero atención, ¿sabías que te vas a encontrar bastantes y muchísimos? ¿En dónde? Déjate, repito, en Bocholandia. Se encuentra en Cuautepec, en la alcaldía de Gustavo I. Madero. ¡Órale! ¿Tuviste algún bocho? ¿Te subiste algún bocho? ¿Fue tu primer coche? ¿O el de tus papás? Mis hermanos tuvieron uno, pero no sé por qué olía tanto humo y luego una amiga me enseñó a manejar en él, pero se le ocurrió llevarme por una avenida muy empinada. No fue la muerte, o sea, sí estuvo muy, muy, muy fuerte. Pero grandes, grandes aventuras en un bocho. Si tú tuviste uno, platícame, por favor, cuál es tu experiencia y si aún lo recuerdas. En @ Claudia Chávez FM, ¿ok? Ahorita regreso.

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8: La temperatura, 27 grados.
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0: Muchas gracias a la gente que nos escribe al 951-306-6574.
1: Procede de la Escuela Primaria José María Morelos y Pavón. Por este medio, el Comité de Padres de Familia informa que la mesa de cobro estará todos los días, los días lunes y viernes, en los horarios de 7:45 a 8:30 de la mañana y de 12:15 a 1 de la tarde. Asimismo, se les invita a los padres de familia que aún tengan adeudos pendientes, que se acerquen para realizar sus pagos, ya que a partir de la próxima semana, fecha límite 15 de septiembre, bueno, esa era la fecha que estaban proponiendo, habrían que cobrar 300 pesos. Asamblea, 6 de septiembre, 600 pesos, pasando la fecha. El Tequio, 30 de agosto, 350 pesos. Ya se cobran con recargos. Mire nada más. Puesto que sus fechas ya vencieron y la asamblea está por vencer. Por su atención, muchas gracias. Esto está pasando en la Escuela Primaria José María Morelos y Pavón, que se ubica en la segunda sección de la Colonia Vista Hermosa. Seguramente este es un comunicado del Comité de Padres de Familia, porque ya ve usted que los comités, pues muchas veces en lugar de apoyar a los padres, los hunden, los agarran del cuello y otra vez ahí, como en este caso, mira, nada más porque se le haya pasado al señor o a la señora no ir al Tequio, pues hay que pagarlo, son 350 pesos más los recargos, porque ahora ya aparecen esos paguitos que se están dando en abonos y pues hay que cobrar también los intereses.
0: Vamos, entonces lo que escuchamos fue una denuncia ciudadana con respecto a

0: quienes están manejando la escuela José María Morelos y Pavón, que me imagino no es la única. En todos los lugares y en todas las escuelas se da este tipo también de extorsión, este tipo de chantaje, este tipo de cobro.
1: Es una forma de extorsión, fíjate, es una forma. Estamos tan mal, tan fregados, tan de plano. Estamos en un lodo social del que no podemos salir. De donde quiera te sacan lana. Vas en la calle, te agarran de tránsito. Si no, te agarran los delincuentes, te quitan lo que llevas. Si vamos a la escuela, pues ahí está el comité de padres de familia en forma deshonesta que nunca informa cuánto se recuperó de las cuotas de la gente que no fue al tequio. Ah, pero les están cobrando. Y por eso se pelean tanto los cargos y los puestos en las escuelas, en los comités, se forman grupos para impulsar al señor, a la señora. Y se han dado casos de que los secretarios de finanzas, de finas tranzas, pues se van con la lana y dejan embarcado al comité y pues lógicamente sin los beneficios para toda la escuela.
0: Maestro, ¿recuerda usted que hay una primaria que en el centro de la ciudad de Oaxaca la tesorera llegó a acumular no sé cuánto, no sé cuántos miles?
1: Un millón y medio.
0: Y se fue con la lana.
1: No, pues se fue con el dinero, mira nada más. Qué bien le cayó el nombramiento de tesorera de finas tranzas.
0: A ver, maestro, pero usted explíqueme cómo una escuela y un comité puede tener en caja un millón y medio. Pues caramba, ya cómo es la cuota.
1: Lo que pasa que, mira, se las ingenian también porque hay contubernio. Este tipo de expresiones así debe explicarse en el contubernio con los directores de las escuelas. Porque los comités son coadyuvantes en las acciones de la institución. No están para vigilar el comportamiento de los maestros. No están para vigilar que el maestro llegue puntual. No, esa es función del director. Pero en el tema del manejo de los recursos o en el tema del manejo de resanamiento de las aulas y demás, ahí debe estar el funcionamiento de los comités. Y por eso es que se hacen cooperaciones extraordinarias. Por la buena fe de los padres, dice, bueno, pues aquí está mi hijo, caramba. Mire, señor director, yo soy herrero, yo puedo venir a soldar. Pero en esa acción, la tranza, pues cobra el trabajo gratuito que está dando el señor.
0: ¡Qué barbaridad! Bueno, pues ahí se los dejamos, nada más para que vean cómo se las gastan en algunas escuelas. Y qué bueno que se hace este tipo de denuncias, a ver si les da por lo menos

0: irán tras estos señalados, los cuales la propia autoridad ya tiene, pues ahí las investigaciones correspondientes.
1: ¿Qué no a la extracción ilegal de hidrocarburos se le llama huachicol? Pregunto, sí, ¿verdad? A eso se le llama el huachicol. Y a los que realizan ese tipo de extracción ilegal de hidrocarburos, utilizando los ductos de Pemex y que saben que por ahí pasa el ducto, pues son los huachicoleros. Bueno, pues ahí están en las investigaciones. Fíjese que mientras eso se realiza en el Istmo de Tehuantepec, aquí en la capital, pues ayer hubo movilizaciones. Docentes de la Dirección General de Educación de los Pueblos Originarios de la 22 marcharon desde lo que conocimos como el crucero del ex IEPO, o lo que conocemos como el IEPO, realizaron bloqueos en distintos puntos de la capital y pues siguen con el plantón en el Zócalo y la Alameda de León. Los trabajadores de la educación demandan el cumplimiento de acuerdos. Siempre se acuerda usted, o recuerde que siempre le decimos, el tema muchas veces no es que se sienten a negociar y a dialogar y a poner cuáles son los puntos que hay que resolver, sino el tema es el cumplimiento de los acuerdos. Alondra Olivera tiene todos los detalles de esta nota.
2: Con una marcha que partió del crucero del ex IEPO, bloqueos sobre la calzada Héroes de Chapultepec y un plantón instalado en el Zócalo y la Alameda de León, docentes integrantes de la Dirección General de Educación de los Pueblos Originarios de la Sección 22 de la CENTE demandaron el cumplimiento de los acuerdos pactados con autoridades estatales y federales y que no se han cumplido. En el marco de la conmemoración del séptimo aniversario de la creación de la Dirección General de Pueblos Originarios, Rodríguez Sánchez Joaquín, secretario de Trabajos y Conflictos, sostuvo que esta jornada es por todas las necesidades que se han planteado en las mesas de diálogo, entre ellas el reconocimiento de la dirección, el faltante de personal y otros temas.
3: Los planteamientos que hoy vamos a volver a poner en la mesa, ya lo tiene el gobierno del estado, ya lo tiene el instituto, no es ningún planteamiento nuevo. Muchos de ellos no se han cumplido. Y luego, el tema de las necesidades que, con la recopilación de la información de las 24 jefaturas de los 193 zonas escolares que tenemos, tenemos una necesidad de 1,800 entre compañeros faltantes como PAI, compañero en inicial, en preescolar, en primaria, y desde luego al tema de las recategorizaciones, compañeros, que nos hace falta como directores.
2: Asimismo, planteó el tema de los 30 casos de integrantes de este nivel que, por contar con claves adicionales, el IEPO las dio de baja en sus pagos electrónicos, por lo que no han podido cobrar sus quincenas 17 y 18. De su lado, la secretaria general de la sección 22 de la CENTE, Jenny Araceli Pérez Martínez, sostuvo que respaldan las acciones que el nivel decidió llevar a cabo para exigir la atención y cumplimiento a sus planteamientos. Tras emprender la marcha del crucero del ex IEPO, docentes de educación indígena bloquearon en al menos 4 puntos de la calzada Héroes de Chapultepec, lo que ocasionó un caos total vehicular en la capital oaxaqueña. Para Despierta Oaxaca, Alondra Olivera.
0: Muchas gracias, Alondra Olivera, quien precisamente estuvo dándole seguimiento. Acuérdense que en la página de Facebook tenemos a otro equipo que hace las coberturas, las transmisiones en vivo de todo lo que esté pasando en tiempo real en cualquier rincón de Oaxaca. Nuestros corresponsales, aquí también estuvo transmitiendo Alondra Olivera. Y bueno, pues ahí están. Estaremos muy al pendiente, pues, si continúan las movilizaciones el día de hoy. Se nos acabó el tiempo, las 5:57. Vamos con la música y regresamos precisamente ya con la segunda hora.

la presentación del gran compositor Juan Gabriel. Ahí los dejamos con esta rolita. Tenemos que ir a una identificación y regresamos inmediatamente ya con la segunda hora en esta hora del chocolate, sí, de chocolate mayordomo, porque sabe, sabe y emociona. Maestro, salud con este rico chocolatito, pero también tengo un chocomío.

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2: Estamos en redes sociales, como Despierta Oaxaca. Algunas de las cuentas ya están verificadas, es decir, con la palomita azul para que usted también ya no se confunda tanto. Pero de todas formas, aquí estamos, listos para llevarle a usted los titulares de las 6, las noticias más calientitas que el comal de las clayudas. Vámonos con los titulares.
3: Dejaron sus cargos en Oaxaca y ya son vinculados con posibles candidaturas rumbo al 2027, entre ellos la ex titular de Turismo, Bienestar, Seguridad Pública y la que fuera también del CECITEO.
2: Familia Triqui denuncia separación de su bebé durante 7 días en un hospital de la Ciudad de México. La recién nacida finalmente ya fue entregada a sus padres el pasado domingo.
3: Amenazas y presunta extorsión alcanzan a comerciantes tras el doble homicidio registrado en Oaxaca. El establecimiento Los Elotes denunció haber recibido amenazas de muerte y ya presentó una denuncia formal ante la fiscalía.
2: La sección 22 exige esclarecer la nómina de presuntos aviadores del YEPO. La dirigencia sindical pide investigar plazas donde, según sus señalamientos, habría personas que cobran sin acudir a trabajar.
3: Arranca en Huatulco la temporada de cruceros 2026-2027. El pasado domingo arribó al puerto el Coral Princess.
2: Docentes de educación de los pueblos originarios de la sección 22 marcharon, bloquearon vialidades y mantienen un plantón en el centro del histórico de la ciudad de Oaxaca. Están exigiendo el cumplimiento de acuerdos con autoridades estatales y federales.
3: Abren oficina regional de derechos humanos en la ciudad de Tlaxiaco. Con esta sede se amplía la atención para habitantes de la región de la Mixteca.
2: Muchas gracias a todos nuestros compañeros de todas las estaciones de Grupo Encuentro Radio. Son 6 emisoras que están conectadas, parte de Veracruz, Chiapas y Guerrero. Y como siempre, Despierta Oaxaca, llegando a través de www. en lo que viene siendo la página web y a través también de Alexa. Desde el amanecer, la información que sí te despierta, te acompaña y también te informa primero a esta hora de la mañana.

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1: Mucho que comentar con usted durante los próximos minutos. Miren, rápidamente hacemos contacto ya con nuestra compañera Carolina Juárez, que nos da el pronóstico del clima para las próximas horas. Mientras tanto, le informó que aquí en la capital tenemos 17 grados centígrados. Caro, ¿cómo estás? Muy buenos días. Adelante con tu información.
2: Buenos días, Oaxaca. Para este martes 6 de octubre, se mantiene un escenario de lluvias fuertes a muy fuertes en la entidad, con posibilidad de precipitaciones intensas y puntualmente torrenciales, principalmente en zonas del norte y oriente del estado. En distintas regiones también pueden presentarse tormentas eléctricas.
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1: Mucho que comentar con usted durante los próximos minutos. Miren, rápidamente hacemos contacto ya con nuestra compañera Carolina Juárez, que nos da el pronóstico del clima para las próximas horas. Mientras tanto, le informó que aquí en la capital tenemos 17 grados centígrados. Caro, ¿cómo estás? Muy buenos días. Adelante con tu información.
2: Buenos días, Oaxaca. Para este martes 6 de octubre, se mantiene un escenario de lluvias fuertes a muy fuertes en la entidad, con posibilidad de precipitaciones intensas y puntualmente torrenciales, principalmente en zonas del norte y oriente del estado. En distintas regiones también pueden presentarse tormentas eléctricas.
0: Con más información, y en Oaxaca comienza a moverse ya algunas piezas rumbo al proceso electoral 2027. Cuatro funcionarios ya dejaron sus cargos en la administración estatal y sus nombres pues ya son vinculados con posibles candidaturas para la próxima elección. Vamos a escuchar precisamente el reporte que nos ha preparado Esteban Vázquez con respecto a quiénes son las personas que decidieron dejar sus responsabilidades así, a medio pelo, que dijeron, no, pues es más importante mi bienestar que el bienestar de la sociedad o de la responsabilidad que me dieron. Quieren seguir, pues, en el famoso presupuesto. Adelante con el reporte, Esteban.
3: Cuatro funcionarios que ocupaban cargos en la administración estatal renunciaron para buscar una candidatura rumbo al proceso electoral de 2026 a 2027, en el que se renovarán diputaciones federales, diputaciones locales y 152 ayuntamientos. Se trata de Saimi Pineda Velasco, quien dejó la Secretaría de Turismo, Vilma Martínez Cortés, exsecretaria de Bienestar, Tequio e Inclusión, Natalia Karina Barón Ortiz, quien estaba al frente del Secretariado Ejecutivo del Sistema Estatal de Seguridad Pública, y Sergio López Sánchez, exdirector general del CECITEO. Las salidas ocurren cuando todavía están pendientes resultados y explicaciones sobre el desempeño de varias de estas áreas. Sin embargo, en lugar de cerrar cuentas sobre lo realizado desde los cargos públicos, los ahora exfuncionarios ya aparecen vinculados con la siguiente contienda electoral. Vilma Martínez anunció abiertamente su intención de participar en el proceso interno de Morena para coordinar los trabajos en el Distrito 05, con la mira puesta en una diputación federal. Sergio López Sánchez, por su parte, fue visto encabezando un acto político de Morena en Tlaxiaco un día antes de que se conociera su salida del CECITEO. Saimi Pineda confirmó su renuncia mediante un mensaje en redes sociales, mientras que Karina Barón también informó su separación del cargo y su intención de participar en el proceso político. Los cuatro perfiles son señalados como posibles aspirantes a diputaciones federales por Morena. Las renuncias vuelven a poner sobre la mesa una práctica recurrente: funcionarios que dejan cargos públicos sin que exista una evaluación pública de resultados y que, antes de rendir cuentas sobre su gestión, ya están buscando el siguiente puesto de elección popular. Para Despierta Oaxaca, reportó Esteban Vázquez.
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0: Muchas gracias, Esteban Vázquez. Bueno, nadie puede cuestionar el derecho de una persona a aspirar a un cargo de elección popular. Ese derecho está reconocido y mientras se cumplan los requisitos legales, pues cualquier funcionario puede decidir separarse de su responsabilidad y participar en una elección. Pero una cosa es el derecho a ser votado y otra cosa muy distinta es la responsabilidad que implica aceptar un cargo público. Porque también habría que preguntarnos, ¿qué pasa cuando una persona acepta dirigir una dependencia y antes de concluir esa etapa de gobierno, ya está pensando en el siguiente puesto? Hoy vemos nuevamente esta práctica en Oaxaca. Cuatro funcionarios dejan sus cargos para buscar una candidatura rumbo al 2027. Y no estamos hablando solamente de escritorios que dejan vacíos. Hablamos de instituciones, de programas, de equipos de trabajo, de responsabilidades que requieren continuidad. Y particularmente hay un caso que llama la atención. El Secretariado Ejecutivo del Sistema Estatal de Seguridad Pública. ¿Qué no la seguridad no debería funcionar al ritmo que no debería funcionar a este calendario electoral? No puede ser que una persona llegue a una responsabilidad estratégica, le ejerza durante un periodo y cuando aparece la posibilidad de una candidatura simplemente diga hasta aquí llegué, ahora el que sigue. Porque entonces habría que preguntarnos si algunos cargos públicos están entendiendo realmente como responsabilidad de servicio o como un escalón dentro de una carrera política. Y esto no significa que los funcionarios tengan que renunciar a sus aspiraciones. Sí tienen derecho, pero también debería existir una discusión seria sobre la continuidad de las instituciones. Tal vez el momento llegó para preguntarnos si para determinar ciertas áreas estratégicas como esta, la seguridad, la educación, la salud, protección civil, debería existir una regulación más estricta para evitar que sus titulares puedan abandonar prematuramente sus responsabilidades por razones exclusivas electorales. Porque el ciudadano no vota para que un funcionario esté unos meses o un cargo mientras espera la siguiente oportunidad. El servicio público no debería ser un trampolín. Y si alguien acepta una responsabilidad de esa magnitud, también debería asumir el compromiso de permanecer, de trabajar, de entregar resultados en tiempo y forma, porque al final los cargos son temporales, pero la responsabilidad debería ser algo más serio. Maestro, ¿quién de estos cuatro entregó buenas cuentas?
1: Habría que hacer una evaluación, pues perfectamente desde el momento en que recibieron sus cargos, para empezar, si los desempeñaron correctamente dentro de la alta responsabilidad que implica el tomar las riendas de una institución. Y lógicamente viene aquí la pregunta, ¿están preparados para el siguiente cargo al que aspiran, sabiendo de antemano que no han entregado cuentas claras al pueblo? Esa es una pregunta que queda sobre la mesa, porque mire usted, ahora ya en esta nueva forma de cómo se ve la política, la vida privada y la vida pública están íntimamente conectadas. Así es que la ciudadanía tiene la voz, tiene la palabra para expresar y lógicamente, como atinadamente lo dices, Iván, debe haber mejorarse, superarse ya también los requisitos que deben tener quienes aspiran a esos cargos, siendo funcionarios municipales, siendo funcionarios estatales, siendo funcionarios de carácter federal. Porque como bien también lo has comentado, dejan el barco a la deriva y vienen los problemas de los programas, de las tácticas y las estrategias para solucionar los problemas que visualizaron. Y ahí quedan en el rincón porque ya viene otro que también trae lo propio y también viene a poner su marca.
0: Bueno, nada más. ¿Qué resultados están entregando? Observe usted. Si entregaron buenos resultados en las votaciones, vote por ellos. Pero si ve que no entregaron buenos resultados, pues vote por otra persona que sí tenga la capacidad, que cuando se le dé un cargo responda a las expectativas. Pero uno escucha discursos de me voy con la satisfacción del deber cumplido, me voy casi casi porque no me merecen y me llaman para otra responsabilidad mayor. Se sienten soñados, hechos a mano, como si realmente hubieran hecho las cosas perfectamente. Ve nada más cómo dejaron Puerto Escondido, Huatulco, Puerto Ángel, toda esta temporada de vacaciones. O sea, en estas temporadas nada más un fin de semana, dos fines de semana y todo el año vacío porque no hay promoción, porque no hay absolutamente nada. Y es en el aspecto de turismo, pero si hablamos de seguridad estamos peor.
1: Y utilizan palabras que son clave para poder

0: siempre he dicho que todos los de Morena son una vil copia Región 5 de López Obrador, porque nadie da un discurso propio, nadie tiene palabras ni ideas propias, son unos pericos repitiendo el discurso de López Obrador, de Claudia Sheinbaum, y todos repiten las mismas frases.
1: Ah, no, pero es que no pueden decir otra cosa. Tienen que estar alineados.
0: No, pero entonces, ¿qué caso tiene? Pues mejor que hagan unos robots y que nos gobiernen los robots.
1: Pues ese es el futuro, ese es el futuro que nos espera, dada la tecnología, el avance de la inteligencia artificial. Se habla de que tendremos ciudades autónomas, que ya no habrá necesidad de políticos, ya no habrá necesidad de elecciones, y pues estarán gobernando los robots estarán gobernando, pero mientras tanto tenemos este grave problema, donde incluso en el tema del cómo piensa la persona, deben intervenir otras ciencias que deben pues decirnos cómo es la característica de quien aspira a un puesto de elección
0: popular. Son unos pericos, repiten lo mismo. Ya estamos hartos de los mismos discursos, ya estamos hartos de tanta palabrería, ya estamos hartos de que se quiera gobernar con saliva, ya estamos hartos de todo. Es lo que dice la gente, es lo que nos escriben, lo que vemos en redes sociales. Pero creo que ellos no se dan cuenta, ellos van a seguir repitiendo lo mismo que López Obrador, porque no hay originalidad, porque no hay un pensamiento propio, porque no hay nada que los distinga, porque todos son igualitos, porque realmente, pues ahí está el tema, ese es el nivel de política que tenemos. Vamos con las efemérides. Adelante, maestro Eddie Rivera.
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3: Hoy es 6 de octubre y celebramos varios días conmemorativos. El Día Internacional de la Geodiversidad, el Día Mundial de la Parálisis Cerebral, el Día Internacional para la Reducción de Riesgos y Desastres. En esta fecha, en 1866, se pone en marcha en Estados Unidos el primer automóvil. En 2010 se lanza Instagram, la red social nacida en torno a fotografías y videos que con el tiempo se llamarían Stories. También recordamos nacimientos. En 1907 nació Francisco Gabilondo Soler Cricri, cantautor mexicano muy querido. En el mundo de la música, en este día, en 1969, se publica el sencillo Sometime, de George Harrison. Junto a Come Together, forman parte del álbum Abbey Road.
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0: Vamos a una pequeña pausa y regresamos en esta hora del chocolate, de Chocolate Mayordomo, porque sabe y emociona.
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5: La temperatura, 25 grados.
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9: Las 6 de la mañana, ya con 20 minutos, 6:20. Bueno, pues aquí estamos en vivo y en directo. Gracias por sus mensajes. Vamos con algunos llamados telefónicos.
10: Buenos días, amigos de Despierta Oaxaca. Por favor, que escuche la autoridad. El semáforo del crucero de Calicanto y Avenida Lázaro Cárdenas lo quitaron sobre Calicanto y no hay nadie quien apoye en la circulación. Saludos para todo el equipo. También el del crucero y Avenida Lázaro Cárdenas y la unidad modelo tampoco está funcionando. Ninguno de los dos. Hay un agente de veredad, pero bueno, no se da abasto. Son de Santa Lucía el camino. Ayer hubo un tremendo caos y había solamente un agente de vialidad. Buenos días, amigos. ¿Sabrán por qué no pasó el camión de la basura en Avenida La Paz, en San Juan Chapultepec? Pues miren, no sabemos, pero debe pasar en unos cuantos minutitos más. Desde las 5 de la mañana estamos esperando y no ha pasado. Buenos días, amigos. Iván, Jesús, buenos días. Que tengan un día muy bonito. Los saludo, siempre los escucho. Y gracias por sus comentarios. Por otra parte, oigan, de mi expresidente no van a estar hablando. Es un hombre muy bien ubicado en la historia. Bueno, ahí está la opinión. Buenos días, amigos. ¿Sabrán por qué no pasó? Allá está el tema.
9: Muy bien. Las 6 ya con 22 minutos. Vámonos rápidamente con más información que ha generado preocupación. Una familia triqui denunció que su bebé recién nacida permaneció separada de sus padres durante 7 días en un hospital de la Ciudad de México. Los padres señalan que fueron cuestionados por el nacimiento de la menor en su domicilio y que incluso se inició una investigación sobre su relación con el bebé. Vamos a escuchar esta historia que nos cuenta Adriana García. Adriana, buenos días, te escuchamos.
11: Una familia triqui denunció que su bebé recién nacida permaneció separada de sus padres durante 7 días en un hospital pediátrico de la Ciudad de México, luego de que autoridades cuestionaran que la menor hubiera nacido en su domicilio y que sus padres no contaran con una hoja de alumbramiento. Laura Ramírez relató que el pasado 24 de septiembre dio a luz en su vivienda con ayuda de una vecina, debido a que no pudo trasladarse a un hospital. 4 días después, acudió con la recién nacida a un centro de salud para que realizaran el tamiz neonatal y le aplicaran las vacunas correspondientes. Posteriormente, fueron canalizados al hospital pediátrico de Peralvillo. La familia señala que en ese lugar la bebé fue revisada, pero posteriormente se le impidió llevársela y permaneció bajo resguardo durante 7 días. Los padres también fueron señalados y se inició una carpeta de investigación para determinar su relación con la menor. Davino Santiago, padre de la bebé, afirmó que tanto él como Laura fueron tratados de manera discriminatoria y cuestionados como padres debido a que la niña nació en casa. La familia buscó apoyo ante distintas instituciones hasta recibir orientación del DIF, que les indicó que la retención de la recién nacida podía constituir un delito. Finalmente, la bebé fue entregada a sus padres la tarde del domingo 4 de octubre. La familia exige que se investigue la actuación de los servidores públicos involucrados, que se determine si existieron actos de discriminación o una retención ilegal, además de solicitar reparación del daño y una disculpa pública. Para Despierta Oaxaca, Adriana García.
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9: Muchas gracias, Adriana García. Lo importante es que ya está con los padres. Subieron una foto, evidentemente se cubre el rostro del bebé, ya sabe cómo se deben cubrir los menores de edad, pero pues ya están los padres felices de tener de nueva cuenta a su niña.
10: Pero ¿qué características tendrá la niña que dudaron los médicos de que fuera su hija? Es que no saben los médicos de esta Ciudad de México, donde llegó la señora, cómo nacen los bebés en la región de la Mixteca. Una señora se acerca y ayuda al parto, y es en la casa. Ponen el agua caliente y los trastes y luego los trapos para poder ayudar a la partera. Pero lo ignoran estas personas. Pero mire usted, hablando de violación de los derechos humanos y las posibilidades que hay para que se respeten, se abrió una nueva oficina regional en Tlaxiaco con el objetivo de acercar los servicios de atención

0: Dara Rodríguez. Se informó que el compromiso de esta nueva oficina será acercar la justicia a los derechos humanos, la orientación inmediata y el acompañamiento a todas las personas de la región mixteca que lo requieran. Durante el acto de inauguración estuvieron presentes autoridades municipales de Santiago Yusondúa, San Esteban Atatlauca, Santa Cruz Nundaco, Santa Catarina Tayata y la heroica ciudad de Tlaxiaco, así como mandos del ejército mexicano y la policía estatal. Recientemente en la región se han presentado diversas violaciones a los derechos humanos, entre las que destacan la desaparición de Roxana López en San Martín y Tuñoso, la tortura de Ángel Daniel Bautista Vázquez por parte de elementos de la policía municipal de Tlaxiaco, el matrimonio de una pareja por parte del oficial del registro civil de Tlaxiaco sin la presencia ni el consentimiento de los contrayentes, por mencionar algunos casos. La nueva oficina estará ubicada en la calle Hipódromo número 34, entre las calles Independencia y Wilfrido Cruz Angulo. Para Despierta Oaxaca, desde la Mixteca, reportó Héctor Bautista Mairén.
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2: Muchas gracias, Héctor Bautista Mairén. Gracias por este importante reporte desde la región de la Mixteca. En más información, las 6:27 en esta hora del chocolate de Chocolate Mayordomo. Y otro de los temas que dejó la movilización de ayer, la sección 22 de la CENTE puso sobre la mesa el caso de una nómina con presuntos aviadores ahí en el IEPO. Por primera vez la dirigencia sindical exigió públicamente a las autoridades estatales esclarecer las plazas en las que, según sus señalamientos, habría personas que reciben su lanita sin trabajar. Vamos a escuchar este reporte que nos ha preparado nuestra compañera Alondra Olivera.
3: Por primera vez desde que se dio a conocer una nómina de presuntos aviadores en el IEPO, la dirigencia de la sección 22 de la CENTE exigió a las autoridades estatales y federales una auditoría y el esclarecimiento de las plazas donde están cobrando personas sin ir a trabajar, y cuando en diversas ocasiones se ha planteado la necesidad de plazas para la atención educativa en escuelas públicas. La dirigente del magisterio aseguró que quien tiene el control total de las plazas es la autoridad educativa estatal, luego de que a raíz del decretazo de 2015 y la ruptura de la bilateralidad entre la sección 22 y el instituto, la administración de las plazas quedó a cargo del IEPO.
4: Los hechos recientes ante las irregularidades que se están manifestando en diversos medios, en las redes sociales, también hemos de condenar este hecho y hemos de demandar un esclarecimiento de estos hechos del Instituto Estatal de Educación Pública. El gobierno estatal está obligado a dar la información correspondiente sobre los aviadores, sobre las personas que están cobrando sin estar frente a grupos, mientras tenemos personal faltante en las escuelas de educación básica, media superior y superior.
3: La líder sindical sostuvo que mientras hay docentes que están frente a grupo y no se les está pagando, los adeudos de horas a docentes de secundarias generales, técnicas y en los casos de personal que están frente a direcciones y no cuentan con la clave correspondiente, hay un presunto de desvío de recursos para pagos a personas ajenas. Por ello también pidió a la SEP intervenga y esclarezca estos hechos irregulares. La líder magisterial sostuvo que será en su próxima asamblea estatal donde tomen los acuerdos y determinen qué acciones van a tomar sobre el caso de las nóminas irregulares. Para Despierta Oaxaca, Alondra Olivera.
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2: Muchas gracias, Alondra Olivera. Y hablando de la sección 22 y el plantón que mantiene en el centro, los comerciantes ocupan el Zócalo y la Alameda durante este plantón magisterial. Estos comerciantes ambulantes que se instalaron ya en la Alameda, ahí en el corazón, respaldando el plantón de los maestros, este movimiento de trabajadores de educación indígena. Los vendedores van a permanecer en estos espacios durante los próximos días con productos, sombreros, textiles y hasta libros. Los comerciantes señalaron que existe un acuerdo con el magisterio para mantenerse y permanecer ahí en dicha zona. Así que tómelo en cuenta. Además, ayer se registró una confrontación entre maestros y normalistas en el edificio histórico de la sección 22. Los normalistas intentaron ingresar y tomar las instalaciones, pero fueron retirados por los maestros, lo que provocó empujones, insultos, dimes y diretes. Y los normalistas responsabilizaron a la dirigencia de la sección 22 por no atenderlos, mientras que los maestros advirtieron que no van a permitir que tomen sus instalaciones. A ver si nos pueden poner el audio de lo sucedido el día de

0: ayer. Y con respecto, maestro, a las nóminas, ahí está. Esto fue lo que se dio ayer por la tarde ahí en las instalaciones del Magisterio, en la calle de Armenta y López. Ahí fueron sacados estos normalistas y pues ya así como diciendo, váyanse a echar grilla por otro lado. En fin, esto se dio tan solo en la sección 22. ¿Pero qué se da en el YEPO, maestro? Ahora sí. Ahora resulta que alguien que trabaja ahí en el YEPO es el que, me indican, pudo haber sido quien filtró pues estos nombres de los posibles aviadores. Es decir, tuvo que ser alguien de dentro quien sabe que se le está pagando. Mi pregunta es, maestro, y porque nos hacemos patos todos, a ver, hay alguien que les pagaba a los aviadores.
1: Sí.
0: Se dieron cuenta que las claves sí existen, que eran de maestros, inclusive de algunos jubilados. Los jubilados pensaron que ya.
1: Que ya los dieron de baja, que ya.
0: Pero resulta que esas claves se ocupaban para pagarle.
1: Siguen activas.
0: Las claves. Dígame usted, ¿cómo es que no sabía el director del YEPO?
1: No, esa es una forma de pretender esquivar la responsabilidad que le toca. Porque lo sabe perfectamente bien. Porque incluso son acuerdos políticos que hay, que subyacen para poder manejar ese tipo de cuestiones. Nadie en su sano juicio lo va a hacer de motu propio. Y bueno, lo que tiene que hacer aquí es agarrar el toro por los cuernos y con ese honor del que se hace llamar, pues hacerle frente a este gran desvío. Por eso no alcanza el recurso en Oaxaca, por muchos miles de millones de pesos que se traigan. La corrupción es y está presente en todas las áreas, en todas, municipales, estatales, federales. Solamente los ejecutivos no se dan cuenta. Solamente ellos no saben, solamente ellos esquivan la responsabilidad. No, debe ser un tema muy serio que deben tomar en cuenta los diputados.
0: No están igual, maestro.
1: Bueno, por eso, pero digo, por el hecho de que tienen facultades para poder legislar y para poder presionar también desde ese ámbito de responsabilidad. Pero mire usted, se echan la bolita unos a otros, porque pues también así está la ley. Hay formas de ir esquivando y de ir sacando ahí al funcionario, quitarle la responsabilidad y dejarlo limpio para que entre ya al próximo escenario político.
0: Bueno, pues les dejamos entonces esta pregunta. Si existen los aviadores, me imagino que estaba enterado el director del YEPO. Ningún director del YEPO pues acepta que hay una lista de aviadores. Pero si revisamos desde cuándo viene esta mala práctica, vamos a encontrar a todos, a muchísimos involucrados. ¿Cuántos?
1: Muchos que se han pasado
0: amigos,
1: la vida.
0: Familiares, inclusive hasta comunicadores. ¿Cuántos han estado en esa nómina? ¿Cuántos han aparecido a lo largo de los últimos 30 años, 40 años? Pero bueno, nos gusta hacernos tontos. Seguiremos igual, no pasará nada. Esto pasará en unos 15, 20 días y después nadie se acordará de la lista de aviadores que existe no solamente en el YEPO, en el sector salud, en otras áreas, en otras dependencias. Pero hay cosas más importantes, como por ejemplo, las obras.
1: No,
0: por ejemplo,
1: no, pues que
0: las elecciones.
1: Las elecciones es
0: al pueblo
1: el mejor negocio.
0: Pan y circo. Y con eso es feliz.
1: Por eso decimos que seguirá siendo el prostituto de la educación pública.
0: Se refiere al...
1: Al YEPO.
0: Al YEPO. Bueno, vamos a la pausa. Regresamos con más en esta hora del chocolate de Chocolate Mayordomo. Porque sabe y emociona.
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2: Pues entonces, aquí estamos. Muchas gracias por su llamado. Gracias a toda la gente que se comunica al 951-306-6574. Las 6 de la mañana con 39 minutos. Vamos con algunos mensajes del auditorio.
3: Bueno, pues nos están llegando mensajes de todo tipo. Mire, pues se le pide a la ciudadanía que despierte, carambas, que vean otras opciones cuando vayan a votar, porque ve usted que todos los políticos son cuches, muchos trompudos. Buenos días, amigos. Bendiciones para todos. Una pregunta, ¿sabrán si van a bloquear hoy? ¿Habrá bloqueos?
4: Y si pueden
3: informar dónde estarán los bloqueos. Buenos días, amigos. Urge que se Movi ponga orden en Xúchil. Aún hay mototaxistas del Cangrejo y su segundero, el policía Vial, alias El Máscara, el Mil Máscaras. Los mototaxis son del 21 de marzo, pues también son de este señor al que le apodan El Cangrejo. Por otra parte, buenos días, amigos. Yo quiero enviar un saludo muy especial para el terapeuta. ¿Me dan aquí el nombre? No, ¿verdad? Pero él dice que es que tiene un equipo de Sport Tape, terapia física y deportiva. En especial, aquí está el nombre para Efraín Javier García. Hizo un excelente trabajo en una fisioterapia y yo le reconozco. Por favor, coméntenlo al aire. Es una excelente persona. Efraín Javier García, saludos.
5: Pase mi mensaje, por favor, porque luego lo
3: ignora. No se enoje, abuelita. No se enoje, abuelita.
2: Vamos directamente con Henry Santiago hasta la costa oaxaqueña. Henry, muy buenos días. Te saludamos con mucho gusto a esta hora de la mañana. Platícanos todo con respecto a esta temporada ya de cruceros 2026-2027.
6: Hola, ¿qué tal, Iván? Licenciado Jesús, auditorio, buenos días. Después de que el pasado mes de septiembre, cuando se tenía planeada la llegada del primer crucero de la temporada 2026-2027 a este puerto de Santa Cruz, Huatulco, y por cuestiones climáticas fue cancelado, el pasado domingo, por fin, se inició la temporada de cruceros 2026-2027 con la llegada del barco Coral Princess, quien atracó en el puerto de Huatulco y zarpó hasta las 5 de la tarde. A bordo, más de 1,800 pasajeros y 800 de personal de tripulación, generando una derrama económica superior a los 2 millones de pesos para este puerto de Santa Cruz, Huatulco. Cabe hacer mención que en los últimos días, por las cuestiones climáticas, el puerto de Santa Cruz, Huatulco, ha sido cerrado a la navegación. El pasado domingo, de igual manera, la capitanía del puerto de Huatulco determinó el cierre del puerto para las embarcaciones menores, es decir, para las lanchas. Esto, de alguna u otra manera, afecta, por supuesto, a los prestadores de servicios turísticos que realizan paseos a las diversas bahías de Huatulco. El buque, el Coral Princess, sí pudo atracar en el muelle que se ubica justo en la bahía principal de este destino turístico en Santa Cruz, Huatulco, y logró permanecer su estancia aquí para proceder y zarpar hacia Puerto Chiapas. La verdad es que empieza ahora sí la temporada de cruceros 2026-2027 con 27 barcos que estarán llegando en esta temporada. Siete, faltan seis más por arribar a este puerto en lo que es este presente 2026, mientras que para el año venidero serán 20 buques los que estarán llegando a este puerto de Santa Cruz, Huatulco. Ojalá y continúe sin problemas la visita de estos turistas vía marítima, que generan un poco de derrama económica para los prestadores de servicios turísticos, porque vaya que la han estado pasando muy, pero muy mal. Es el reporte para Despierta Oaxaca en W Radio 95.7. Reportó desde Huatulco Henry Santiago.
2: Ahí está.
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2: Restauranteros, los hoteleros, los prestadores de servicios turísticos que dicen que le han pasado muy mal en todas las temporadas porque no ha habido promoción para Oaxaca, pero ahí están los discursos que dice que se van con el deber cumplido y que ahora quieren ser diputados o diputadas para seguir representando a su región.
3: ¡Qué barbaridad! Quienes están pasando también la vida muy mal aquí en la capital, mire, son los vendedores de lotes. Ya ve que hemos comentado, hemos lamentado lo que pasó con este joven y su esposa, el Chuy y su esposa, que fueron víctimas de este doble homicidio aquí en la capital de Oaxaca. Bueno, pues ahora resulta que también otros comerciantes están denunciando ante las autoridades que también han comenzado a recibir amenazas. ¿Quién está detrás de todo este tipo de amenazas? Mónica Mota nos informa esta mañana.
4: El doble homicidio de un vendedor de lotes y su esposa en la capital oaxaqueña ya tiene repercusiones entre otros comerciantes. El establecimiento Los Elotes informó que después del asesinato de Chuy y su esposa Rosalba, comenzó a recibir amenazas de muerte y presuntos actos de extorsión. Los responsables del negocio señalaron que la situación incrementó el temor entre trabajadores y comerciantes que diariamente realizan sus actividades en la capital, además de representar un riesgo para clientes y empleados. El establecimiento informó que ya presentó una denuncia formal para que se investiguen las amenazas y se identifique a los responsables. También anunció que analiza modificar sus horarios de atención y reforzar sus medidas de seguridad ante el riesgo que enfrenta su personal. El caso ocurre después del asesinato del vendedor de lotes y su esposa, un hecho que generó preocupación entre comerciantes del centro histórico. Los Elotes hizo pública la denuncia, según explicó, para advertir sobre las amenazas que enfrentan y pedir una respuesta de las autoridades antes de que la situación escale. Para Despierta Oaxaca, Mónica Mota.
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2: Muchas gracias, Mónica Mota, gracias por este reporte. Bueno, pues ahí está, otro vendedor de esquites es el que hace esta denuncia, dice que ya presentó su denuncia ahí ante la fiscalía, y bueno, pues nosotros le habíamos llevado todos los detalles con respecto al último adiós que le dieron a Jesús y a Rosalba. Ayer también ya fueron despedidos el famoso Chuy y su esposa Rosalba, a quienes les arrebataron la vida cobardemente el fin de semana en San Martín, Mexicapan. Familiares y amigos acompañaron sus cuerpos durante el último adiós. Jesús fue trasladado, como nos reportaba Fernando Palacios Cházares, él es el corresponsal de esta región, a San Miguel Huautepec, mientras que Rosalba fue sepultada en Cuilapan de Guerrero. La pareja de 36 y 30 años dejó a una niña en la orfandad. Sus familiares exigen el esclarecimiento de este doble homicidio. Y ahí están las denuncias, maestro, es cobro de piso.
3: Ahí está el tema. La autoridad debe aplicarse porque saben quiénes son estos delincuentes. Por favor, actúen antes que puedan pasar otras cosas mayores. Por favor, este es un dolor que trae la ciudadanía de la gente que se dedica a la extorsión de esta forma.
2: Ahora, lo más triste es que, no sé si se dan cuenta, que están, independientemente de lo mal que estamos al pagar derecho de piso, que el quien cobra termine matando a los que están pagando. Es decir, si van a ir matando a todos los que no pagan, se van a quedar sin nada. ¿Qué parte no entienden? ¿Qué parte de su cerebro no les carbura? Esto es increíble. Hasta en esto, o sea, es ridículo, y lo más ridículo es que no pueden matar a todos, pero si ya están en esta línea, pues desafortunadamente, pues tendrán que recibir ahora pues la persecución por parte de las autoridades, y ya no serán ni siquiera municipales o estatales. Vendrán las autoridades federales.
3: Ojalá que se están tardando. Ojalá que alguien que le diga al señor Harfuch que continúe este tema en Oaxaca.
2: Pues estaremos muy atentos. Mientras tanto, vamos a la pausa y regresamos con más información porque aún tenemos mucho, todavía mucho que presentarles en esta emisión de Despierta Oaxaca. Vamos a corte y regresamos en instantes en esta hora del chocolate, de Chocolate Mayordomo, porque sabe, sabe.
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2: Las 6 de la mañana con 50 minutos, 6:50, aquí estamos de regreso. Gracias por estarnos acompañando en este martes 6 de octubre. Todavía nos quedan 10 minutos de información y bueno, muchos llamados telefónicos del auditorio, de la gente que se reporta a través del 951-306-6574. Dice: buenos días, amigos de Despierta. Quiero saber de qué manera pueden sancionar al presidente municipal de Santa Lucía del Camino, el señor Juan Carlos García Márquez, ya que fuimos y hemos sido obligadas, amenazadas, a realizar actos para demeritar a otros personajes del cabildo. Esta es una denuncia muy grave la que está haciendo la persona que nos está en este momento escribiendo. A ver, dice que a dónde puede recurrir para denunciar al presidente municipal Juan Carlos García Márquez. Bueno, pues entonces tendríamos que irnos directamente, ¿a dónde más, maestro? Que a la Fiscalía de Delitos Electorales, a esta Fiscalía Especializada de Delitos Electorales. No sabemos por qué razón y en qué circunstancias haya amenazado o inclusive, dice, obligadas para realizar o demeritar a otros personajes del cabildo. De ahí
3: una
2: mismo.
3: Denuncia muy grave, la verdad, muy grave. Y mire usted que estamos entrando al proceso electoral. Bueno, pues...
2: vaya directamente, pues, a la Fiscalía Especializada de Delitos Electorales.
3: ¿Se acuerda usted de denúncialos a la FEPADE?
2: Sí, sí, me acuerdo.
3: Los que quieren ser diputados, pues van por el fuero, nos comenta una persona de nuestro auditorio. Buenos días, amigos, bendiciones para todos. Gracias por informar. ¿A quién corresponde para que nos envíen el camión recolector de la basura a la parte alta de la colonia Lomas Panorámicas en Santa Rosa? Parte alta en Santa Rosa. Ayer tocaba que viniera el camión, pero no vino. La gente irresponsable quema los plásticos y huele horrible.
2: Muy bien, también nos están enviando en este momento el reporte del Gallito. Adelante, Gallito, muy buenos días. Te escuchamos con el reporte vial, a ver qué hubo por la noche, algunos accidentes, qué es lo que tienes a esta hora de la mañana.
4: Buenos días, ahí para el reporte vial y para el que le sirva, pues por ahí las carreteras como siempre, para todas las que salen del estado, ya todas las que salen del estado ya están bastante dañadas, hay mucho derrumbe, mucha piedra, por ahí precaución, en estos momentos hay un accidente en Avenida Montoya, frente al Templo de los Mormones, también anoche, como a las 10, 11 de la noche, por ahí una camioneta también tuvo un percance en camino nacional saliendo a la Libélula, por ahí le pegó a dos camionetas y se volteó y el conductor pues sí, bastante pasado de copitas por ahí, pues es el reporte vial del Gallito Feliz desde cabina móvil para Despierta Oaxaca. Muy buenos días.
2: Muy buenos días, Gallito, gracias, muy amable. Vámonos directamente también con la información deportiva.
3: Justamente nuestro amigo desde el Istmo de Tehuantepec nos informa esta mañana. Adelante, por favor.
2: Eduardo Núñez Lotito, buena mañana, buena Matí. Atenti, atenti. Aquí están los deportes.
5: Hola, ¿qué tal? ¿Cómo les va? Buen martes para todos. Un gusto, un placer de saludarlos a todo este gran auditorio de W Radio Despierta Oaxaca. Iván, compañeros, los saludo con mucho gusto. Nosotros comenzamos a rodar la info deportiva. Con un nuevo look, Cristiano Ronaldo se reincorpora al Nazar tras abandonar la concentración de Portugal. El futbolista portugués y delantero reportó con su club día después de la polémica en la que estuvo involucrado. Ahí está la situación de Cristiano Ronaldo, que ya está con su equipo, el Al-Nassr, donde ya concentró, ya participó en los de los entrenamientos y bueno, espera este próximo fin de semana para estar dentro del terreno de juego y también para convertir goles. Rafael Márquez, técnico de la selección mexicana, respalda al guardameta el tal Rangel tras errores contra el partido frente a Estados Unidos. Cualquiera se puede equivocar, así lo expresó en conferencia de prensa. El estratega mexicano señaló que hay plena confianza en el guardameta de las Chivas y le dio el voto de confianza para lo que viene. Me voy. Pero mañana miércoles regreso con otra maleta de información deportiva. ¿En dónde? Aquí en W Radio Despierta Oaxaca. Vuelvo a cabina con el crack de la información, mi compañero Iván y todos los compañeros. Informó para todos ustedes, ya lo saben, su gran amigo Eduardo Núñez Lotito. ¡Vamos que vamos! ¡Chau, chau!
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2: Muchas gracias, Eduardo Núñez Lotito, el uruguayo más oaxaqueño, con la información deportiva aquí en Despierta Oaxaca, directamente desde Uruguay. Aquí está. Saludos cordiales, dice, saludos amigos, estimados y finos amigos. Les mandamos un saludo cordial, felicitaciones. A ver, ahorita lo leemos al aire completo, por favor, si nos mandan a pantalla. Amigos de Despierta Oaxaca, un saludo, una pregunta, sabrán si habrá bloqueos el día de hoy, si nos pudieran informar con todo gusto. Mire, tenemos posibles, aclaro, posibles movilizaciones. Se prevén este martes que los integrantes de nivel de educación indígena de la sección 22 de la CENTE realicen estas posibles manifestaciones en distintos puntos, a excepción de que durante el transcurso del día decidan no hacerlas. Están previstas a partir de las 10 de la mañana en San Raimundo, Jalpan, frente a la Cámara de Diputados y también frente a las oficinas del nivel de educación indígena. También ellos manejaron en sus grupos, contemplan bloqueos en diferentes cruceros, pero le digo, esto es a excepción de que de última hora decidan no realizarlos, pero lo tienen contemplado en el estadio de béisbol ADO y Fonapaz, los mismos puntos del día de ayer, por lo que podrían registrarse afectaciones a la circulación en estas zonas y áreas aledañas. Recomienda, pues, a los automovilistas tomar precauciones y anticipar sus traslados y considerar rutas alternas. Son posibles movilizaciones que tendríamos el día de hoy en la ciudad capital. Y nos están enviando en este momento unas capturas de alguien que ingresó al portal de Gobierno de la República y donde preguntó por un funcionario o por un nombre que aparece en estas listas de los aviadores del IEPO. Y uno de estos posibles aviadores resultó que el que preguntaron es de Salina Cruz, de nombre Alfredo Nolasco Zárate. Pues resulta que es dueño de un colegio, del colegio petrolero, allá en Salina Cruz. Abro otra página que también le hicieron la captura, y ahí aparece el nombre de esta persona, Alfredo Nolasco Zárate, y también de San Blas Atempa, el señor Rafael Ramírez. Estos nombres sí aparecen en el portal de Gobierno Federal, de Gobierno de la República, y nos están diciendo que pues ahí están algunos aviadores, maestro.
3: Pues así se puede ser. Sabas, estimados amigos, ya ve usted que así se cuecen las relaciones y todo. Pero mire usted, ya estamos llegando a la parte final, mi estimado Iván, el tiempo nos ha comido.
2: Nos falta un minuto y medio, vamos a aprovecharlo con saludos y felicitaciones y leyendo los últimos mensajes que nos llegan en este momento en tiempo real al 951-306-6574. Saludos desde Tlacolula, fiel radio escucha de Despierta, saludos a todos ustedes. Dice, fui alumno del licenciado Mamá.
3: Ah, muchas gracias, buenos días, saludos hasta Tlacolula. Estuve en Tlacolula hace 8 días, justamente el día domingo. Gracias por las invitaciones, amigos. Muy buenos días. Por favor, se necesita que manden a componer la carretera que está frente a la Salle. Es un tremendo caos, baches por donde quiera. Está horrible, horrible.
2: También nos están en este momento enviando algunas denuncias.
3: Sí, efectivamente. Buenos días. Mi opinión sobre los que cobraban en el IEPO. ¿Cobraban? Pregunto yo. ¿Cobraban? Si ya tienen la lista, pues entonces, pues a la cárcel. ¿Por qué le dan tantas vueltas? ¿Dónde está la ley? Buenos días, amigos. En el sector salud de la Colonia Reforma hay aviadores. Una señora que es vecina, pues que según trabaja allí. Pero ella viene todos los días por sus hijas, va por su mamá, va a sus cursos de natación, va a vender catálogos. No se vale que una señora que no trabaja pues esté recibiendo recursos de nuestros impuestos. Buenos días, los aviadores existen desde siempre, solo que ahora son más descarados.
2: Felicidades por su noticiero. Buen día en la Colonia Jardín. Ya van 2 semanas que no pasa el camión de la basura. Felicidades por este espacio informativo. Muchas gracias. Las 7:00 a.m. en punto. Nos tenemos que despedir a nombre de todo este equipo. Y nos están enviando también por aquí una felicitación. Gracias al ingeniero Jorge Bueno. Gracias, como siempre. En este momento está felicitando a su compadre Don Salvador Flores Concha dice saludos y felicitaciones porque hoy Don Salvador cumple años.
3: Nos unimos a esas sinceras felicitaciones. El señor Concha, que siga los éxitos.
2: Que sigan los éxitos. Y bueno, pues si usted lo ve, felicítelo. Dígalo, lo escuchamos en Despierta Oaxaca. Y ahí el licenciado Jesús Bamán e Iván González lo felicitaron junto con su compadre, el ingeniero Jorge Bueno, cronista de la ciudad. Nos vamos, nos despedimos a nombre de todo este equipo.
3: Soy Jesús Bamán Jiménez y deseo, como siempre, lo mejor para usted y los suyos.
2: Su servidor Iván González, que Dios los bendiga.
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6: La temperatura, 25 grados.
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7: Impresentables, buenos días, qué bonito, es lo bonito, son las 7:02 minutos, el tiempo pasa cuando uno se divierte.
8: Pasa bien rápido, ¿no?
7: Sí, ¿en qué momento ya son las 7?
8: Oigan, les deseamos que tengan una mañana muy chida, si usted está en el tráfico, se está levantando, está desayunando, está bañándose. Hay gente que se baña con el radio prendido, ¿no?
7: Qué bonito,
8: sí,
7: eso.
8: Qué chido. Sí, además, ojo, sí. No lo meto en la regadera porque es como de película de terror, ¿no?
7: Sí, no, eso podría terminar en una historia de vecinos.
8: Sí, tampoco pongan el tostador junto a la tina.
7: No. Ni la secadora de pelo, ni la plancha.
8: No,
7: porque eso daría para el tema de hoy, que es chismes de vecinos.
8: Chismes de vecinos.
7: Ese es nuestro Impresentema y ya tú sabes, querido Impresentaudio.
8: Ya tú sabes
7: que nos puedes enviar a tu Impresentaudio contándonos tu historia, porque sí, nos gusta acá intercambiar vivencias al 55 25 30 91 00. Puedes enviar tu audio contando tu historia, o si prefieres hablar con nosotros, interactuar en vivo y en directo, márcale al 55 51 66 81 01, y si estás fuera de la Ciudad de México también puedes marcarnos al 800 00 610 00. Yo ya conté mi historia de vecinos,
8: que estuvo muy heavy, que te preguntaban que por qué estaba enojada la vecina.
7: Porque pues ella aseguró que él como que no estaba tratándola bien, pero luego supimos que eso no era cierto. Entonces, fuerte de plano.
8: Yo tengo una historia de vecino también muy interesante. Tengo varias, porque donde crecí, eran 50 casas y podías ir viendo el drama de cada casa.
7: Wow.
8: O sea, cada casa. Así que nos estaremos descosiendo a lo largo del show y usted se puede descoser junto con nosotros. Pero vamos a hablar de el Tiny Desk de Panteón Rococó.
7: Sí, se me estaban cosiendo las habas para este Tiny Desk. Yo sentí muchísimo orgullo, debo decirlo, como colombiana. Como latina, como persona que vive en México, el ver a Panteón Rococó, que estrenó el pasado jueves, pues esta sesión musical con el Tiny de NPR Music, pues, a ver, y lo están haciendo en un momento muy especial porque es en el marco del mes de la herencia hispana.
8: Exacto.
7: Entonces, significó mucho ver esta banda, que es de lo más Ciudad de México que hay, de la banda más chilanga del mundo, ver a Dr. Chenka dándolo todo con toda la banda. O sea, demostraron virtuosismo, demostraron
8: full
7: arte.
8: Full band, eso es importante. Full band ahí en el Tiny Desk, cosa que está increíble. Son como 29
7: todo.
8: Aparte.
7: Sí, son mucha gente, pero lograron como reducir el formato para, pues obviamente, que se viera en el Tiny Desk, que es el escritorio chiquito.
8: Es el escritorio chiquito. Es el unplug de nuestra generación, ¿no? Sería como que el unplug de esta generación.
7: Exacto.
8: Donde se juntan en esas oficinas de NPR, tocan en una oficina literal, para los que no saben de qué estamos hablando.
7: Ajá.
8: Y es como una nueva versión de hito para las bandas, porque el momento de llegar a tocar el Tiny Desk significa que tu carrera está, digo, Panteón no necesitaba confirmarlo, ¿no? Ya sabemos que Panteón es Panteón, la neta, pero era necesario su Tiny Desk.
7: Era necesario. Se echaron varias canciones, arrancaron con Arréglame el Alma, luego 1993,
8: sí.
7: Chacha Love, La Dosis Perfecta, y por supuesto tenían que cerrar con La Carencia,
8: rolísima.
7: Estuvo espectacular, y además,
8: bien chido.
7: Más allá de la música, hay que decirlo, lo usaron su plataforma y usaron su música para dar un mensaje, no uno, varios mensajes, o sea, estaban portando camisetas del Club Palestino,
8: claro.
7: También con consignas antirracistas de anti-ICE y anti-FA, también pues hablaron en 1993, la dedicaron a todas las personas desaparecidas en México.
8: Está muy heavy, sí,
7: lo cual me pareció muy fuerte, me hizo llorar durísimo ese momento, yo ahí nunca pensé que iba a llorar tanto con un Tiny Desk, pero Dr. Chenka y familia lo lograron.
8: Son unos másters, son los másters. En esto, ellos son de protesta.
9: Siempre han sido. Ya llegué.
8: Ya llegó el ojito.
9: Felicitaciones a mis carnales de Panteón Rococó, que son unos tipazos, que Dr. Chenka, Isael y toda la banda son unos tipazos, sí. Pero que además siempre han estado muy comprometidos con que sus rolas tengan lo que decíamos ayer, ese chisgare, ¿no?
7: Chisgare.
9: Tengan algo, tengan esa sustancia de decir algo, de desde el movimiento zapatista, ¿no? Ahora, como lo dicen ustedes, el rollo con pro-Palestina y todo eso. Siempre Panteón Rococó ha estado preocupado porque sus rolas le canten a sea como le llaman muchas veces la otra canción, ¿no? Que no nada más sea cantar sí. rolas de amor, rolas bonitas, sino que también las tienen y muy buenas, ¿no? Pero justamente siempre buscan decir algo.
7: De acuerdo. Estuvo hermoso de verdad ver cómo en un mundo en el que a lo mejor vemos artistas como Ed Sheeran que no se pronuncian teniendo la plataforma que tienen, ver a Panteón Rococó utilizando la plataforma del Tiny Desk, la visibilidad que les va a dar. Yo sentí cosas, tengo que ser muy honesta, de Catriel y Paco Amoroso. O sea, yo siento que lo que pasó, y espero de corazón, que lo que pasó con Catriel y Paco Amoroso,
8: sí, claro,
7: que les reventó así impresionante por su talento, pase con Panteón Rococó, sí, porque es tan impresionante. Sí lo vieron, tuvieron
8: sí,
7: la oportunidad,
8: claro,
7: de checarlo.
8: Sí, claro, sería raro que alguien en México no conozca a Panteón Rococó.
9: Sería raro.
8: Pero si usted todavía no lo conoce, tiene que darse esa oportunidad, o si los dejaron, revisítenlos, porque este...
9: Pero como dice Riva, ¿no, George? O sea, así como fue con Catriel y Paco Amoroso, creo que esto es una ventana al mundo, sí, también.
8: Exacto,
9: lo fue con 31 minutos,
8: esa,
9: ¿no?
8: Sí, totalmente de acuerdo, y que en el mundo les den chance a Panteón, porque por sí son grandes, insisto, en Alemania, son grandes, en Estados Unidos los aman también.
7: Sí, sí.
8: Pero bueno, está muy chido escuchar, decía, México Stand Up, México resiste con fuerza, con dignidad, con no violencia, para todos nuestros desaparecidos en México, te extraño, siempre te busco, algún día nos encontraremos.
7: Wow. Eso estuvo
8: muy heavy,
9: fuerte, ¿no? Para toda aquella persona que tiene un familiar desaparecido, las mamás, todo, qué fuerte, güey.
8: Ahora, no hay nada más rico, esto es un extra, pero no hay nada más rico que un viernes en la casa con tus compas, carnitas asada, te abres unas chelas y poner Tiny Desks. Ponte Tiny Desks. Se pone muy divertido, como que va cambiando el mood, de repente te acuerdas que en pandemia hicieron varios como
7: en casa.
8: Exacto, como en casa con otro tipo de producción, pero vale mucho la pena también el de Turnstile, que fue el primero de hardcore en allí mismo en el Tiny Desk. Escuchar a bandas como, no sé, desde Block Party, mexicanos ha habido varios también allá.
7: Uy, ahorita mexicanos que está, ha habido, el de Natalia Lafourcade estuvo hermosísimo.
8: Natalia, que es de las primeras en ir allá.
7: Sí, también, Café, ¿no? Tacuba también Café tuvo Tacuba. Su Tiny Desk.
8: Ayer estuvo Meme, nada más aquí. Eso fue nada más.
9: Ahí humildemente.
8: Ahí lamentamos.
7: También
8: más.
7: Julieta Venegas tuvo su Tiny Desk, Carla Morrison, Rodrigo y Gabriela, Los Tigres del Norte, Karim León, Lila Downs, Grupo Frontera, Daniel Me Estás Matando, Jos Favela, Iván Cormejo, o sea, les estoy diciendo la lista.
8: No, claro.
7: Yalitza sí. Y su Esencia, Jenny and the Mexicats también tuvieron su Tiny, Le Bucherets,
8: Bucherets de Guadalajara, oigan, que es bandot,
7: Silvana Estrada, La Santa Cecilia, o sea, qué bonito.
8: Te late, arriba, que vamos con una rola de Panteón, entonces vámonos. Viernes de hueveo de Panteón. Están escuchando Impresentables.
7: Ya. Yeah.

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2: La temperatura, 25 grados.
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1: 7:18 de la mañana en este bonito martes, Impresentables al aire. El yo, Chojitos de Huevo, Riva Pop, su servilleta. Estamos contándoles varias cositas del mundo del entretenimiento.
2: Sí, estábamos hablando hace ratito de Panteón Rococó, que cómo nos gusta verlo en vivo, Ojitos, ¿no? Tú eres bien fan también, güey.
3: Soy muy fan y he tenido el gusto de convivir con ellos. Es muy chido, la verdad es que es muy chido. Y alguien que, hablando de pues, lograr sueños de un Tiny Desk, ¿no? Alguien que le pidió a la vida un deseo un poco extraño, la verdad. Yo sé que me van a juzgar porque a veces me gusta ser este ciego, amargado y decrépito, pero resulta ser que Bella Cat le está pidiendo su cartita a Santa Claus adelantada.
1: Ajá.
3: Y está diciendo que le encantaría, escuchen esto,
2: a ver,
3: que le
2: a ver,
3: encantaría,
2: silencio
3: por favor, por favor allá,
2: porque Ojitos tiene algo que decir, carajo. Sí.
1: Calmen el tráfico, por favor.
3: Párese usted, oríllese. Si usted
2: oríllese. Frénese, bájese.
3: Si el niño está haciendo un berriche, contrólelo, cálmelo.
2: Por favor. Contrólelo.
3: Cálmelo.
4: O sea, a lo mejor cantar juntas La Gata Bajo la Lluvia.
5: Escucha Miguel, esto. O con algún cantante así, pop, estaría bien interesante.
4: Ya no tenemos a Rocío Dúrcal, pero está su hija, entonces, no sé, a lo mejor cantar juntas La Gata Bajo la Lluvia.
5: A lo mejor con Luis Miguel o con...
3: ¿Reconocen esa voz?
2: Es Bella Cat,
1: claro,
2: ¿no?
1: Que sí.
2: Es Bella Cat, güey.
3: La gatita que le gusta el mambo.
2: Sí, claro.
1: Sí.
3: Con quien no tengo absolutamente nada personal.
2: No, nada.
3: Y si algún día me cantara, qué bonitos ojos tienes, quiero, yo lo agradecería, pero...
1: Ok.
3: Con esa risa, además.
1: Claro.
3: Pero un dueto con Luis Miguel. Un dueto con Shayla Durkal cantando La Gata Bajo la Lluvia. Yo también quiero unas córneas nuevas, hermana, que funcionen. O sea, obviamente podemos pedir mil cosas a la vida. Entiendo que está esta cosa del positivismo tóxico, de que, ay, si lo crees, lo creas. Pero
1: pues,
3: ¿de veras?
1: ¿Quién sabe? Pues,
3: ¿de veras?
1: Miguel se va a ir de gira el otro año, ya les contamos.
3: Claro, y va a escoger a Bella Cat para su...
1: Para ser su telonera.
2: Oye, imagínate, imagínate la banda que sí se frenó y se bajó del coche, güey, para escuchar que Bella Cat quiere hacer un dueto.
3: Un dueto con Luis Miguel.
1: Les ofrecemos una disculpa.
2: No, súbase otra vez, súbete, vámonos.
3: Niño, sigue haciendo berrinche.
2: Vámonos, güey, perdón, cotorrea.
3: No, hagan berrinche, niños, sobre todo si eres el mío.
2: Solamente tú.
3: No hagan berrinche. Los demás hagan berrinche. Pero efectivamente Bella Cat le ha lanzado su cartita a Santa Claus y dice que quiere echarse un dueto con Luis Miguel.
2: ¿Luis Miguel ha hecho duetos alguna vez?
1: Sí, ¿no?
3: No.
2: ¿No hizo uno con Frank Sinatra?
3: Sí, pero es como una cosa ahí. Bueno, pero con Frank Sinatra, güey, o sea.
2: Bueno, pero Bella Cat, Frank Sinatra, ¿qué diferencia encuentras, güey? ¿Qué diferencia encuentras en esos dos?
3: Sí, tienes... Nada.
1: Con Sheena Easton también cantaron Me Gustas Tal Como Eres en el 84, parte del disco Palabra de Honor.
2: Ah, mira.
3: Sí. Pero imagínate, Riva
1: Pop. ¿Y con Lucero?
3: Pero imagínate hace cuánto tiempo. Bueno, en la película.
1: Sí, pero.
3: Había una película de.
1: Fiebre de amor.
3: Ya nunca más, ¿no? Fiebre de amor.
2: Pero estaba joven, ¿no? Era cuando era Luis Miguel.
3: Sí, cuando dijo: Me van a cortar la pierna.
1: ¡Mi pierna!
2: Yo hablo de Luis Miguel actual. El Luis Miguel de.
3: Luis Miguel actual no ha hecho dueto.
2: No haría un dueto ni
3: nada. No haría un dueto con nadie.
2: Ahora, ¿ustedes con quién creen que sí estaría chido un dueto?
1: De Luis Miguel.
2: De Luis Miguel.
1: Híjole,
3: uf,
1: a ver.
3: De
2: Bella Cat número uno, es nuestro número,
1: número uno, ¿no? Bellacat, ya, claro. Para ayudarle a manifestar
2: ahí
1: a Bella Cat.
2: Bella Cat.
3: Con Mijares.
1: Sí, o con Emanuel. No, sí.
3: Con
1: Cristian Castro.
3: ¿Los ahí rivales?
2: Está. Ahí está.
1: Sí, ese tendría que ser el dueto que tendría que ser Luis Miguel.
3: Sí.
2: ¿Crees que se la pasen chido ellos dos?
3: No se caen bien, ¿no?
2: No se caen bien, vea, güey. No sé. No
3: lo sabes que la serie nos lo dijo. La serie nos dijo que le puso el pie.
1: Yo creo que Cristian la pasaría bien, pero Luis Miguel estaría como...
2: Yo quiero ser amigo de Cristian Castro.
3: Yo también. Quiero que me meta el dedito.
1: Queremos invitarlo a cabina.
3: En el oído.
1: Para que haga eso que acaba de decir, ojitos. Qué fuerte, oigan, pero... Pues ella dice que ya está trabajando también en colaboraciones más concretas. Dijo Bella Cat que una de ellas sería con Alex Sintek.
2: Ajá.
1: Quien aceptó escribirle una canción pop después de que la cantante pues le propusiera trabajar juntos.
3: Pues entonces, está ahorita él en un rollo, ¿no?
1: Está en un rollo fuerte, pero...
3: Hay problemas.
2: Yo vi que iba a
3: tener,
2: yo vi que se iba a tener show próximamente,
1: sí,
2: el próximo año, creo.
1: Y lanzó canción también.
2: Ah,
1: o sea,
2: sí, el güey, aparte vi que sus reproducciones, lo platiqué aquí, pero subieron casi un 700%.
3: Ah, pues obviamente, porque somos morbosos, George.
2: Somos morbosos.
1: Es cierto.
3: Somos morbosos. Por algo nuestro tema es chismes de vecinos.
2: ¡Claro! ¡Güey! Les recordamos que estamos hablando de chismes de vecinos y les pedimos de la manera más atenta que usted mande un mensaje al 55 25 30 91 00. en donde nos cuente dicho chisme para que nosotros lo reproduzcamos aquí en Impresentables y nos evacuemos de risa, ¿no?
3: Evacuemos.
1: Sí. Solo la risa. Quisiera evacuar, nada más. No, nada más. Okay. Pero ya saben, chismes de vecinos es nuestro tema. También si quieren marcarnos y conversar con nosotros, con el Ojitos de Huevo, con George, conmigo, pues márquenos al 55-51-66-8101 si están en la Ciudad de México. Y si no, pues también pueden marcarle al 800-00-610-00. Estamos también en vivo en YouTube, donde estamos interactuando con ustedes, que nos encanta charlar. Por ahí Calet está feliz, dice que me gusta que Panteón ese mensaje de me quejo de lo malo que está pasando en mi país, pero por otro lado es somos una raza alegre y buena que se inga
3: claro,
1: diario para
3: claro,
1: estar mejor.
3: Claro, sí, claro, claro.
1: Eso es Panteón,
3: claro
1: gran descripción.
3: Es que eso
2: está
3: es México,
2: Brisa,
3: ¿no?
2: Melisa sí. Gutiérrez, está Brisa. Soy Rejas. Un saludo a toda la banda que nos está escuchando.
3: Nuestra familia indestructible.
1: Que los amamos mucho.
2: Oiga, ¿Ya tenemos?
1: Ya tenemos.
2: ¡Ya sí. tenemos arriba! Tenemos audios de WhatsApp. Vamos con el primero del día. No, del día no. Esto es como el noveno, ¿verdad?
3: Sí. Vamos sí, con pero tú Pedro. Sigue en el primero. Tú sigue en el primero. No pasa nada.
2: Pedro.
6: No sé si sea un chisme o no, pero cuando mi vecino se va a trabajar, no pasan ni 20 minutos y llega un carro y se mete a casa de la
2: no,
6: vecina.
2: No, sí es chisme.
6: Y eso me llama mucho la atención, porque la primera vez dije, bueno, pues tal vez algún familiar o algo así. Pero ya después se hizo una costumbre y yo dije, acá hay algo raro y ni siquiera se parece como para decir que es su hermano.
1: Ay,
3: bueno, a lo mejor
1: ya él inventando el chisme.
3: A lo mejor es el cartero, es el cartero.
2: Literal, así se hacen los chismes.
1: Así,
2: ¿sí? así se hacen los chismes. Bueno,
1: gracias,
2: pero también es algo muy sospechoso. En defensa de Pedro, está raro que salga el marido en cuestión. ¡Hasta luego, amor! Voy a trabajar para
3: así
2: ganar
3: hace,
2: el pan
3: así
2: de la familia.
3: Así dice el marido.
2: Así,
3: ¡Hasta luego, amor!
2: ¡Te amo mucho!
3: ¡Voy a ganarme el pan para la familia!
2: ¡No sabes qué ganas de ir a trabajar porque te amo! Y sé que eres fiel. Al rato vengo. Y de repente ya llega un señor.
1: Un señor.
3: Y aparte trae una cumbia.
2: ¡Marta! ¡Ya llegué, Marta!
1: ¡Ay, no!
2: ¡Marta!

0: Busque dramatizando sus Julián, chismes de vecino.
1: Dramatizando chismes el día de hoy.
2: Dramaticemos sus chismes.
0: Exactamente. ¿Sí? Vamos ahora con el audio que nos envió Daniel al WhatsApp para ver si este chisme también es tan jugosito que merece dramatizar.
2: Y dramatizable.
0: Vamos.
3: Hay un vecino que es súper mamoncísimo, o sea, te ve y te barre con la mirada, te ve feo, etcétera. Y dan de cuenta que un día me tocó ir a unos estudios al centro médico y estaba este mismo vecino con una bolsa de esas que tienen las personas a las que le hacen diálisis, obviamente falsa, pidiendo limosna. O sea, ahí me vio, lo vi y fue así como muy incómodo. Porque, pues obviamente no está enfermo de eso, no sé, fue muy raro.
1: Güey, pero...
2: Oye, sí está dramatizable, ¿no? Así de, oiga, una ayudita, por el amor de Dios, mire, no me funciona el riñón. Mire, estoy orinando piedras. Mire, míreme, mire, míreme. Hoy,
1: tome, señor, usted se lo merece. Sí.
2: Muchas gracias, muchas gracias.
1: Oiga, usted no me está mintiendo, ¿verdad? Este dinero yo lo trabajé y se lo doy a usted con todo el cariño del mundo.
2: No, ¿por quién me toma? ¡Mire mi bolsa!
1: A ver, ¿su
2: no
1: bolsa?
2: Es falsa.
1: Ah, ay, sí, préstemela, sí. Me la voy a tomar como...
2: ¡No!
0: ¡No, no, no!
2: ¡No! ¡No se la tome!
1: Como Bon Ice. La voy a vaciar como Bon Ice.
0: Lo vi. El George ha hecho que mucha gente que está ingiriendo sus alimentos en este
1: perdón,
0: momento.
1: Buenos días. Buenos días, gracias, México, George. 727 AM. Vámonos ahora con el de Cranoloquio Macu.
4: Resulta y resalta que un día me estaba bañando y pues en la casa contigua también se estaban bañando, pero pues le estaban dando con tubo y con todo a la doña. Bueno, neta, hasta aventaba unos gritos con ganas de decirle a su marido, ¡ya suéltala, perro!
1: Bueno, ahí, eso no es chisme, güey.
2: No, eso no es chisme.
1: Ahí tú estabas de chismoso.
2: Tú estabas de fisgón.
1: Ah, carnal, porque ahí estaba el marido con la dama dejándose querer.
0: Sí.
1: Se puso a pelear, ¿no? Los dos en su casa.
2: Qué bonito que se den amor. Dense amor.
0: En la ducha.
2: Voy a darle un consejo al estilo George. Si ahorita usted está en la regadera y está por llegar tarde a su trabajo, no importa, agarre a su esposa o esposo, métalo a la regadera y grite con tubo.
1: Imagínense empezar el día así, un martes.
2: ¡Un martes! ¿No?
1: Bañándose con su pareja, así todos abrazados, nada más llorando bajo el agua.
0: ¿Llorando?
2: ¿Llorando?
0: ¿Llorando?
1: No, vámonos con el audio de Charlie. Vámonos con el audio de Charlie.
0: ¿Charlie?
5: Pues miren, por mí que los vecinos pongan botes, pongan toda su basura en la calle. Afortunadamente tengo donde guardar mi carro. Pero lo que sí tengo que contarle de vecinos es que yo me he echado a 5 vecinas.
2: ¡Ay, perro! Que te queda tu abuela, la verdad.
1: ¿5 vecinas?
2: ¿5 vecinas?
1: No, pues felicidades, güey. Sí, qué buena onda.
0: Pues muy bien.
1: Qué buena onda.
0: El ataca vecinas 3000.
2: El ataca vecinas. Oye,
1: pero pues es un peligro, ¿no? 5 son demasiadas.
2: Ya el destapacaños del vecindario.
1: Exactamente. Seguramente se viste de plomero.
2: Se viste de plomero.
0: Nadie se dé cuenta.
1: Nadie se cuenta. Oigan, tenemos.
2: El que no se viste de plomero, George. El que no se viste de plomero es Yair, que está al otro lado del teléfono. Yair, desde la perla de Occidente, desde la tierra de la torta ahogada y la jericaya. ¿Cómo estás, Yair?
6: Buenos días, bien, bien, mis ojitos de huevo. Te quiero mucho, hermano, te mando un abrazo. Y
2: hombre,
6: ahorita que estaba escuchando que su audio decía que se iba el marido y llegaba el que no era el hermano, pues quiero decirles que soy yo una de esas personas que llega después de que sea el esposo de la casa.
0: ¡Eres el amante!
2: ¿Eres el amante de una vecina? Y,
0: bueno, pero elabora tu respuesta. ¿Desde hace cuánto? ¿Cómo empezó? ¿Cómo pasó?
6: Pues ya tiene un rato, yo creo que unos 3 años. Yo soy conductor de InDrive.
2: Ah, ok.
6: Y pues la persona, pues no mi vecina, pero vive en la misma colonia que yo. Entonces, pues un día de esos de que, oye, pues cuando ocupes, yo aquí vivo por donde tú vives. Cuando ocupes algo, un viaje temprano, yo salgo a tal hora, ahí me mandas un mensajito. Y pues empezó a hacer el de, oye, puedes llevarme a dejar a los niños a tal hora, sí. Oye, ¿qué es? Y un día, pues, en la cachondería y todo, pues salió el tema de que no le surtían su despensa como era, que de repente le hacía falta cierto producto en la despensa, y pues le dije, pues yo lo traigo.
2: Huevos y leche, ¿no?
1: Puro camote.
0: Claro.
2: Camote, huevos, sí, camote, leche.
0: Pepino.
6: Yo traigo lo que te hace falta, yo no tengo compromiso, y pues
2: oye, pero ¿qué tal que tú? A ver, vamos a voltear tantito la tortilla. ¿Qué tal que tú fueras el esposo? ¿Te gustaría que te aplicaran esa, querido Yair?
6: No, pues no me gustaría.
2: ¿Ahora?
6: Pues,
1: pero yo no soy, güey.
0: Sí, exacto, pero no es.
1: Oye, ahí está, güey, no me gustaría.

0: Pero ¿cuánto tiempo llevan en esas?
1: 3 años.
2: ¿Ya tres años?
3: No manches.
2: Ya sáltate otra,
1: güey. Ojo, aquí viene lo chido. O sea, él de repente, oye, ¿puedes pasar por mi esposa y por mis hijos para que los lleves a tal lado?
3: ¿Y eso dónde está lo chido, maldito zángano? Sí,
2: eso porque está,
3: eso porque
2: sí,
3: está chido.
0: Está chido.
2: Eso porque sí, güey, está súper arrepentido, ¿verdad, güey?
0: Sí, se nota que tiene un remordimiento.
3: Se nota que te da remordimiento,
2: oye,
3: perro.
2: Pero 3 años ya es un chorro, güey. Yo digo que ahorita pásanos el teléfono y le decimos al marido si quieres, güey.
3: Ándale.
1: No, porque sí son felices.
2: Bueno, menos mal, güey.
0: Jair, Jair ayudando a un hogar.
2: No, bien, Jair. Qué bueno que te gusta apoyar.
1: Son felices.
3: O sea, que eres como
0: los tres.
3: Eres como el teletón de las amas de casada que no están.
1: Claro, pues hoy. Yo la verdad, ¿por qué los voy a perdonar? El que perdona murió en la cruz. Yo no soy quien para decirte que no a una bella dama.
2: Sí, tiene razón.
3: Él dijo, yo no soy Dios para perdonar, ni Luis Miguel para andar escogiendo. ¿No?
2: Mentiras no está diciendo.
1: Yo si me dicen dame, yo doy, porque es el Señor que... Este cuerpo es de todos.
0: Un hombre generoso.
3: No metas a Diosito en tus cosas, tú, un marrano.
0: Un hombre del pueblo y para el pueblo. Pero bueno, si tú no tienes compromisos, pues está bien, el compromiso es ella.
2: La del compromiso es ella, ¿no?
1: Yo no tengo ningún compromiso, así es que, mira, yo puedo ir.
2: Puedes.
1: Un Uber que surte despensas.
2: Oye, Yair, pero tú pareces como de damnificados, ¿no? Así como surtiendo despensas.
3: Surtiendo despensas. Eres como político en campaña por alcaldía, ¿no?
2: El destruir hogares 3000, sí, exactamente.
1: De hecho, ya que yo sea político, ese va a ser uno de mis propuestas.
2: Imagínate cómo llega el papá con los hijos y se le queda viendo a su bebé y le dice...
3: ¡Baby, wow!
2: ¡Wow!
3: ¡Set way en conjunto!
0: Te mandamos abrazos, gracias por compartir tu historia. Qué impresentable estás, gracias.
3: Eres muy impresentable. Bien, amiguitos. Te queremos, Jair.
2: Con esta canción que se llama Baby Wow de Karol G, La Tropicoqueta.
0: Ay, sí,
3: con conjunto, ¿ya?
2: Ya lo aprendí, ya lo aprendí. Estoy aprendiendo muchísimo aquí en
3: Oye, ella es La Tropicoqueta y tu mamá es La Tropicoquita.
2: La Tropicoquita. Saludos a La Tropicoquita.
3: Chiste muy local.
0: Qué bonito, pues vamos con Baby Wow, pero seguimos con más chismes de vecinos en Impresentables.

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1: ¡Es momento, México!
2: Yeah.
1: El momento que todos han estado esperando desde ayer. Sí. ¿Por qué?
2: Sí.
1: Vamos a develar la placa del impresentable de la semana.
2: Así es.
1: Ojitos, recordemos cuáles eran los tres finalistas.
2: Así es, era una terna bastante, pero bastante complicada en la que por el impresentable de la semana compitieron John Cena y su You Can See Me y su molestia del esnable con la gente en México en su alfombra roja.
3: ¿Cuántos votos se llevó ese?
2: John Cena se llevó el ¿qué?
1: Se llevó la bicoca de...
2: La bicoca.
1: 2,000 votos, se llevó 1,240
2: votos. Por otro lado, mi querida Riva Pop, querido George, tenemos a El Bogueto, que decidió que el agua era una cosa que no le importaba, al igual que al George, y decidió lanzarla a un fanático que le había lanzado agua antes, ¿no?
1: Antes se llevó 2,022 votos El Bogueto.
2: Ok.
1: Así es, muy bien. Aplauso para El Bogueto.
2: Aplauso, sí, muy bien, Boguetito, muy bien. Y la que usted está esperando. El momento deseado, cual diputado en candidatura arrasó, querida Riva Pop, arrasó. Cual presidente electo. No, es que es impresionante con una cifra. De 1,742,782 votos.
1: Cero. El ganador del impresentable de la semana.
3: Vamos a recordar el momento.
2: Ni
3: siquiera me acuerdo qué dije.
1: A ver, ¿qué?
2: Ay, ahora sí no te acuerdo.
3: ¿Qué dije? A ver, ¿qué
1: ¿lo
3: dije?
1: ¿Lo ya?
3: Vamos a recordar el momento.
1: A ver, recordemos el momento.
3: Fíjate que a mí, Riva, me da miedo volver a o sea, si llegara a cortar con Bárbara, que no va a suceder, pero si llegara a vivir en la vida de soltero, me daría pena que me vean dormir. Duermo horrible. Sí. Es lo que más pena me
2: da. ¿Babeas roncas?
3: Como que ojo abierto.
1: No,
3: boca abierta.
1: Que Bárbara mande foto, por favor.
3: Neta, parece como foto de C4 Jiménez.
1: No,
3: sí, neta. No es atractivo. Mentiras no se dijo. Es algo que yo expresé. Y ustedes lo llevaron a lo inmortalizaron, ¿no?
1: A la realidad.
2: A la realidad.
1: Neta, es importante. A la realidad.
3: No lo he visto. A ver,
1: ¿qué les parece? El impresentable de la semana. ¡Yo estoy durmiendo! ¡Es horrible!
2: ¡Es horrible! Mira que para que Riva diga que algo es horrible, es porque lo es. Es porque lo es.
1: De verdad. No sé cómo escribir esto tan... Por favor, corran a YouTube.
3: Oiga, no.
1: Porque no se pueden perder de ver este impresionante.
3: ¿No viene hoy Francisca Valenzuela, mamones? ¿Neta?
1: Sí.
3: No,
2: sí. Viene la y te va a ver dormir. Te va a ver dormir, Francisca Valenzuela. Te va a ver dormir.
1: Lo de que si duerme con los ojos abiertos era
3: pero
1: real.
3: Esto claramente es con colaboración de Bárbara. Esto tuvo que ver Bárbara.
1: Un aplauso a Bárbara,
2: que
1: obviamente fue cómplice de este momento.
2: Fue cómplice de la producción.
1: Tenemos Bars.
2: Y fue cómplice de tu candidatura.
1: Y Miguel también.
3: Oye,
1: Sancho también se unió.
2: Sancho.
3: Sí. Oigan, bueno, para la gente que solamente nos está escuchando en el radio, es una foto mía que justo platiqué la historia de cuando estábamos en una pool party en Las Vegas, y esta es pues mi manera de dormir.
1: Es que si te ves como si estuvieras
3: Manu, fue
2: es
3: Manu,
2: muy feo,
3: Manu,
2: es muy feo, de verdad.
1: Es creo que de las cosas más feas que
2: has visto en tu vida.
3: Oye, también bájenle, ¿ok? O sea,
1: yo te quiero mucho, pero
3: sí está bien, pero pues digo que duermo
1: es
3: feo.
1: Que está feíto, de verdad.
2: Hermano, déjame decir algo. Ayer Riva y yo estábamos abogando porque probablemente te podrías ver tierno.
1: No.
2: Pero ya para que Riva diga que de verdad es algo.
3: Sí parece portada del metro, ¿no? O sea, sin duda sí parece como acá de la alarma.
1: Sí, o sea, yo te veo así y yo digo, se murió. Se me fue.
3: Pues eso es lo que la gente creyó. Ahí está el impresentable de la semana.
2: La sobredosis, ¿no?
3: Bárbara y Manu, me las van a pagar. Eventualmente me las van a pagar.
1: Bueno. Muchas gracias de verdad por su colaboración para tener este gran momento.
3: Bravo al fentaniloco, dice el
2: Bravo al fentaniloco. Pues sí, Bárbara y Manu, gracias a ustedes. Disfrutaremos esta semana. ¡Es belísimo!
1: Que les decía que de fondo suena le belísimo. Ay, pues sí, pues muy bien, Manu y Bárbara, gracias de verdad.
2: Gracias.
1: Por esta colaboración, por darnos este goce y regocijo, porque qué gran impresentable
2: gracias.
1: De la semana.
2: Gracias.
1: En este
2: gracias.
1: Momento,
3: gracias por irse a
1: saludamos
3: YouTube
1: a toda
3: a
1: la gente que está entrando a ver esta imagen, se las vamos a poner ahí al lado. George, despierta.
2: Va en sus
1: George
2: corazones.
1: Dormido.
3: Va en sus corazones. No, no se pasen. Eso va a estar toda la semana.
2: Toda la semana.
3: Pero de Lolita Ayala, arriba. No. Yo estoy aquí, parezco neta de por portada de...
2: Tú estás de bueno, pues eres impresentable, güey.
1: Eres más impresentable aún.
3: O sea, eres impresentable.
1: Que me atropellaron. Cada semana vamos expandiendo las barreras de la impresentabilización. Ahí está.
3: Bueno, pero si ustedes del team, de mi team...
1: Es que está terrible.
3: Si ustedes de mi team dormir feo, pues mándenos también mensajitos.
1: Alce la mano.
2: Alce la mano.
1: Si tienen una foto que pueda superar la del George, le quitan el puesto de impresentable.
3: Oigan, está. Creo que tenemos récord en YouTube por primera vez.
2: ¿Por qué?
3: Porque están bien. Güey, estamos arriba en números hasta arriba, güey.
2: ¿En serio?
3: De gente. En serio, sí, gente se está sumando para ver.
2: Por ver tu foto.
1: Sí.
2: Gracias, George.
3: Y esa foto es encuerado, ¿eh? No.
2: Nunca pensamos que verte dormir fuera a subir el rating. De verdad.
1: Mañana la foto completa de George.
2: La foto completa.
1: Sí.
3: Oye, el pelucón dice que lo pongan de foto de perfil en redes.
1: Que esa va a ser la foto del WhatsApp de impresentables. Ya sé. Se decreta que va a ser. Me encanta que Bárbara dice: rompiste el internet.
3: Oye, qué poca madre, Bárbara y Manu, ¿eh?
1: Rompiendo
3: poca
1: madre.
2: George. Rompiendo el internet, me encanta. Yo, fan.
1: Sí, dice Rejas, qué risa que estén subiendo los números.
3: Vengo manejando, pero aquí ando viendo la foto, ¿no?
1: Dame, Pepe. Peque se ríe. Tandolini, te amo, George. No, me encanta. Esto está increíble.
3: Lo que hace el morbo,
2: fíjate. Que viva George.
3: Ya vamos Chávez, a llegar a 300 dice, views.
1: Ah, no seas mamón. Yo llamaría un exorcista.
3: Oye.
2: Yo llamaría un exorcista.
1: Ay, me encanta.
2: Es como, ándale, como un ejemplo de la mano peluda, ¿no?
1: Sí,
2: muy
1: o
2: bien.
1: Sea,
2: ¿qué tienes
1: verdad,
2: que decir al respecto,
1: peluda.
2: George?
3: No, nada, estoy muy contento de que les guste verme a dormir.
1: No nos gusta, pero.
3: Si quiere,
2: no nos gusta, pero nos está por ahí.
3: Riva dijo: es la cosa más fea que he visto en mi vida, la no, tal cual.
1: Pero te quiero mucho.
3: No, yo también, Riva, pero acuérdate, mucho, porque amigo. El otro día dijiste que te gustaba mucho ver cómo tu esposo dormía.
1: Sí.
3: Y yo tuve que levantar
1: es que
3: la voz y decir, oye, Bárbara tiene que aventarse un susto
2: sí.
3: mañanero todos los días.
2: Sí.
3: En donde parece que yo, pues, me adelanté con papá Dios. Así tal cual.
1: Querías hablar con Diosito.
2: Bien, George. Sí, un aplazo para George.
3: Muchas gracias.
2: Muy bien, muy bien, muy bien.
1: La semana, mucho
2: me encanta,
1: honor.
2: Me encanta.
1: O sea, como John Cena iba a poder ganarle a esto.
2: ¡Nunca!
1: No tenía chance.
3: Jesus dice, vengo del radio para ver la foto nada más, tal cual.
1: Gracias, Jesus. Rafael Reina también vengo escuchando la radio y solo me metí a YouTube a ver la foto. Cristiana Mamo dice, se mamey, háganle la prueba del espejo. ¿Cuál es el
3: ahora
1: espejo?
3: Resulta que ustedes duermen muy bonito, ¿no?
2: Ahora resulta que todos resulta que son tú? Princesos, todos.
1: Háblenle a Cemefo, dice.
3: Háblenle a la Cemefo.
2: A la Cemefo.
1: Ay, Junkel también dice, vengo de ir la radio. Carlos Rubén Alba Reyes dice, apenas llegué. Casi choco para venir a ver la foto. Pablo, bravo, indigente. Duermes hermoso, Coco. Dice, te Alma Hernández. ¿Dónde vemos la foto? Pues mírala, acá
2: aquí
1: la vemos.
2: Está, YouTube, ahí está.
1: Otra vez otro zoom, por favor. Otro
2: este
1: zoom
2: es el fentaniloco.
3: Ojito, estamos por llegar a 400 ya.
2: ¡Wow!
3: ¿Eh?
2: Sí,
3: estamos
2: por favor, queremos fotos tuyas durmiendo.
1: Más Alex foto. Serrano aprovechó un semáforo en rojo para venir
3: ponga
1: a ver la foto.
3: Aquí está la foto.
1: Aquí
3: la
1: presentes
3: foto,
1: aquí para ver la foto. Catalina Daniela.
3: Aquí está mi foto
1: George
3: dormido.
1: Zombie.
2: ¡Wow! ¡Wow!
1: De a la radio igual. Oigan, qué cool que estén conectándose con nosotros para que
2: qué felicidad. Qué
1: semana.
2: Felicidad.
1: George, despierto. George dormido.
2: Dormido.
1: A ver, George, despierto.
3: Ahí estoy.
1: George dormido.
3: Ahí estamos.
1: Está increíble esto. O sea, esto está muy loco.
3: Oigan, gracias por conectarse, bola de morbosos impresentables.
1: Es que sí,
3: porque
1: había que
3: sí, en
1: eso.
3: Efecto, en efecto, se rompió la World Wide.
2: Está
3: web.
2: Saturando la World Wide.
1: Sí.
2: ¿Qué tienes que decir al respecto? Eres el señor rating. Así
3: no, güey, sí. Pues es que sí doy miedo. La neta, sí. Digo, también a mí me da tristeza ver esa foto porque...
1: Oh.
3: Así sería un mi obituario, ya sabes. Oh.
1: Esa es la foto que vamos
3: foto,
1: a poner.
3: Esta es la foto
1: Dios
3: de
1: no
3: mi...
1: quiera que algo
3: exacto.
1: Pase.
3: Exacto. Si llego a tener un
1: madre.
3: Funeral próximamente, please pongan
1: no,
3: esa.
2: Esa va a ser la foto. Esa va a ser la foto.
1: Es que buena foto.
3: Aunque estaría
1: Tabasco.
3: Bueno porque estaría así la foto y luego
1: Echenle
3: sería
1: cal.
3: Que sea de este.
2: Qué poca. No.
1: Desde Chiapas solo para ver la foto.
3: Güey, 631 views ahorita.
1: No, mira. Siegfried dice, yo lo pondría en la entrada de mi casa para que se asuste mi suegra y el perro del vecino que se hace el baño en mi entrada. Lo bueno es que ya estamos en octubre, estás ad hoc, dice María Saitzel.
2: Oye, te quiere mucho la gente.
3: Oye, güey, aquí me dice Jessy, hasta me tuve que detener para buscar a YouTube en la página y verlos. Qué bueno que se frenaron para verme.
1: Gracias.
3: Este,
1: valió
3: casi
1: la
3: muerto,
1: pena.
3: Enfadísimo.
2: Qué bueno, George.
1: Es único, o sea, ya a Bárbara le mandamos un gran saludo.
2: Gracias, Bárbara.
1: Gracias, y además que te mandamos un saludo fraterno porque ya entendemos lo que tienes que ver todos los
2: todo,
1: días. A Manu
2: te
1: también.
2: Compadecemos,
3: sí.
2: ¿No?
1: Gracias,
2: te compadecemos.
1: O sea, nos comparecemos.
2: Gracias a Dios no has vomitado.
3: Bárbara, me la vas a pagar, canija.
1: ¡Ay, Tan increíble.
2: ¿Cómo haces para no vomitar y no tener pesadillas?
3: ¿Qué tal la canija que se rifó y aventó esta foto y el Manu?
1: Muy bien.
3: Me los van a pagar, pero qué bueno que ustedes se dieron el tiempo de verme.
1: Me encanta.
3: Dormido.
2: Fíjate, yo sí veía y vi tu foto y quedé ciego otra vez.
1: Sí,
2: a ese punto estamos.
1: Gracias a Dios, no puedes verlo. Gracias a Dios. De verdad, es algo.
3: Oiga,
1: me encanta que Josh me mira con cara de. Qué mala,
3: pero está bien.
2: Sacamos el lado malo de arriba, muy bien.
3: Lo acepto porque tengo, yo se los conté, yo se los dije, la verdad es que duermo horrible.
2: Sí.
3: Y es lo que es, ni hablar.
2: Es lo que es.
1: Hasta de Iowa nos están viendo, es que me tuve que salir de trabajo para ver la foto. Dice, Cristo.
3: Háblenle a Carlos Trejo.
2: Es el espíritu de Cañitas.
1: El espíritu, pongan la foto. No, está peor que las momias de Guanajuato.
3: Ya, de buena decoración. De... Oiga, ya, tampoco es
1: me
3: un roast.
1: Mamaco.
3: No era un roast, tampoco. Nada más era como un, pues nada más era como un pequeño detalle.
1: Muy buena decoración de Halloween, dice. No, hombre, se pasan.
2: Muy bien.
3: ¿Cuál de los dos, George, es el dormido?
2: El dios del rating se ha manifestado.
3: Oiga, gracias por conectarse con nosotros.
1: No,
3: venga,
1: no te lo lleves.
3: Dice que pongan la foto todavía a la gente de YouTube para que la vea, porque muchos están conectando apenas. Pónganselas.
1: Dice, una vez más que no la vi. Tuve que salirme.
2: Aquí va a vivir. No se preocupen, quédense.
1: Quédense y la van a ver. Ahí va a vivir toda la semana la foto.
3: No se preocupen, ustedes se podrán conectar toda la semana y si quieren, se las puedo autografiar y mandar.
2: ¡Ándale!
3: Es ese es mi headshot de cuando me dieron un shot en la head. Ahí está.
1: En la
3: ahí
1: headshot. Ahí está. Por favor, pero sí, o sea, el que quiera el póster al finalizar la semana de.
3: Oye, ¿pueden, pueden dejarla también durante el brunch?
2: ¿Y ellas qué culpa tienen, hombre?
1: Me vas
3: ¿no?
1: a asustar a las niñas.
2: ¿Ellas qué culpa tienen?
1: Qué pecado, mis chiquitas. Que llamen a los cazafantasmas, dicen. No, hombre.
3: Oiga, qué mala foto, la verdad, ya ahora que lo digo. Vámonos con una canción mejor.
1: ¿Qué quieres conectar? Escuchar tú, mi querido?
2: Sí, hoy es tu día, es tu día. No eres sé, el señor rating.
1: Lo que tú quieras, ya, escoge.
3: Vámonos con algún día de la Ghetto y Yandel por ahora.
2: Esa la querías oír, esa es la que yo quería oír.
1: Algún día,
2: sí.
1: Llegó.
3: Algún día.
2: Tu sueño hecho realidad.
3: No, no, pompas de jabón, güey.
1: ¿Quieres escuchar pompas de jabón?
2: Pompas, ándale, no. Sí, hoy sí quiere. La quiere.
1: Pompas de jabón.
2: Hoy la quiere.
3: Rose contra George. Hoy es martes contra George, ¿o qué?
2: Hasta yo estoy pidiendo pompas de jabón.
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1: Es que sí está bautizado, pero está bautizado. Los comentarios están...

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4: La temperatura, 25 grados.
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2: Buenos días, muy buenos días, amigas y amigos de Noticieros Encuentro, primera emisión, mañana ya del 6 de octubre de 2026, y como siempre es un gusto poder saludarlo en este servicio informativo en cadena estatal, prácticamente ya cumpliendo la primera semana de este décimo mes del año. Yo soy Álvaro Morales y estamos listos ya para abordar los temas más importantes generados durante las últimas horas. Estamos transmitiendo en todo el Grupo Encuentro, a todo el estado de Oaxaca y para todo el mundo a través de www.encuentroradiotv.com. En este momento son las 8 de la mañana con 2 minutos en la ciudad de Oaxaca. Ella es mi compañera Lilu Martínez y este es el avance informativo que nos presenta.
3: Hola, ¿qué tal Álvaro y estimada audiencia de Encuentro W Radio Oaxaca? Excelente mañana de martes, ya 6 de octubre de este 2026. ¿Qué tal? ¿Cómo están? Vamos con el avance informativo para esta primera emisión de los Noticieros Encuentro, las noticias de última hora que estarán marcando la jornada en este día. En el panorama nacional, detuvieron en Zapopan a El Tanque, presunto líder regional del cártel Jalisco Nueva Generación, con operaciones en Oaxaca, Veracruz, Tabasco y Puebla, y señalado como cercano al Mencho. México pide pruebas a Estados Unidos sobre el presunto ataque con disparos desde territorio mexicano contra personal de la Guardia Costera estadounidense. La Suprema Corte avala la revisión de candidatos para detectar posibles vínculos con organizaciones criminales rumbo a las elecciones del 2027. Además, la inversión fija en México alcanzó su mayor crecimiento en tan solo 2 años, mientras persisten riesgos ante la próxima revisión del TECMEC. En Oaxaca, familiares despidieron a Jesús, alias El Chuy y Rosalba, jóvenes asesinados a tiros en San Martín, Mexicapan. Sus familiares están exigiendo justicia y el esclarecimiento de este doble homicidio. La sección 22 responsabiliza al IEPO y al gobierno estatal por presuntas irregularidades en la nómina educativa y está exigiendo información sobre los llamados aviadores. También exigen atención médica para un joven con una enfermedad renal crónica. Esto luego de que organizaciones denunciaron dificultades para garantizar su tratamiento. Emilio Montero está rechazando estar prófugo y niega vínculos con los cromos. Asegura que está dispuesto a comparecer ante las autoridades. En el Istmo de Tehuantepec, la Semarnat autorizó de manera condicionada un nuevo parque eólico de 17 aerogeneradores entre Juchitán y Santa María Xadani, mientras organizaciones están cuestionando sus posibles impactos sociales y ambientales. Es parte de la información que le tendremos a detalle en esta primera emisión del noticiario Encuentro. Estamos presentes a través de redes sociales. Síganos, nos encuentra en todas las plataformas como Encuentro W Radio Oaxaca, en la red mundial en www.encuentroradiotv.com. Atendemos su denuncia ciudadana al 951-308-1361. Con muchísimo gusto les estamos dando seguimiento. Álvaro, continuamos con más información en esta mañana de Encuentro.
2: Continuamos con información, Lilu Martínez, porque hay mucha y de gran trascendencia. Y le comienzo contando esta condición. Resulta que el secretario de Seguridad del Gobierno Federal, Omar García Harfuch, informó la detención en Jalisco de Iván Casarín Molina, alias El Tanque, y operador regional del cártel Jalisco Nueva Generación. El sujeto fue aprehendido este lunes en el municipio de Zapopan y en agosto pasado, Latinus reveló un audio en donde se evidencia la cercanía entre los hermanos Luis Alberto y Amílcar Olán de el llamado clan con El Tanque. Las autoridades vinculan a este sujeto con la comisión de delitos como dinero, el robo de hidrocarburo, tráfico de drogas y armas y homicidios. El tanque fue sancionado en 2024 por el Departamento del Tesoro de Estados Unidos y se le identifica como miembro del círculo cercano de Nemesio Oseguera Cervantes, alias El Mencho. Se ha determinado que Iván Casarín opera, escuche bien este dato, Iván Casarín opera en los estados de Veracruz, Tabasco, Puebla, pero también opera en Oaxaca, de acuerdo con la Secretaría de Seguridad Pública del Gobierno Federal. También se señala por participar en un ataque contra un helicóptero del Ejército Mexicano en Jalisco durante el año 2015. Ya le comentaba que este hombre, el tanque, ha sido vinculado con este grupo de delincuencia de cuello blanco denominado El Clan. Resulta que en una llamada de 2023, Luis Alberto le cuenta a Amílcar Olán que debido a su cercanía con el tanque, el cártel Jalisco Nueva Generación dejó de extorsionar al dueño de una mina de balasto proveedora de El Clan en el sur de Veracruz. En aquel entonces, Latinus, este medio de comunicación que se ha convertido en un referente en cuanto a información crítica al actual gobierno de Claudia Sheinbaum y a la cuarta transformación en general, pues reveló este audio y escuchemos qué es lo que se dijo en 2023 durante esta llamada entre Luis Alberto, Amílcar Olán y su referencia a El Tanque.
4: Mi hermano va a cobrar, va a estar al mando de todo.
5: Y habló con toda la gente de allá, la Malandrada.
4: ¿Así?
5: Sí, sí, ya llegaron allá a hablar con él, a saludarlo y todo, y a todos se cagaron. Porque le preguntaron, ¿a poco los conoces a todos? Sí, son fueron de mi combo.
4: Ah, o sea, sí los conoce.
5: Sí, por eso es lo que te digo.
4: Cuida, cualquier cosa te aviso, güey.
5: Sí, cualquier cosa avísale a él. Avísale, porque ¿cómo se llama? Él maneja todo eso.
4: O sea, los conoce a todos, todos son sus brothers, sus compas.
2: Esta situación cobra realce, evidentemente, porque El Clan es vinculado a su vez, usted lo sabe, con Andy, el hijo de Andrés Manuel López Obrador, y esta condición, esta llamada, es realmente reveladora. Y la presidenta Claudia Sheinbaum pidió al gobierno de Estados Unidos presentar pruebas sobre el supuesto incidente en el que, de acuerdo con el embajador estadounidense en México, Ronald Johnson, personal de la Guardia Costera de ese país, habría recibido disparos provenientes de territorio mexicano. Sheinbaum señaló que las Fuerzas Armadas Mexicanas, tanto el Ejército, la Marina y la Guardia Nacional, realizaron una revisión y no encontraron evidencia de que se hubiera registrado ese ataque. El señalamiento ocurre en un contexto de mayor cooperación entre México y Estados Unidos en materia de seguridad fronteriza. Apenas recientemente, ambos países pusieron en marcha la llamada Operación Espejo, con el despliegue de 500 elementos en Tamaulipas, además de helicópteros, drones y equipo antidrones. La presidenta de México insistió en que cualquier incidente de este tipo debe ser aclarado con información verificable y reiteró que México no aceptará una intervención militar estadounidense en territorio nacional. El tema adquiere relevancia, le reitero, porque toca directamente la relación bilateral y la cooperación contra el crimen organizado, pero también el principio de soberanía que el gobierno mexicano ha colocado como una de sus principales líneas y en muchos temas, también mucho muy polémicos, ante Washington. Hablando de estos vínculos incómodos, estos vínculos entre grupos que operan al amparo de la política mexicana y células delictivas, resulta que la Suprema Corte de Justicia de la Nación avaló la revisión de candidaturas para detectar posibles aspirantes vinculados con organizaciones criminales de cara a los procesos electorales de 2027. El Pleno de la Corte rechazó una impugnación promovida por el Partido Revolucionario Institucional PRI y determinó que este tipo de evaluación no vulnera el derecho de las personas a ser votadas ni la presunción de inocencia. El asunto es particularmente relevante porque en 2027 habrá elecciones en distintos estados y también se renovará la Cámara de Diputados. El debate sobre la infiltración del crimen organizado en los procesos electorales se ha convertido en uno de los principales temas de seguridad y democracia de este país. La resolución abre la puerta para que las autoridades electorales puedan aplicar mecanismos de revisión sobre quienes busquen una candidatura, aunque el reto estará en garantizar que estos filtros se utilicen con información sólida y sin convertir una investigación o un señalamiento en una condena anticipada. El tema también cobra especial importancia en estados donde históricamente se han documentado amenazas, asesinatos o presiones contra candidatos y autoridades locales. Fíjese que este tema es bien importante porque las autoridades electorales de México, al menos aquí en Oaxaca, siempre han argumentado que ellos son encargados de organizar comicios, encargados de pues garantizar la elección de la ciudadanía, el libre sufragio de la población, y cada vez que alguien como reportero, como periodista, como comunicador les pregunta qué van a hacer para blindar las elecciones, las autoridades electorales aquí en Oaxaca siempre se han deslindado. No, esto no nos toca a nosotros, vamos a fiscalizar los recursos públicos, pero serán las instancias de seguridad y los propios partidos los que deban anteponer los intereses de transparencia y de pulcritud de sus candidatos. Y siempre, siempre las autoridades electorales se habían desvinculado de esta obligación. Cobran muchísimo dinero como para que no quieran afrontar esta responsabilidad de también blindar en lo que puedan, evidentemente, las elecciones de la incursión del crimen organizado. Armas en escuelas dejan de ser casos aislados. México suma 157 incidentes desde el año 2000. Así lo abordaron este caso tan trascendente, porque usted recordará lo que pasó en Torreón, Coahuila, donde 12 hermanos atacaron una secundaria, mataron a la subdirectora y dejaron a otras personas lesionadas. Este tema justamente lo abordó Gabriela Barkentin en Así las Cosas en W México.
6: Bueno, a ver, en realidad solo son armas de fuego. O sea, por ejemplo, el incidente de Torreón y el previo de Querétaro, que fueron con armas blancas, no estarían en el mapa. Uh-huh. Se contemplan todos los incidentes con armas reales dentro de centros escolares. Esto también deja fuera armas de juguetes y armas de diablos o de presión de aire. Uh-huh. Pero, digamos, pues no termina de ser preocupante que existan tantos casos documentados de ingresos de armas a las escuelas, como tú dices, de 2000 a la fecha, o sea, es decir, hace 3 días, que fue el último corte que hice de este mapa. Sin embargo, pues también se puede advertir una tendencia creciente. O sea, el máximo histórico había sido el año pasado, ya superamos en este 2026 los incidentes, llevamos 31 frente a 30 del año pasado, y si ustedes ven la gráfica que está en el artículo, la tendencia es claramente creciente, lo cual debe preocuparnos por esto mismo que tú ya mencionabas, Gaby, que dejaron de ser hechos aislados. O sea, es decir, si bien la incidencia sigue siendo mucho mayor en los Estados Unidos, ya no son casos atípicos, ya no son hechos que suceden muy rara vez, sino cada vez son más frecuentes.
7: Sí, y a ver, Nayeli, te quiero hacer una pregunta, pero nada más comentar justo lo que decías. Estaba revisando, por ejemplo, por estados, Nuevo León, Ciudad de México, Puebla, bueno, Nuevo León, Puebla, luego Ciudad de México, serían, según este mapa que nos presentas, los estados en donde se han presentado más casos. Pero a ver, Nayeli, ¿querías preguntar o comentar algo?
8: Así es, precisamente de estos estados, Gaby, que llama la atención, a diferencia de otros como, por ejemplo, Yucatán, donde solamente hubo un incidente, Tabasco, un incidente, pero Puebla, Nuevo León y Ciudad de México tienen 10, Ciudad de México, Nuevo León y Puebla 11. Y precisamente eso, Víctor, ¿hay algún elemento que hayas encontrado por lo que se registran más en estos estados, más incidentes con arma de fuego en escuelas?
6: Pues mira, lamentablemente el estudio no ha llegado a esa profundidad. O sea, sí, digamos, fue algo que me pregunté de por qué hay mayor incidencia en algunos estados frente, por ejemplo, a Aguascalientes, que es el único que no registra ataques de este tipo. Digo, lo que es claro es mucho más frecuente en las zonas del centro del país y del noreste del país. La razón, la verdad es que no le encuentro, o sea, es decir, no es que haya una mayor disposición de armas en esos lugares o que haya índices de violencia más fuertes en esos lugares. Lo que sí es que parece ser más común en áreas urbanas.
2: Excelente información, como siempre, la presentada por Gabriela Barkentin en su espacio de W Radio México. 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Son en este momento las 8 de la mañana con 17 minutos en Oaxaca. Pausa y continuamos.
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0: continuamos con información. Ahora en Oaxaca, los temas más importantes suscitados durante los últimos momentos. Le cuento que entre dolor, lágrimas e incredulidad, Jesús Ace, conocido como el Chuy, un exitoso emprendedor y vendedor de elotes y esquites de la ciudad de Oaxaca, fue trasladado ayer por la mañana a la Sierra de Flores Magón, en particular al municipio de San Miguel Aguatepec, de donde era originario y donde se preveía que fuera enterrado la misma tarde de ayer. San Miguel Huautepec es el nombre correcto de esta municipalidad, le confirmo, San Miguel Huautepec en la Sierra de Flores Magón. Por su parte, su esposa Rosalba S. permanecería en los valles centrales de Oaxaca, donde también ayer había sido programado su entierro tras el ataque contra ambos ocurrido la noche del sábado en la colonia Ejidal de San Martín, Mexicapan. La ciudadana Rosalba sería sepultada en el municipio de Cuilapan de Guerrero, al sur de esta zona metropolitana. Tras ser velado durante el domingo en su domicilio, en la colonia Estado de Oaxaca de San Martín, Mexicapan, los restos de Jesús o el Chuy partieron a su última morada la mañana de este lunes. Mientras tanto, los restos de Rosalba permanecieron en aquella agencia en San Martín, Mexicapan, hasta la tarde de ayer, cuando sería trasladada al panteón. Decenas de personas acudieron durante el domingo y este lunes a despedirse de ambos jóvenes, él de 36 años, ella de 30 años, y quienes dejaron, lamentablemente, a una pequeña niña en la orfandad. Los familiares de las víctimas condenaron estos hechos y exigieron justicia a prácticamente 48 horas de los hechos. Estas 48 horas se cumplieron ayer a las 9 de la noche. Y en la víspera de estas 48 horas, la familia evidentemente exigió justicia. De acuerdo con su relato, se trató de un acto en contra de personas trabajadoras que no merecían terminar sus vidas de aquella forma, por lo que llamaron a las autoridades a esclarecer los hechos de manera pronta y expedita. El ataque armado se suscitó en la colonia Ejidal de San Martín, Mexicapan, cuando la pareja transitaba a bordo de una motocicleta hacia su vivienda la noche del sábado anterior. El Chuy era famoso en la ciudad de Oaxaca por haberse convertido en el primer elotero que dejó de utilizar unicel, en el caso de los esquites, para servirlos en hojas de mazorca o totomostle, para no contaminar. También el Chuy había nombró el 19 de noviembre como el Día del Elote, cuando regalaba producto en todos sus establecimientos. De manera extraoficial, y esto es bien importante, se informó que el doble asesinato ha sido vinculado con presuntos actos de extorsión o cobro de piso. Y también hay que mencionarlo, a más de 36 horas, a más de 56 horas, mejor dicho, de este asesinato, hasta este momento, las autoridades no han presentado a ninguna persona como probable responsable de este doble crimen. Vamos ahora con mi compañera Lilu Martínez, que nos tiene información trascendente esta mañana.
1: Así es, Álvaro, ¿qué tal? Buenos días. El Centro de los Derechos Indígenas Flor y Canto exigió a las instituciones del sector salud garantizar atención médica inmediata para Josué Ramírez Vázquez, un joven de 28 años que padece enfermedad renal crónica en etapa avanzada y cuyo estado de salud es reportado como delicado. De acuerdo con esta organización, el paciente requiere hemodiálisis, atención especializada y apoyo de oxígeno. Sin embargo, denunciaron que durante los últimos días está enfrentando dificultades para acceder a los servicios médicos en hospitales públicos de Oaxaca. Flor y Canto señaló que el pasado viernes Josué fue dado de alta del Hospital Regional de Alta Especialidad de Oaxaca con una referencia para continuar su tratamiento en el Hospital General Dr. Aurelio Valdivieso e incorporarse a un programa de hemodiálisis. No obstante, horas después de salir de hospital, su condición se complicó y buscó atención médica en un hospital civil. Según esta denuncia, pese a presentar bajos niveles de oxigenación y alteraciones en su ritmo cardíaco, no fue recibido para recibir atención. La organización aseguró que ante el agravamiento de su estado de salud, familiares solicitaron el apoyo de paramédicos y el joven fue trasladado nuevamente muerte al Hospital Regional de Alta Especialidad durante la noche. Sin embargo, después de varias horas de espera, el personal de este nosocomio informó que no sería admitido. Además, Álvaro también anunciaron que durante este episodio se solicitó la presencia de elementos de seguridad pública para retirar la ambulancia en la que permanecía el paciente mientras esperaba una respuesta médica. La organización sostuvo que Josué tuvo que regresar a su domicilio pese a las complicaciones que presentaba y posteriormente, el pasado domingo, acudió nuevamente al Hospital General Dr. Aurelio Valdivieso, donde finalmente fue ingresado tras diversas gestiones. Ante estos lamentables hechos, el Centro de Derechos Indígenas promovió un juicio de amparo ante el Juzgado Quinto de Distrito en Oaxaca. Y como medida cautelar, el juzgado ordenó el bienestar a los servicios de salud de Oaxaca, al Hospital General Dr. Aurelio Valdivieso y al Hospital Regional de Alta Especialidad, pues brindar de manera inmediata atención.

0: este joven oaxaqueño.
1: Lamentable, como bien lo dices, Lilu Martínez, y estaremos al tanto de que esta orden judicial se cumpla, porque ¿de qué sirve entonces el poder judicial si la resolución de jueces, magistrados, ministros se va a pasar por el arco del triunfo? Estaremos al tanto de esta situación porque es un tema de justicia, equidad y sobre todo que existe ya un antecedente emitido por un juzgador. Vámonos a los temas de la sección 22 porque hoy van a continuar las movilizaciones. En unos instantes más, en unos breves segundos más, les voy a dar a conocer en dónde va a bloquear hoy la sección 22 a través del sector de educación indígena. Mientras tanto, primero le comento que ayer la sección 22 de la Coordinadora Nacional de Trabajadores de la Educación responsabilizó de manera directa al gobernador de la entidad, Salomón Jara, de las irregularidades detectadas en la nómina del Instituto Estatal de Educación Pública de Oaxaca, YEPO, en donde nombres de múltiples funcionarios y sus familiares aparecen como presuntos aviadores. La líder de la sección 22, Jenny Araceli Pérez Martínez, sostuvo que los responsables de manejar el alta de los trabajadores es el gobierno de Oaxaca. En este sentido, indicó que las autoridades violentaron el derecho de la educación a través del pago a personas que no cumplen con los roles en la estructura educativa. Ante ello, indicaron que en su próxima asamblea estatal darán puntual seguimiento a estas condiciones y demandarán que todos los acuerdos sean respetados. ¿Qué le parece si escuchamos la postura de la lideresa de la sección 22?
2: Falta la función educativa de este gobierno, que en el discurso dice que atiende, pero los hechos no resuelve, que está coberturando a otras personas que no están en el servicio educativo. Y esto es precisamente violentar la educación pública de nuestro estado. Por ello tenemos que exigir en nuestra próxima asamblea estatal los acuerdos que se cumplan, que se han firmado, que se han minutado, pero además que tenemos que exigir, como lo hemos dicho, y no solamente en esta ocasión, lo hemos pedido en diferentes momentos del movimiento al arribo de este comité seccional, exigimos también la auditoría al Instituto Estatal de Educación Pública. Y es cierto que entonces no han hecho el trabajo correspondiente y hoy que salen a lucir esta información tendrán que dar cuenta los que integran el Instituto Estatal de Educación Pública que nos representa, pero además el propio gobernador del estado. Por ello estaremos atentos y hacemos el llamado a los compañeros de las estructuras sindicales, de todas las delegaciones, a que asistan a la próxima asamblea estatal.
1: Bueno, ahí está la información por parte de Jenny Araceli Pérez Martínez, el líder de la sección 22 de la CENTE, al comienzo de esta protesta efectuada por el sector de educación indígena. Y este sector, que está pidiendo reconocimiento de su dirección, de una dirección que conjunte a todos los centros escolares inmiscuidos en este sector, se está previendo que las movilizaciones para hoy van a comenzar a las 10 de la mañana en San Raimundo Jalpan, en las inmediaciones de la Cámara de Diputados. Se van a extender a las direcciones de educación preescolar y educación primaria del YEPO y se está indicando que también va a haber presencia de maestros en los cruceros que fueron bloqueados el día de ayer. Esta es información que está siendo hecha circular en grupos de información. Algunos compañeros de la Fuente de Educación están dando cuenta de este reporte. Así que si ayer usted transitó o intentó transitar por la carretera federal 190 entre el parque de béisbol y la intersección con Joaquín Amaro, esta que se convierte posteriormente en Tinoco y Palacios, esta calle, era intransitable. Tomaron los maestros, cada uno de los cruceros situados en este tramo. Desde Joaquín Amaro, en las orillas, en las cercanías, vamos, del Cerro del Fortín hasta el parque de béisbol Eduardo Vasconcelos, ahora conocido como Yubá. Pero ahí estuvieron los maestros, prácticamente dividieron en dos el norte de la ciudad de Oaxaca y el centro capitalino, un caos total que se desactivó hasta después de las 3 de la tarde. Pero ahí está el reporte para que usted tome previsiones y no se vaya a meter en problemas. Le comento rápidamente que el exdirector del Instituto Estatal de Educación Pública de Oaxaca, Emilio Montero Pérez, negó estar prófugo de la justicia y aseguró que se encuentra dispuesto a comparecer ante cualquier autoridad.

0: que lo requiera. Mediante una carta pública dirigida a autoridades federales y estatales, rechazó los señalamientos que lo vinculan con actividades delictivas y negó cualquier relación con el grupo conocido como Los Cromos o con el Cártel Jalisco Nueva Generación. Montero sostuvo que las acusaciones difundidas en su contra carecen de sustento y afirmó que durante su paso por la administración pública enfrentó presuntas presiones y amenazas de grupos criminales, situación que dijo nunca aceptó ni permitió. El exfuncionario también señaló que presentó denuncias por presuntos actos de extorsión en su contra, las cuales derivaron en varias carpetas de investigación que aseguró debieron ser indagadas por las autoridades correspondientes. Asimismo, manifestó preocupación por su seguridad y la de su familia al considerar que los señalamientos públicos han afectado su imagen personal y profesional. En el documento, Emilio Montero argumentó que los cargos que ocupó como presidente municipal de Juchitán de Zaragoza y posteriormente como director del IEPO lo colocaron en una posición de alta exposición pública y política. Finalmente, reiteró su rechazo a las acusaciones y afirmó que está en disposición de atender cualquier requerimiento legal que las autoridades competentes determinen. 8:33 en Oaxaca. Pausa y continuamos.
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0: Vámonos inmediatamente hasta la ciudad y puerto de Salina Cruz, en la región del Istmo de Tehuantepec, donde se encuentra mi compañero Antonio Villaseñor. Él nos tiene información trascendente, una información que realmente es trágica, escalofriante, porque resulta que un incendio en una casa habitación en la colonia 15 de septiembre de Salina Cruz dejó como saldo 12 menores de edad muertos y un adulto también fallecido, así como dos personas más internadas con 60% de quemaduras en sus cuerpos. ¡Adelante, Toño!
1: Algo te comento que ayer por la madrugada se generó un fuerte incendio en una vivienda de la colonia 15 de septiembre. Este hecho dejó varias víctimas en el lugar. Te comento que fueron ya identificadas como NSL de 36 años de edad, AESL de 12 años de edad y un pequeño con las iniciales SSL de apenas 2 años de edad. Sus tres nombres fueron los que dieron algunos vecinos que están cercanos al lugar donde lamentablemente surgió este fuerte incendio ocurrido. Se hablaba de primera cuenta por el mal mantenimiento que se le dio a un ventilador y que esto hubiese provocado un corto generando que la vivienda ardiera en llamas y por supuesto este hecho lamentable que consternó a todos los salinacrucenses, mientras que la fiscalía realizaba ya hasta el día de hoy las diligencias para poder esclarecer estos hechos correspondientes. Hay que señalar que la mamá de estos menores fallecidos, esposa del señor de 36 años de edad, continúa hospitalizada en el hospital con especialidades, y otro menor también se encuentran graves con quemaduras en más del 80 y 70% de sus cuerpos. Hay que señalar que este incendio ocurrió, muchos de los vecinos del lugar acudieron a socorrer a sus propios vecinos para poder sofocar este incendio fuerte que se generó durante la madrugada de ayer aquí en el puerto de Salina Cruz. Hay que señalar que algunas personas ya se encuentran pidiendo ciertas cooperaciones para el tema de los gastos, tanto funerarios como los gastos médicos de las personas que aún permanecen en el hospital bajo la atención, y se sabe que a lo mejor en las próximas horas van a ser trasladados a otros estados, sobre todo para que le den atención más especializada en este tema de las quemaduras que sufrieron derivado a este incendio que se generó en esa casa habitación en la colonia 15 de septiembre. Muchas corporaciones también llegaron al lugar a socorrer a estos vecinos que, bueno, ya no pudieron hacer nada. Encontraron calcinados a estas tres personas que te acabo de mencionar, uno de 2 años, uno más de 12 y una persona adulta de 36 años.
0: Triste, Antonio, lo que pasó ahí en Salina Cruz, 12 pequeños muertos y estos, aparte del adulto, por supuesto, y dos sobrevivientes con quemaduras en más del 60% de su cuerpo. Vamos a cambiar de información porque la Secretaría del Medio Ambiente y Recursos Naturales, Semarnat, autorizó de manera condicionada la manifestación de impacto ambiental del Parque Eólico Igu, promovido por una empresa extranjera, en un proyecto que contempla la instalación de 17 aerogeneradores entre los municipios de Juchitán de Zaragoza y Santa María Xadani en la región del Istmo de Tehuantepec de Oaxaca. Así lo alertó ayer la agrupación Servicios para una Educación Alternativa, EDUCA. La autorización establece diversas condiciones antes del inicio de las obras, agregó el organismo de la sociedad civil. De acuerdo con un análisis de otra agrupación, esta denominada Geocomunes, la resolución mantiene interrogantes sobre el acceso a información relacionada con los impactos sociales y ambientales del proyecto. Uno de los principales cuestionamientos se refiere a la manifestación de impacto social del sector energético. La ley del sector eléctrico establece que la Secretaría de Energía debe poner estos documentos a disposición del público y que la solicitud de autorización debe incluir una versión pública de la manifestación. Geocomunes señala, sin embargo, que no existe una plataforma pública equivalente a la utilizada por Semarnat para consultar la MIA durante su proceso de evaluación, situación que a su juicio limita la participación de las comunidades potencialmente afectadas con este proyecto. Este parque eólico ocuparía una superficie de 645 hectáreas, 455 de estas en Juchitán de Zaragoza y 194 en Santa María Xadani, 451 en Juchitán y 194 en Xadani. Geocomunes también ha planteado interrogantes sobre el régimen agrario de los terrenos donde pretende desarrollarse este complejo debido a los antecedentes de litigios sobre tierras comunales y contratos de arrendamiento utilizados por empresas eólicas en la región. Otro punto de preocupación son las dimensiones de la infraestructura. El proyecto contempla aerogeneradores de 119 metros de altura, con un área barrida por las cepalas de 162 metros y una capacidad de 6.5 megawatts cada uno, para una capacidad total de 100 megawatts. El colectivo sostiene que se trata de dimensiones mayores a las de los aerogeneradores instalados anteriormente en el Istmo de Tehuantepec de Oaxaca. Entre las condiciones ambientales se incluye la elaboración de un estudio hidrológico previo al inicio de las obras y un programa para conservar los escurrimientos superficiales, garantizar la continuidad de los flujos y favorecer la recarga natural del acuífero. Para Geocomunes, estos requisitos hacen necesario que la información sobre las posibles modificaciones de los flujos de agua sea accesible a las poblaciones que dependen de ellos. El parque eólico se incorpora así a la expansión de proyectos energéticos en el Istmo de Tehuantepec de Oaxaca. En este sentido, organizaciones y colectivos han advertido que la nueva infraestructura debe analizarse también a la luz de los conflictos agrarios, sociales y ambientales acumulados durante décadas de desarrollo eólico en Oaxaca. Y también allí en el Istmo de Tehuantepec, una mujer denunció ante la Procuraduría Federal del Consumidor a la empresa Automotores Antequera de Salina Cruz por la venta de una camioneta Dodge Junior que aseguró presentó múltiples fallas mecánicas y electrónicas poco después de ser entregada como vehículo nuevo. La consumidora afirmó que desde finales de 2025 reportó problemas en frenos, dirección, suspensión, sistemas de infoentretenimiento, batería y encendido, por lo que la unidad ingresó en varias ocasiones al taller sin que las reparaciones resolvieran estas fallas. También acusó que directivos de la concesionaria se burlaron de sus reclamos y minimizaron la posibilidad de sanciones por parte de la Profeco. Ante la persistencia de los desperfectos, la ciudadana decidió dejar la camioneta en las instalaciones de la empresa y exigir una solución definitiva, ya sea mediante la reparación total, la reposición de la unidad o la devolución de su dinero. La afectada también solicitó investigar el historial del vehículo y el cumplimiento de la garantía. Hasta ahora, dijo, la Profeco no ha convocado a una audiencia de conciliación entre las partes. Vamos ahora con Romualdo Santiago hasta Matías Romero Avendaño, la parte norte de la región del Istmo de Tehuantepec. Romualdo Santiago nos comenta este tema que ha causado bastante suspicacias entre la población de Santo Domingo Petapa, porque ¿qué cree? Resulta que varios sectores de la población afirman que no encuentran al edil de Santo Domingo Petapa por ninguna parte, a pesar de que llevan días intentando localizarlo. Romualdo.
2: ¿Qué tal, Álvaro? Buenos días. Desde Matías Romero, esta es la información. De manera extraoficial se ha difundido que el presidente municipal de Santo Domingo Petapa se ha ausentado de la presidencia municipal y que de manera oficial hasta el momento no se sabe cuál es el motivo de esa ausencia. Sin embargo, el pueblo dominicano asegura que desde el pasado 15 de septiembre ya no se le vio en los festejos patrios al alcalde Aldo Cruz Domínguez. Trasciende entre los mismos habitantes de aquella población que el alcalde al parecer fue herido en un enfrentamiento el pasado 15 de septiembre en el paraje Cerro Buenavista, colindancia con San Juan Mazatlán, donde el grupo que defiende las tierras comunales de Santo Domingo Petapa, según se dice, fueron atacados por hombres armados de San Juan Mazatlán, y que todo parece ser que ahí habría sido herido el presidente municipal, quien fue trasladado en una ambulancia para su atención médica a un hospital y está en recuperación. Otro refiere que por ser uno de los alcaldes investigados por la Fiscalía General del Estado, tal como lo informó el fiscal en días pasados, donde expuso que son 6 alcaldes en funciones que están siendo investigados, sin conocerse tampoco cuál será la causa de la investigación, y que puede ser el motivo por el cual el alcalde está escondido por esa misma situación. Hasta el momento el ayuntamiento no ha dado a conocer una información oficial al respecto, pero lo que sí preocupa a los dominicanos, no ver a sus autoridades atendiendo la necesidad de la comunidad. Es mi reporte en esta mañana.
0: Gracias, Romualdo. A ver qué sucede con este presidente municipal, a ver dónde lo encuentran y quién lo encuentra. Y esta información le va a interesar, sobre todo si usted es papá o mamá, mamá o papá, porque las familias beneficiarias con la beca Rita Cetina, para ellos ya comenzó el calendario de pagos correspondiente al bimestre septiembre y octubre. Lilu Martínez nos cuenta.
3: Así es, Álvaro, para el auditorio que nos está preguntando sobre el calendario de pagos de este mes de octubre de las becas Rita Cetina en Oaxaca, les informamos que este apoyo para jóvenes comenzó a depositarse desde el día de ayer, 5 de octubre, a las familias beneficiarias de Oaxaca. Estos pagos se realizan directamente a las tarjetas del Banco del Bienestar y se distribuye de acuerdo con la primera letra del apellido de la persona titular. El calendario establece las siguientes fechas. A y B para el 5 de octubre ya se depositó desde el día de ayer lunes. C le corresponde a este 6 de octubre. D, E y F 7 de octubre. G el 8 de octubre. H, I, J, K y N el 9 de octubre. M para el 12 de octubre. N, N, O, P y Q el 13 de octubre. La R el 14 de octubre. S 15 de octubre. T, U, V, W, X, Y, Z para el 16 de octubre. Esto para secundaria pública. El apoyo es de 1.900 pesos bimestrales por familia con un estudiante. Y en caso de tener más alumnos de secundaria, se agregaron 700 pesos más por cada estudiante adicional. Así que las familias pues ya se encuentran recibiendo este programa y deben de verificar pues el estatus y datos escolares para que continúen activas.
0: Ahí está la información. Estoy seguro que a más de una familia que escucha Noticieros Encuentro les será de demasiada utilidad esta información de Lilu Martínez sobre el pago ya de la beca Rita Cetina. Son las 8 de la mañana con 48 minutos, una nueva pausa y ya regresamos.
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0: Regresamos, amigas y amigos de Noticieros Encuentro. Están reportando en este momento. Tome precaución, por favor, si usted está en el sector de Santa María Atzompa. Están reportando que se registra un enfrentamiento entre mototaxistas del lugar. En este momento ya están en la zona elementos de la Policía Estatal, de la Secretaría de Seguridad Pública de Oaxaca, así como otras corporaciones estatales. También está en el punto la Policía Municipal de Santa María Atzompa, que de acuerdo con lo informado hasta este momento, habría sido la que informó, la que notificó este enfrentamiento entre mototaxistas de Santa María Atzompa. Hay un video que está siendo hecho circular en redes sociales. Ya lo daremos a conocer en las plataformas de Noticieros Encuentro, pero este reporte es fidedigno. Hemos consultado a las instancias pertinentes de seguridad y nos comentan justamente que el reporte sobre hechos violentos, al parecer un enfrentamiento, es verídico en Santa María Atzompa. Y a la par, al margen de esta confirmación que nos hemos abocado a obtener, también en redes sociales hay un video donde se observan a grupos de mototaxistas e incluso un taxi colectivo allá. No sé si quedó varado o es parte de esta refriega, involucrados en el caso de los mototaxis allá en Santa María Atzompa. Por supuesto que cualquier información que surja en el transcurso de estos minutos se le estaremos actualizando. Y la Fiscalía de Oaxaca ejecutó una orden de aprehensión contra dos personas identificadas como LJR y JALL por su presunta responsabilidad en el delito de lesiones tras el ataque de tres perros contra un niño en Santa María Atzompa. Los hechos ocurrieron en agosto de 2024 en la colonia Forestal, donde el menor sufrió mordeduras en un brazo, la espalda y una pierna. De acuerdo con la Fiscalía, los imputados no acudieron a la audiencia inicial a la que fueron citados y posteriormente dejaron de ser localizados. Huyeron estas personas, y con todo respeto, estas personas irresponsables que tienen perros, muchas veces no los cuidan y cuando sus perros atacan a una persona, simple y sencillamente huyen. Ambas personas quedaron a disposición de la autoridad judicial que determinará su situación jurídica después del primer proceso de investigación. Ahora será un juez el que va a determinar si tienen indicios de responsabilidades penales estos dos sujetos, estas dos personas, y a partir de ahí decretar si los vincula o no a proceso penal. Una familia originaria del pueblo Triqui denunció la presunta retención ilegal de su bebé recién nacida en una institución de salud de la Ciudad de México, además de actos de discriminación y revictimización por parte de servidores públicos durante trámites para recuperarla. De acuerdo con el testimonio de los padres, ellos se llaman Laura Ramírez y Gavino Santiago, la menor permaneció separada de su familia durante 7 días, luego de que autoridades cuestionaran su parentesco y el hecho de que la niña no hubiera nacido en un hospital. La bebé, identificada como Diana Laura, nació el pasado 24 de septiembre en el domicilio familiar. Según relató su madre, las condiciones del parto impidieron que pudiera trasladarse a una unidad médica, por lo que fue auxiliada por una vecina. Días después, la familia acudió a la unidad de salud para realizar el tamiz neonatal y aplicar vacunas a la recién nacida. Tras ser canalizados entre distintas instituciones médicas, llegaron al hospital pediátrico de Peralvillo, donde, según denunciaron, la menor fue revisada y posteriormente quedó bajo resguardo sin que se permitiera su regreso con sus padres. Los afectados señalaron que, además de la separación de la bebé, se inició una carpeta de investigación para determinar su situación mientras ellos se enfrentaban diversos trámites para acreditar el vínculo familiar. También acusaron que durante el proceso fueron objeto de malos tratos y comentarios discriminatorios por parte de funcionarios, además de recibir información contradictoria sobre los tiempos y requisitos para recuperar a la menor. Ante esta situación, buscaron apoyo en distintas dependencias públicas, entre ellas instancias relacionadas con pueblos indígenas y derechos humanos. Sin embargo, afirmaron que no obtuvieron una solución inmediata, por lo que continúan en estos dimes y diretes en esta confrontación ya legal para confirmar el parentesco con la bebé. Vamos con mi compañera Lilu Martínez, que nos presenta la información del clima para este día.
1: Para este día martes se mantiene un escenario de lluvias importantes en gran parte del territorio oaxaqueño. El Servicio Meteorológico Nacional está pronosticando para el estado lluvias muy fuertes con puntuales intensas de 75 a 250 milímetros acompañadas de actividad eléctrica. En términos prácticos no será un día de lluvia permanente en todo el estado, pero sí pueden presentarse tormentas fuertes con periodos cortos, principalmente para la tarde y la noche. Las precipitaciones pueden generar encharcamientos, la crecida de ríos y arroyos, deslaves y reducción de la visibilidad en las carreteras. En la costa de Oaxaca se prevé además vientos de 20 a 30 kilómetros por hora con rachas de 40 a 60 kilómetros por hora, además de oleaje de 1 a 2 metros, por lo que las condiciones marítimas serán poco favorables. Estas condiciones estarían relacionadas con zonas de baja presión con potencial ciclónico, el ingreso de la humedad y otros sistemas atmosféricos que mantienen activa la circulación de lluvia sobre el sur y sureste del país. Una de las zonas de baja presión se encuentra frente al Pacífico Sur, esto cerca de la entidad oaxaqueña, así que tome muchísima precaución, cuídese mucho y que sea un excelente día martes.
0: Excelente día martes también para ti, Lilu Martínez, y continuando con esta información del clima, que tiene que ver con las condiciones atmosféricas. Resulta que al menos 138 municipios de Oaxaca están considerados de alto riesgo ante la próxima temporada invernal, de acuerdo con la Coordinación Estatal de Protección Civil y Gestión de Riesgos. La mayor concentración se encuentra, de estos municipios evidentemente, en la región de la Mixteca con 84 demarcaciones, mientras que la Sierra Sur y la Sierra Juárez registran 19 municipios altamente vulnerables ante el frío. En Valles Centrales son 9, 6 corresponden a la Sierra de Flores Magón y 1 a la región de la costa. Ahí está la información, así que hay que extremar precauciones, hay que cuidarse mucho. Van a continuar las tormentas, las lluvias convectivas, así que por favor, si va a salir de su domicilio, llévese su paraguas, abríguese bien, porque los cambios de temperatura, mire que después causan efectos negativos. Son las 8 de la mañana con 59 minutos en este momento. Yo soy Álvaro Morales y no me queda más que repetirle, reiterarle de una forma fraterna, con mucho cariño, que toda la información que surja a partir de este momento y hasta las 3 de la tarde, cuando nos volvamos a encontrar en la segunda emisión de Noticieros Encuentro en cadena estatal, usted la va a tener al alcance de su mano, al alcance de su teléfono móvil, al alcance de su tablet, al alcance de su laptop, de su computadora de escritorio, a través de nuestras redes sociales. Nos localiza como W Radio Oaxaca en X, Facebook, TikTok, Instagram, incluso YouTube, donde estamos ya teniendo bastante presencia con los contenidos que todos los días producimos en Noticieros Encuentro, y también a través de www.encuentroradiotv.com. Ahí es nuestro portal informativo. Usted va a encontrar la información desglosada, pormenorizada, junto con las señales que conforman este grupo Encuentro, este grupo estatal de información y entretenimiento. Usted va a poder elegir la señal de su preferencia y así disfrutarla hasta que volvamos a encontrarnos en la segunda emisión de este servicio informativo. Son las 9 de la mañana en punto. Soy Álvaro Morales. Excelente día.
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4: La temperatura, 27 grados.
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1: Tipo, hola, Vive Latino, 3 de la tarde, así como una carpa que se fue llenando de a poco y tipo los Café Tacuba atrás. Wow. Entonces fue una época absolutamente alucinante. Sigue siendo, o sea, creo que México ha sido un espacio surreal, en realidad, que además es un epicentro cultural para Latinoamérica, claro, sí, ¿no? Entonces ha sido muy importante y yo creo que la relación con México, siento yo, desde mi arte y mis canciones, ha perseverado a pesar de que muchas etapas a lo largo de los años he sido inconsistente porque no, como artista independiente, por diferentes razones, no he podido darle la continuidad hasta que muy recientemente pude estar viviendo acá un tiempo. Viví 2 años antes que me enamorara de mi baby daddy, ¿no? Y me volví a Chile, pero ahora estoy viniendo una vez al mes casi y es un espacio súper importante que en el fondo quiero retomar y dedicarle todo ese cariño, ¿cachai?
2: Se te siente el amor por México, definitivamente, y lo viviremos todos el 20 de noviembre.
1: 20 de noviembre,
2: en el Foro Puebla, para que no se olviden. Francisca Valenzuela, gracias por estar con nosotros.
1: Gracias a ustedes, qué gusto. Gracias, chicos.
2: Te queremos,
3: Francisca. Gracias por venir.
1: Esperamos
3: y a todo el mundo le pasa, a todo el mundo tiene un manager que le roba.
4: Oye, esa casa era famosa de los Kudai.
1: Vámonos, ¿sí? A hablar ahorita de eso
4: en el corte.
2: Ya luego te contamos.
4: Ahorita contamos. 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
4: 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Al instalarse en la casa, Lowen encuentra una autobiografía inédita con escalofriantes confesiones sobre la muerte de su hija. 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
8: un buen guion puede guiarte en un viaje emocional.
7: I think character-wise, it's empathy.
8: Pero creo que en términos de personajes, es empatía.
7: For me, wondering how do I feel like love for this person and then be able through that lens, you know, make it authentic.
8: Y para mí preguntar, ¿cómo puedo sentir amor por esta persona? Y luego a través de esa lente, ¿sabes? Hacerlo auténtico.
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0: y presentables es lo que somos. ¿Sí? Y bueno, George, ya tuvimos tu hermosa fotografía con la que mucha gente ha tenido pesadillas, la puso de fondo de pantalla y muchos niños están llorando.
1: Francisca Valenzuela estuvo aquí en la casa tocándonos genia. Una rolita, una genia. Y vamos a hablar, recuerden, del impresentema del día, el cual es Chismes de Vecinos. Nos lo pueden mandar su audio al 5525309100. Vamos a escucharlo, cotorrear. Están escuchando Impresentables, ahorita regresamos porque se va a poner heavy duty.
0: Yeah.
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8: Mansión de Digger Rockwell, Estados Unidos. Digger Rockwell, en pijama de seda, camina por su extravagante mansión cargando a su viejo gato. Una videollamada interrumpe su rutina.
9: Mr. Rockwell, my name is Sandy Clarkson.
10: Yeah, Sandy. How you been, buddy? You're the man with 5 foot crab.
8: Uno de sus empleados le advierte que un glaciar en Groenlandia se ha desplazado por culpa de una de sus plataformas.
10: A glacier over there in Greenland, it shifts 5 feet. Now, this desk in front of me is bigger than 5 feet.
8: En la pantalla se ven enormes bloques de hielo desplomándose, incendios y alertas de una posible guerra nuclear. El desastre es inminente. Él piensa que es su turno de salvar al mundo.
11: Digger here got us into this mess, and Digger's gonna dig us out again.
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4: Después de 9 años de trabajo, finalmente llega a cines Digger, la nueva película de Alejandro González Iñárritu, en donde Tom Cruise da vida a un magnate del petróleo con la realidad tan, pero tan alterada, que después de provocar un caos global, decide que el salvador del mundo, pues, es él mismo, ¿no?
12: Digger es una comedia, es un drama, pero también es una sátira, muy al estilo de Iñárritu, quien ha conseguido mantener en secreto los detalles de esta película con muy poca información en los trailers. Y si me permites decirlo, lo mejor que puedes hacer es ir a verla sin saber nada.
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4: Bueno, Javi Cam, o sea, nosotros, nos sentamos con Alejandro y con Tom Cruise para hablar de esta colaboración durante su visita a México y, ay, qué increíble estuvo esto. Queremos saber, cuando gente como ustedes se junta, ¿quién le dice a quién?
13: Ok, we have it.
4: Ok, ya lo tenemos.
14: He says we have it.
15: Él dice cuando lo tenemos.
14: Then I go, can I try one more?
15: Y yo digo, ¿puedo probar una vez más?
14: We do the whole take, one take, and he was like, and he goes, he came up and he hugged me.
15: Hicimos toda la escena en una sola toma y él estaba como, se acercó y me abrazó y me dijo.
14: And he goes, Cabrón,
15: lo tenemos.
14: You have it. And both of us were hugging. I was like, well, I want to, can I do it again?
15: Ambos nos abrazamos y yo dije, bueno, quiero, puedo hacerlo de nuevo.
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4: El elenco de Digger lo completan John Goodman, quien, por cierto, esto no lo sabías, se fracturó la cadera mientras estaban filmando.
15: No mames.
4: ¿Sí? ¿Eso sucedió? ¿Cómo? No tengo idea, porque así que te digas cuántas escenas de riesgo tiene John Goodman, no sé.
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0: 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Ese es nuestro impresentable número para que manden sus impresentaudios de WhatsApp. Y es que el tema del día hoy ha estado buenísimo. Ya tenemos varios audios represados de chismes de vecinos. Oigan,
1: sí, cualquier chisme de vecino, cualquier cosa que hayan vivido, ustedes déjenosla saber aquí a Impresentables, porque vamos a platicar justo de todo lo que sucede cuando las personas viven en convivencia. Bueno, no saben vivir en convivencia. No,
2: exactamente. Sí, exactamente. A partir de ahí derivan los chismes de vecino. Yo les tengo uno muy, muy bueno, pero jugoso. Escuchemos audios y ahorita les platico.
1: Venga. Vamos a escuchar
2: uno que viví en mi casa anterior.
0: Sí, qué fuerte. Vamos a escuchar a Alberto con su impresenta audio.
3: Concuerdo con el camarada que dijo de los botes. Yo también tengo una vecina que es bien liosa, pero aparte de eso, mandó cortar el árbol para que nadie se estacionara en la sombra. Saludos, ¿sí? Coral, si me escuchas. Bye.
1: No, eso
0: ya
1: sí
0: balconeado y todo.
2: Ya le
0: quemó
2: con nombre y todo.
1: Mandar a cortar un árbol está criminal, güey. Sí,
0: eso, ¿no? Habla muy mal de ella como ser humano.
2: Coral,
0: ser
2: qué humano. Feo que tengas un nombre tan ecológico y que seas tan basura. Perdón, Coral.
1: Sí, Coral, no seas basura.
2: No seas basura. Vete a tu arrecife. No seas basura con los árboles. O sea, ¿cómo te puedes llamar Coral? Imagínate eso, George. Imagínate.
1: Yo me acuerdo una vez, güey, que estaba en el balcón. Me estaba saliendo de bañar. Espérate, escuchen. Me estaba saliendo de bañar y vi que estaba un güey así en el balcón.
0: ¿Con toalla o sin toalla?
1: Con toalla. Okay. Cortando el árbol. Y fue, ¿qué te pasa, güey? Salí corriendo. Y me dijo, es que nos llegó un tuit al Twitter de la delegación pidiendo que cortaran este árbol. Él dije, no, pero ¿por qué lo estás cortando, güey? No, o sea, es mi vista. Y me dijo, si tú nos das luz verde de parar, paramos. Le dije, no, pues luz verde, paren. Listo, y se fueron.
0: ¡Ay, qué bien! Wow.
1: Pero espérate.
0: George salva un
2: árbol.
0: Jorge Greenpeace.
1: ¿Cuándo en el mundo funcionaba eso así de sencillo? Corta este árbol, vayan y va.
0: Pues que sí, ¿quién puede decir eso? Oiga, o sea, no. ¿Quién tiene la potestad de decir eso? No me parece. Lo que sí me parece es que sigan enviando sus impresentaudios al 55 25 30 91 00. Vamos a escuchar. Gracias.
1: Wow, ahí está, ojitos.
0: Vamos a escuchar a Diego con su impresa historia.
4: Acá en el condominio Sabia Central en Zapopan, el administrador Daniel Alberto está haciendo una administración fraudulenta.
1: Ándale. Ahí está.
4: Así que si alguien está pensando en comprar, piénseselo bien, porque yo personalmente me arrepiento de haberlo hecho. Y bueno, como chismecito también, hay tres vecinos. Que le están apoyando, firmando y haciendo todo lo que el administrador quiere. Y bueno, pues nos están robando. Ayuda. Gracias.
2: Oye, eso siempre es como de los líos de vivir en condominio, ¿no? Que siempre hay un rollo con la administración.
1: Siempre
2: hay un rollo con la administración.
0: ¿Y qué tal cuando llegan las cuotas extraordinarias?
1: Y a mí me arde.
2: A eso iba, querida Riva. Mira cómo él nos adelantó. Cuando yo vivía, ahora gracias a Dios y a los dioses.
1: Y a Netflix.
2: Y a Netflix. Gracias al tío Netutum. Y a Radiópolis. Ahora pues ya tenemos casa propia, ¿no? Pero en algún momento viví en un condominio. Y cuando yo vivía en un condominio, en ese condominio ponían el letrero de todos los morosos.
1: Claro, güey.
2: Que tenían deudas. Y eran unas deudas impresionantes las que se les acumulaban. A veces no sabía si era al casero o a la persona que realmente estaba rentando, pero siempre había un letrero a la vista de todos, menos a la mía, a la vista de todos, de quiénes debían y cuánto debían.
1: Es estresante cuando vas como visita a algún lugar y te pones a ver en el elevador la deuda ajena y dices, el 34B debe 104 mil pesos.
0: Sí, sí.
1: ¿Cómo le va a hacer?
2: ¿Cómo le hace?
1: ¿Cómo le va a hacer? No, pobre güey.
0: ¿Y cómo sale? Le abren la puerta. ¿Qué haría? Si le reciben la correspondencia.
1: 104 varos nada más de mantenimiento, carnal. Ponte trucha, güey. Sí. También, ¿no?
0: Está fuerte.
1: Es un rato.
0: Fuerte.
2: ¿Cómo lo vas a acumular tanto?
1: Miren, ¿tenemos? hay un anónimo. Y esos son buenos porque se ponen locos. Vamos a escuchar.
0: Tú date anónimo.
5: Mi esposa, aquel entonces estudiaba y se fue a Guanajuato a hacer unas prácticas y allá se encontró el vecino con la otra y pues ya le contó a su mamá y con el tiempo pues ese vecino, yo creo que la mamá le ha contado a los vecinos que le andaban engañando porque después ya se separaron y hasta la fecha están separados.
1: Madres.
0: Sí, o sea, rompió una relación, básicamente.
1: Básicamente por una familia a la basura.
2: Eso es lo que está diciendo.
1: ¡A la licuadora!
2: ¡Ah! Destruye hogares, tres mil.
1: Bueno, pero pues es chisme de vecino, no mintió, ¿no? Tal cual. Exacto. Ahí está, se pidió y se dio.
0: Échate
1: pues
0: tú sí. uno, George. Yo tengo, ¿tienes buenos?
1: Yo tengo un chisme de vecino. Justo platicaba de un vecino que tuve durante muchos años, al cual aprecio y quiero mucho, pero le puso a su periquito Hitler. Literal lo llamó Hitler. Entonces, cuando se le perdió el periquito, el güey iba rondando por las calles gritando ¡Hitler! ¡Hitler! ¡Hitler! Entonces la banda, pues no, la que no tenía contexto, pues se vivía con miedo, ¿no? ¿Qué está sucediendo? Ahora, yo era fan, porque yo sí tenía contexto y era una búsqueda de un periquito.
2: Qué chido tener un periquito que se llama Hitler.
1: No, pues le puso, se me hizo una locura también.
2: ¿Y cómo le hacía el perico?
1: No, pues no sé, pero siempre fue muy interesante tenerlo de vecino. Le mando un abrazo.
0: ¡Ay, Hitler!
1: Ahí está.
0: Gran, vecinos interesantes. Eso está bien.
1: Vecinos interesantes. También una vez me acuerdo, estaba una vez Bárbara y yo estábamos acostados viendo una película en mi cama y ella como que se puso de ladito y voltea y me dice, oye, creo que tu vecino es gay. Y le digo, ¿por qué? Digo, o sea, ¿de dónde sacaste?
2: Porque le están dando
1: por... Y me dice, pues mira, y nada más volteamos y habían dejado la cortina, pero no la que, no el blackout.
0: Okay,
1: la que la que deja ver la silueta, como de, como si fuera de Austin Powers. Sí. ¿Se acuerdan de la escena de Austin Powers?
0: Sí, sí, sí,
1: así
0: sí.
1: fue. Muy y dije, sexy. ¿Pero por qué? Ah, con razón. Sí.
2: Pues sí es.
1: Sí es. Sí es. Y nos quedamos, tengo que decir algo. Nos quedamos viendo tantito porque fue como, no, pero no, no, no. Ya cuando, ay, ya, espérate, fueron como unos 20 segundos cuando dijimos, ah, espérate, sí es, sí, ya vimos
2: ya
1: sí por qué.
2: Ahí, ya
1: porque él estaba de rodillas y el otro estaba de pie.
2: Sí.
1: Y luego dijimos, ya entendí, pero cuando se puso mucho más personal, decidimos bajar la cortina nosotros, porque ellos claramente querían ser vistos. Hay banda a la que le prende, ni modo.
2: Sí. Sí. Ahora, si ya estamos ahí, pues ya puedes fisgonear poquito, ¿no?
0: Exacto, pues ya dejó que mostrar, ya dejó mostrar, pues ya uno ahí ve el show.
1: Varios.
0: Por propósito.
2: Pero vamos a ver si alguien nos muestra algo, tal vez gay o tal vez heterosexual, no lo sabemos. Pero esa es Nancy de WhatsApp.
1: Ustedes dense, ¿qué tiene que ser?
2: Dense, sí.
0: Vamos, Nancy.
6: Y mi experiencia con mis vecinos. Bueno, recientemente me mudé de Morelos para acá, para la Ciudad de México.
1: Bienvenida.
6: Y resulta que tienen un grupo y hay uno de ellos que está súper al pendiente de todo lo que sucede, que si hay un perrito haciendo pipí, que si alguien no recogió una popó, que si que quisimos pintar afuera. Sí, la verdad no me gusta hacer metiches, pero con esta persona que no he detectado quién es porque no los ubico y no los conozco, sí me gustaría saber quién es porque realmente está al pendiente de todo lo que hacemos. Es impresionante.
2: Tiene poca vida. Ha de ser jubilado.
0: Qué fastidio, pero siempre hay una o un vecino que está pendiente de lo que están haciendo los demás.
1: ¿Y saben qué?
0: Comunidad.
1: El grupo de WhatsApp de vecinos.
0: Es re tóxico.
1: El grupo de WhatsApp de vecinos es una locura. Es bien loco. Escucho, ¿quién está haciendo este ruido? ¿Quién hizo qué?
0: Es lo más pasivo-agresivo del mundo. Porque, más queridos vecinos, les recordamos que los ruidos después de las 10:30 de la noche no son permitidos. Muchas gracias
1: por
0: su atención.
1: Agresivo.
2: ¿Qué tal cuando
1: muy
2: en el grupo de vecinos hay dos vecinos, uno chairo y el otro fifí, y se están peleando en el grupo de WhatsApp?
1: ¿Sabes
2: lo que ha hecho o lo que no ha hecho Morena? ¿Qué cosa?
1: Es que...
0: ¡Qué fuerte! Oigan, hablando de... Hilando lo que George estaba contando de sus vecinos, de ver cositas varias, de que le alegren a uno el ojo, pues vamos a escuchar a Javier, que nos está mandando su audio.
7: Hola, buenos días. Oigan, vivo en un clúster de condominios.
1: Bien.
7: Y los vecinos del piso de enfrente, todos los domingos, llueva, truene, relampagué, le ponen en su terraza y es una función triple X.
0: En la terraza.
2: En la terraza le ponen.
0: Eso sí es sin temor, es que Alex.
2: Ahora sí que...

0: de verdad es que repugnante y horrible, y que además yo rayaba los carros con mi bastón.
1: ¿Qué? ¿Decía eso? ¿Qué tal?
2: Que puede ser que sí sea cierto.
0: Sí, sí, sí, rayé un par, maldito ciego.
2: Maldito
0: y su
2: ciego.
0: Bastón imprudente. Y entonces un día se gritaron cosas.
1: ¿Con Dani?
0: Porque, sí, porque Dani un día ya estaba de malas, y como ella decía que Ariel hacía mucho ruido, un día su perrito estaba haciendo ruido y Daniela pasó y le gritó en la cara, pues calla tu pinche perro.
1: ¡Wow!
0: Y la otra le respondió, tú estás gorda. Y así se empezaron a gritar y yo escuchaba toda la discusión.
2: No,
0: y entonces ella metió una queja y nos mandaron llamar con el administrador, precisamente con el que es como el que checa los juicios y todo ese rollo. Tuvimos ahí una audiencia, güey, en la administración del condominio.
1: Comité de convivencia.
0: Y después, y entonces negaba todo lo que le decíamos. Le dije, oye, tú le gritaste a mi esposa que gorda y que acá y que te molestaba mucho que Ariel hiciera ruido, pues cámbiate a un lugar donde no admitan niños. Pero aquí claramente hay muchos niños jugando.
1: Porque mujer tan amargada, además, si nos dices que era una mujer joven.
0: Era una mujer joven y súper amargada.
2: No, ¿saben qué? También ustedes tienen que entender que si vives en un condominio, en un departamento, vas a convivir con gente, ¿no?
1: Sí.
2: Si tú lo que quieres es tener privacidad total y silencio total, cómprate una casa para ti solo, güey.
0: Pues sí.
2: Porque está imposible. Si alguien quiere escuchar música, también tienes que respetar. Entiendo perfectamente, pero tienes que entender que hay ruidos y momentos donde la gente va a querer, no sé, si quiere hacer ejercicio en su casa, va a sonar.
0: Va a sonar.
2: Si tiene un perrito, va a sonar.
1: Va a sonar.
2: Y entiendo que es difícil para muchas personas. También la persona que está haciendo el ruido tiene que ser consciente que no está chido estar molestando a los demás, ¿no?
1: Sí.
2: Es de los dos lados. Siempre tiene que haber congruencia en el tema. Pero
1: es bien fuerte el tema, pero además yo siento que lo mejor que uno puede hacer es cuando llega a un nuevo lugar, presentarse con los vecinos. Yo lo que hago, o sea, con mi esposo lo que hacemos es que si llegamos a un nuevo sitio, llevamos unas galletitas o algo como,
2: con
1: hola,
2: un martillo,
1: mucho gusto.
2: Con un martillo.
1: Con un martillo. No, esa era la otra vecina.
0: Tiene cierre eléctrico.
2: ¡Ya llegamos! ¡De Colombia para el mundo!
1: No, esa era la otra vecina. Nosotros no llegamos con galletitas y siempre nos presentamos, pues justamente
2: chido.
1: Como, oigan, y si te molesta algo, y siempre les decimos, si te molesta algo,
2: dinos,
1: puedes escribirnos, llámanos, dinos, en serio, no tenemos ningún problema, no lo tomamos personal. Pero si la música está muy arriba, si te molesta algún ruido, dinos. Pero siempre hacemos ese disclaimer.
0: Siempre comuniquémonos, porque es parte de ser vecinos, es hacer comunidad. Y si no, yo qué bueno que ya tengo mi casa donde mi hijo puede correr sin molestar absolutamente a nadie. Toma eso, vecina amargada.
2: Oigan, tenemos llamada impresentable. ¿Quién está del otro lado de la línea?
3: Hola, soy Paco de Veracruz. ¿Cómo están?
0: ¿Qué onda, Paco?
1: ¿Cómo estás tú?
3: Bien, pues aquí, mira, entrándole al chisme de los vecinos. La verdad, yo también estuve en un lugar donde, en un una colonia, se podría decir fifi.
2: Ajá.
3: Ese vecino es hombre. Bueno, te contaba hasta las horas en que salías y tardabas en llegar.
1: Ay, no.
0: Es jubilado, así son.
2: Los jubilados luego tienden a caer en ese pecado, ¿verdad?
0: Es que no tienen mucho que hacer ya.
1: El chisme.
3: Era algo castroso y algo psicológico de que si salíamos, oiga, los vi salir a tales horas. Y
2: ¿Pero qué te decía? O sea, nada
1: saco.
2: Más, solo te lo dejaba saber y ya.
3: No, o sea, se venía y se los acercaba. Y vecino dice, oiga, ayer llegaron como a las 9 o 10, se les hizo tarde, ¿dónde andaban?
2: Ah, te vale madre, ¿no?
1: Y preguntaba, ¿dónde andaban?
0: ¿Dónde andaban?
2: ¿Dónde andaban?
1: Bueno, ¿y ustedes qué les respondían?
3: No, pues nomás nos reíamos y le decíamos, no, pues andábamos trabajando, señor, y listo. Al principio, ya después lo mandaba yo a la fregada y le decía, oiga, ¿no tiene vida usted o qué? Le digo, dedíquese a usted.
2: Y en efecto, ¿no?
0: Sí. Así pasa.
1: No, y el señor, en efecto, no tenía vida.
2: Bueno, pero nunca te cachó en alguna movida. Entonces, porque digo, también tú tendrías que tener claro ahí que está siendo observado.
3: Sí, hubo un detalle que le dijo a mi esposa desde ese entonces de que había ido, pues una compañera de trabajo, había ido a dejar unos documentos que yo le pedí que me los pasara a dejar en la casa porque no tenía yo tiempo de ir a la oficina. Fue la persona, pero él ya no me dijo nada a mí, se lo dijo a mi esposa.
2: Ah, o sea, rajó, él queriendo armar pedo.
1: Quería ver el mundo al ver.
3: Ajá, y le dije yo, pues claro, le digo, pues tú la conoces, le digo, es la que trabaja ahí con nosotros, le digo, la compañera de ahí, administración.
1: Metiendo cizaña y el vecino, ay, qué fuerte.
2: No, ese vecino, una mentada de madre. Una mentada de madre.
3: Va a dejarme unas formas, le digo, para lo que es ahorita el fin de mes.
1: Pues pero, qué fuerte. Muchas gracias por contarnos.
3: No, ya lo tuve que encarar yo.
2: No,
3: ya.
2: Bien, encáralo. Déjale saber y te insisto, de una mentadita de madre y se acabó y a seguir con el día. No hay
3: gracias
2: más.
3: A Dios que en la zona donde estaba era además por el trabajo me pagaba a mí ahí la renta del lugar.
2: ¡No! ¡Ey, ey, ey! ¡Ey, cuidado! ¡El tren!
0: ¡No, no, no! ¡No, no, no! ¡Se lo llevó el tren! ¡Se lo llevó el tren! Tan platicador el hombre.
1: ¿Seguro no quedó con carita feliz?

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5: La temperatura, 29 grados.
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2: Es el número que usted podrá mandar su audio. Ahí está, ¿no? Oigan, tenemos varios audios ya de historias de terror de vecinos. Vamos a escucharlos. Vamos a empezar con quién.
1: Vamos a arrancar con alguien.
2: Vamos a empezar con este vato que se llama, o dama, lo que sea. Lau. Vamos a escuchar a Lau. Lau, ¿qué nos tienes que contar?
1: Chismes de vecinos.
3: Oigan, pues les cuento. O sea, sí, antes yo vivía por la colonia San Rafael y era casi de por lo menos dos veces a la semana que armaban un escándalo en la parte, en los departamentos de arriba. Ya saben qué estaban haciendo. Estaban en el Guacala, qué rico. Pero durísimos, unos gritos que yo decía, una vez y de plano me tuve que levantar de la cama y les dije, ya cállate, o sea, porque en serio era impresionante. Ojalá y nos llegan a todos así, ¿no?
1: Ya cállate o invita.
4: Lo hubieras gozado, Lau, lo hubieras gozado.
2: Oye, mi hermana Mariana, alguna vez platicaba que tenía unas vecinas abajo que se la pasaban echando fiesta y un día bajó y les dijo, ya, por favor, tienen que parar. Y que le dijeron, ¿por qué no entras? Y se quedó de fiesta. Y se hicieron amigos.
1: Muy bien, Mariana.
2: Se hicieron amigos para que vean cómo es. Vamos ahora con esta historia de anónimo porque los anónimos siempre habla anónimo, ¿no?
4: Siempre.
2: ¿No es el mismo? No, son diferentes, ¿verdad?
1: Son diferentes.
2: Ya entendí.
1: Antes del anónimo, vamos a escuchar a
2: Jime.
1: Jime con chismes de vecinos, nuestro impresentema del día.
5: No sé si es chisme o no, pero
2: sí es.
5: Hace un tiempo descubrí que mis vecinos de enfrente eran un spa con final feliz. ¡Oh! Tiene como 15 días. Los clausuraron, los catearon.
1: No.
2: Ay, no, ¿por qué lo cerraste?
4: Ah, qué feo.
1: No, pero ella no fue.
2: No, ella no fue.
1: ¿Ustedes le han mandado a la policía a algún vecino alguna vez?
2: Yo nunca.
4: No.
2: Yo nunca he mandado policía, pero me han mandado policía porque cuando yo tocaba en las bandas donde estuve desde morrillo,
1: ¿sí?
2: Pues la batería en vivo en una casa siempre era como muy conflictiva.
4: Sí.
2: Entonces nos mandaban la patrulla cada tiro por viaje. Entonces sí era muy cruel, la verdad.
1: Pero es que llega la patrulla, te toca la puerta y
2: que le bajes. Y no puede hacer nada, la verdad, pero sí entiendes también.
1: Exacto,
2: sí entiendes.
1: Entiende.
2: Ahora vamos ahora sí con Anónimo, ¿no? Ahora porque sí. Anónimo ahora sí nos tiene algo que contar.
6: Tengo una anécdota. Vivo en un departamento, viví en un departamento y de repente estaba durmiendo a mi hijo de 6 años en ese entonces y se escuchaba cómo se golpeaba el piso de la parte del departamento de arriba, taca, taca, taca, taca. Y resulta que me preguntó mi hijo, mamá, ¿qué es ese ruido? Y yo le contesté, ay, hijo, es que están taladrando la pared, pero obviamente no, era el vecino que estaba con su nueva novia.
4: Taladrándose a la novia.
2: Oigan, pero me da paz saber que México sigue de cachondo, por lo visto.
4: Pues sí.
2: México anda de cachondo.
1: Por un México caliente.
4: Por un México caliente, por ti.
1: Ahí está. Oigan, llegó Jesús a contarnos su chisme de vecino.
4: ¿Jesús bajó?
1: Alabado sea Jesús.
4: ¿De las alturas?
1: Ya llegó. Escuchemos.
2: Siento que hay un infiltrado en mis amigos, va a decir.
1: ¿Qué
2: a
1: tiene
2: ver
1: que decir?
2: A ver qué
7: Al lado de mi casa vive una familia que proviene de Tatemaco, Veracruz.
4: Okay.
7: Un lugar pues fuerte para la
4: brujería.
7: La brujería. Entonces, desde que en nuestra casa empezaron a pasar ciertas cosas inexplicables, nada de nada le tocamos a esa familia. Nos han llevado comida, nos han llevado algún detalle y todo. En un momento de descuido de ellos, lo que hacemos es tirarlo. O sea, no agarramos nada por miedo de que vaya a tener algo.
4: ¿Pero será que sí se dedican a eso o solamente estás generando un estereotipo porque provienen de ese lugar?
2: ¿Quién sabe?
1: Jesús nos tiene que hacer la aclaración.
2: Sí, nos tiene que hacer la aclaración. Sí. Ahora, ustedes, si saben que sí son, en efecto, gente que hace algún tipo de brujería, ¿consumirían lo que les regalan o no?
1: Uy, no.
4: No.
2: ¿Tú tampoco, güey?
4: No, no.
2: Yo
1: nada.
2: Sí. ¿Depende qué?
4: No.
2: ¿Depende qué, güey? Si me regalan, si vienen acá.
1: Si huele bien rico.
2: Si huele bien sabroso, un pollito con mole, pues ya.
4: ¿Pero qué tal que
2: pase
4: pollito?
2: Lo que tenga que pasar.
4: No, pero ¿qué tal que ese pollito con mole es
1: de
4: un tucán, güey, exótico, o trae un cadáver de algo, güey?
2: Pues si sabe rico lo que sea, ¿no? Pero no lo que sea, olvídenlo. No, no me vayan a.
1: No,
2: no,
1: no. Escuchemos a Alejandro aquí, chismes de vecinos.
8: Yo definitivamente tengo la peor vecina del mundo. Ha tenido séquitos de abogados afuera de su casa porque se ha metido en muchos problemas legales. Sus amantes se han agarrado a golpes afuera de su casa. También es esa vecina que a las 8 de la mañana, un domingo, tiene su bocina a todo volumen. Es la peor vecina que he tenido. Es Play. Es peleonera hasta más no poder, tiene broncas con medio mundo.
2: Es horrible la banda que nada más quiere pelear. Ay, por sí. Pelear, porque está por aburrida, pelear. ¿No, güey?
4: Sí.
2: Porque
4: sí.
2: Está aburridilla nada más.
4: Porque no tiene qué hacer.
1: Oigan, de los mismos creadores de Mi Vecina, la que nos dejó el gas prendido y pues que martilló la puerta del otro vecino, ella tenía un perrito, lo adoptó, y yo escuchaba los gritos que le metía a ese pobre animal cuando el perrito hacía. Además que no lo podía sacar y era un perrito grande. Pero además yo decía, esta mujer en cualquier momento me va a tocar llamar a Protección Animal. O sea, sí estuve tentada a llamarlo, claro. Porque sí, era muy fuerte.
2: Claro.
1: Ya.
2: No, yo también.
1: Gran red flag.
2: Ahora, también, mi familia es muy chistoso porque donde vive una de mis hermanas, se ve una vecina que siempre que la hemos visto, siempre. Estoy hablando de todas las ocasiones.
1: Siempre.
2: Está en pijama. Entonces, como que nos llama mucho la atención de que, ¿por qué siempre está en pijama esta señora?
4: Duerme mucho ella.
2: O sea, pero neta, nunca la hemos visto en ropa de calle, ni arreglada. Siempre que la hemos visto, y estoy hablando de que es diario, mi hermana en específico, pero cuando vamos a comer y demás, está en pijama todo el tiempo.
4: A la hora que sea, el día que sea.
2: Yo tengo un conflicto, esto es personal, ¿eh?
1: Ok.
2: Esto es mío.
1: Dilo.
2: Y mis amigos lo saben, a mí me conflictúa muchísimo la banda que va en pijama a las tiendas, al Oporporo o algo así, de que salen en...
4: Es que a veces se vale. ¿A poco en domingo no?
1: Sí, en domingo.
2: Yo no
1: domingo
2: soy de...
1: Sí.
2: Yo no puedo
1: con
2: eso. Un
1: aguacatico.
4: Ay, güey, cállate, duermes horrible y vas a juzgar a la gente que anda en pijama, por el amor de Dios.
1: La
2: güey,
1: foto del impresentable
2: se me hace una locura, se me hace una locura salirte de la cama, irte al mercado, hacer compras y regresarte a la cama.
4: Yo sí soy.
2: No, güey,
4: yo sí soy.
1: Así yo no tengo que sentarme en otro lugar.
4: A mí sí me han visto. ¿Y sabes qué? Me han pedido fotos con mojitos de huevo yo en pijama y se las doy con mucho cariño. Y también la foto. Claro.
1: Ay. Oye, pero yo tengo una ley, si no tengo que sentarme o tocar algo, o sea, como que es ir y comprar y volver, lo hago. Pero si no, si mi pijamita va a estar en contacto con algo.
2: Claro, ¿cómo te vas a sentar en un y salir y con los calcetines y volverte a meter a la cama?
1: No,
2: qué maldito asco.
1: Ahí sí, mi regla es, voy en pijama, si voy literal a la tienda de la esquina a comprar el aguacatico, lo que tenga que comprar, y ya me regreso. Díjole. Pero si tengo que pasar más, ahí ya sí me
2: cuesta
1: pongo,
2: trabajo, me cuesta trabajo. De todos modos, vamos a escuchar a Abraham.
4: No le hagan
2: ¿no?
4: caso, duerme feo.
2: Abraham Lincoln.
9: No le hagan caso, duerme feo.
10: Buenos días, impresentable. El chisme de mi vecina.
1: A ver.
10: En una ocasión, antes que terminara el verano, aquí en Mexicali, a la señora le cortaron la luz, me pidió la luz por una semana, le pasé una extensión, y así sucesivamente. Hasta el sol de hoy, está cortada y está colgada de la luz.
1: No
10: da la casualidad, mis impresentables, que la vecina en esta semana me acaba de parar un camionetón de 8 cilindros.
2: ¿Qué?
10: ¿Tal? Y me la paró enfrente de mi casa, como que...
1: Se la paró.
4: Él me cae muy bien.
1: Sí.
4: Yo quiero que nos siga. Si así me van a contar cuentos toda la noche...
2: ¡Aú, tata,
4: dame pecho!
1: Tú date, Abraham. Oye, está bien fuerte lo de la vecina.
2: No, qué poca madre.
4: Qué poca madre tu vecina, Abraham.
2: Qué poca madre.
4: Qué poca madre tiene.
1: No, no se vale. Tenemos más impresentaudios que mandan al 55-25-30-91-00.
2: Vamos con Beca, vamos con Beca, Beca, Beca, Beca, Beca. ¡Wow!
1: Vamos contigo, Beca.
11: En planta baja y enfrente se estaciona un coche. Una vez escuchaba ruidos y me asomé. Resulta que mi vecino se estaba besando con una vecina y estaban ahí faxeando, digámoslo así. Y pues había cámaras y pues ya te imaginarás que ese fue el chisme de todo el condominio porque nos pasaron haciendo sus travesuras.
4: Becachonda.
2: Becachonda.
4: Ha vuelto, tenía un rato que no.
2: Ya no habías hablado, Beca. Qué rico que te dejaste caer otra
1: qué
2: vez.
1: Rico,
2: y nos George. Dijiste tus chismes cachondos.
1: Ay, oigan.
2: Qué rico, mami.
1: Para cerrar esta tanda de impresentaudios, un anónimo. O anónimo.
2: Okay. Anónimo.
1: Así que vamos, chismes de vecinos.
12: Hola, impresentables. Yo quiero compartirles que tengo una vecina que ha tenido un noviazgo de muchos, muchos, muchos años desde que yo me acuerdo. Y el chavo, el señor, porque es un señor, ya es más grande. Y la chava, pues es más joven que él, se ve luego, luego. El chavo, señor va a tener como unos 45 y la chava va a tener como unos 33. Pero su relación ha sido de muchos años. Pero el señor nunca se ha quedado con ella, nunca. Cada vez que viene, siempre es que se va. Y apenas tuvieron una bebé. Pero nada más, no se van a vivir juntos. Así sean las 3 de la mañana, el señor siempre se va.
2: Ah, eso es la otra. Sí. O sea, nos está dejando claro que es la otra, claro, es la casa chica.
1: Es la capillita.
2: La casa chica.
1: Ay, qué fuerte.
2: Un abrazo a todos los que son la casa chica.
4: No, no.
1: No,
2: pues un abrazo, no.
4: No, un abrazo, sí.
2: Un abrazo, sí, un abrazo.
4: Ahora, no se permitan ser casa chica, quiéranse un poquito.
2: Exactamente, quiéranse un poquito, cada quien.
4: Amor propio.
2: Bueno, güey, ¿qué tal que alguien es lo que quiere?
4: ¿Tú qué?
2: No, hay gente que prefiere. Hay gente que lo prefiere, aunque no lo creas. Sí, o sea, güey, yo no quiero tener toda la responsabilidad de estar ahí. Yo nada más quiero estar
4: casa chica.
2: Casa chica, güey, que me dan lana y vivo mi vida a mi manera.
1: Eso sería sugar. Yo creo que deberíamos tener un tema de historias de sugar.
4: ¿Y cuál es la diferencia entre ser casa chica y ser sugar?
2: Es una gran pregunta, ojitos.
1: Pues que es muy transaccional el tema y que tú sabes que no hay sentimientos involucrados, sino es más un tema de estoy contigo y te patrocino económicamente.
2: Cuando el lado... Cuando exacto. Un lado está de acuerdo y el otro no.
1: Exacto. Okay,
4: ¿no?
1: Y además.
4: Y casa chica es ya tener como una especie, o sea, como esta familia relación. De antes de tener dos familias, ¿no?
1: Exacto. Familia ochentera que tenía familia papá. Ochentera. Sí, bien, bien mentiras.
4: Familia de mentiras. Exacto.
2: Pues les late que mañana sea el impresentema, historias de casa chica.
4: Historias de casa chica.
1: ¿De casa chica o de sugar?
4: O de sugar. O las dos, ¿no?
1: De sugar, no, historias de sugar babies.
2: Sugar
1: babies o sugar daddies.
4: Yo tengo una historia de sugar porque tenía un tío con diabetes. ¡Ah! Esa es una historia de sugar.
1: ¡Qué fuerte! Sad mira, Degar en YouTube dice, salió el ojibarítono cuando estás cantando, ojito.
4: Ah, sí, sí.
1: El ojibarítono.
2: Ojibarítono.
1: Ahí está. Gracias, ojitos. También a Cristian. ¡Ay, ya!
2: ¿Ya
1: se acabó esto?
2: Sí, y recordemos, oiga, mañana, historias de sugars. Mándenos sus audios al 5525-3091-00 de una vez. Déjese caer. Muchísimas gracias por escucharnos. Hoy estuvo Rompemadres Impresentables, como siempre.
1: 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Los que no vieron la foto en este momento van a tener la oportunidad. Ganó el George con una contundente victoria contra John Cena y su berrinche.
2: Aquí estoy.
1: Cierta plaza comercial.
2: Para todos los que dormimos bonito, un abrazo a todos ustedes. Para todos los que duermen sabroso.
1: Creo que nadie duerme tan feo como
2: así,
1: tú.
2: Así de profundo.
4: Ni Chucky.
2: Así de profundo,
1: es que
2: ¿eh?
1: Ni Chucky duerme tan feo. No. Sí,
4: ni Freddy Krueger, carnal.
1: Ahí está. Gracias.
2: Oigan, tampoco
1: a los
2: tanto.
1: Que
2: está,
1: se quedaron
2: está
1: en la transmisión de YouTube. De verdad, los queremos muchísimo. Gracias, producción. Gracias, Mems. Gracias, Lion, Danita, Mau Mojo. Por ahí, Anita. Todos los que están pendientes de hacernos lucir lindos, ahí los están viendo. En este momento, bailen que los están viendo.
4: Que baile,
1: en YouTube.
4: Que baile.
1: Nosotros somos impresentables.
2: Se metió un señor ahí, se vio.
1: Ojitos de huevo.
4: Gracias.
1: Yo soy Riva Pop. Mañana nos escuchamos. ¡Hasta luego!
4: Gracias, Riva Pop. Gracias, George. Nos queremos mucho.
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22: La temperatura, 29 grados.
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0: Es la manera en la que se abre este precioso, bonito saguán.
1: O sea, ya
0: es como levantando la cortina, ¿no? Hacia el ruido, el rechinido.
1: Eso sonó más como una rata.
0: Ya, machuquemos la rata que estaba escondida ahí detrás de la puerta. Ay, sí, de la cortina, ¿no?
1: Una rata en este H negocio.
0: Los saludamos con mucho gusto. Muy buenos días, Acapulco. Buenos días, Puebla. Buenos días, la gran Ciudad de México. Oigan, gracias por estar en el 101.7 de su frecuencia modulada, en sus coches, en sus negocios, donde quiera que estén. Gracias por estarnos escuchando, Mari Carmen Lara. ¿Cómo estás?
1: Buenos ¿Cómo días. Estás, mi magua? Feliz, feliz de estar con ustedes en este martes 6 de octubre. Hace frío aquí en la Ciudad de México.
0: Oye, sí.
1: Sí, amaneció muy nublado. Yo no pareció otoño.
0: Yo me vine bien primaveral.
1: Hija, tú parece que sí, tú parece que es como abril, ¿no?
0: Pero te das cuenta que es un clima dentro de tu casa. Y sí, sales y ya de la nada, o sea, ya está corriendo aire, ya te está granizando, o sea,
1: pero está rarísimo, random. Porque ya se supone que esta es la fecha donde son esos atardeceres maravillosos que se ven como naranjosos, pero si ustedes viven en esta Ciudad de México, pues amanecimos como si fuera de esos de esa temporada donde está muy nublado, seguramente va a llover, pero que no le caiga el ánimo porque ya llegamos nosotros a ponerle mucho color a su vida.
0: Ay, me encanta, porque además efectivamente parece que va a llover, sí. El cielo se está nublando. Sí, pues tomen precauciones, porque ya ves que como que con la lluvia uno se atonta.
1: Nos atontamos, sí.
0: Sí, la verdad.
1: Sí, sí, sí. Entonces... Y no se seca la ropa, huele a humedad. Huele a humedad.
0: Totalmente de acuerdo, Mari Carmen Lara. Gaby Cam les dice que muchos besos, muchas cerezas para este día nublado. No sí. sé, a mí se me antojan incluso... unas cerecitas con café, ¿no? ¿O qué?
1: Sí, se antoja un cafecito. Sí, un cafecito, se antoja, ¿no? Se antoja algo rico para la gente que todavía no está conectados con nosotros en el canal de YouTube. No sé, brunchers, qué están esperando para que vayan a ver estos maravillosos y bellos rostros de la radio mexicana. Nos encuentran como Los 40 México.
0: Me encanta.
1: Ahí vamos a estar chismeando. Hay un gran programa el día de hoy, mi querida Magua.
0: La neta, sí, oye, y además hay nuevas buenas para todos los seguidores fanáticos de Taylor Swift, porque efectivamente la mujer una vez más lo está haciendo, Mari Carmen Lara, o sea, ella sigue facturando.
1: Todo que ver esa mujer.
0: ¡Oh! Ay, o sea, un pelo de su cabello no nos caería mal.
1: ¿Qué hace mal Taylor Swift? Nada.
0: Nada, hermana, o sea...
1: ¿Sabes qué se hizo mal?
0: ¿Qué?
1: Ya sé que yo estoy juzgando desde mi ardidez y desde mi envidia porque no me invitó, pero su boda.
0: ¿Crees?
1: Pues es que nunca me enteré qué pasó ahí adentro, como que hubo ahí algunas fotillos, pero no más.
0: Pues es que hasta corrieron el personal de que estaba laborando ese día en el lugar que rentaron humildemente porque empezaron a filtrar fotografías.
1: En el Madison Square Garden.
0: En el Madison Square Garden. ¿Qué tal? Sí, chiqui, ¿tú crees? Pero bueno, efectivamente sabemos que trae canción nueva y que justo aprovechó los MTV Video Music Awards en esta edición 2026 para presentar esto que se llama Patient Zero. Y pues, ¿qué crees, chiqui? Que cuéntame. Ya está debutando en el puesto número uno del Billboard Hot 100 en los Estados Unidos. ¡Aplauso por la Tay Tay! Ay, humildemente se está convirtiendo prácticamente en el éxito número 16 de su carrera, que alcanza el puesto más cotizado de las listas de popularidad, como la béisbol.
1: Yo no soy tan fan de Taylor Swift, tengo que admitirlo, pero esta rola me encantó.
0: Es que yo le inyectó demasiado, porque además, déjenme les cuento que también estuvo compitiendo con otra gran canción que la neta, o sea, aquí en la radio, los conciertos, nos encanta escucharla. Uh-huh. Y estamos hablando de Ella Langley con Choosing Texas, que además, pues también como que Ella Langley dijo, pues si a Taylor Swift le funcionó el country,
1: ¿Por qué a mí no? A ver, o sea, no fue cualquier cosa Choosing Texas, porque estuvo número uno durante 24 semanas consecutivas. Imagínate, estaba desde febrero.
0: Sí. Ah, pues o sea, ya, un ratote, casi
1: ya,
0: años.
1: Ya no la sabemos de memoria, ¿no? Al derecho y al revés, como la cereje del día de ayer.
0: Ándale, ya de tanto escucharla ya sabemos para dónde va, ¿no? Pero bueno, efectivamente, Patient Zero es una de las cuatro nuevas canciones incluidas en la versión deluxe del álbum Swift del 2025, The Life of the Showgirl. Y que pues bueno, efectivamente el 25 de septiembre fue que lo presentó y el álbum pues bueno está combinando todas sus versiones y vuelve Taylor Swift hay humildemente a la casilla número uno, a la casilla más cotizada. Ay, por si se lo preguntaban, ¿cómo amanecería la Taylor Swift hoy?
1: Pues yo siento que siempre amanece facturando. Bellísima y facturando. No hay de otra.
0: Definitivamente. Así que, pues además, cabe mencionar que...
1: ¿Te gustó el video? ¿Ya lo viste?
0: Sí, justo. Es que lo estaban presentando, lo presentaron oficialmente en los MTV Video Music Awards, que es una dirección del Chivo Lubezki. Entonces, pues trae demasiado arte, o sea... Trae de dónde agarrarse siempre la Tay Tay. Y ya me está dando el Lolita, y ya.
1: Sí, sí, sí. O sea, como que Lolita, el espíritu de Lolita. A ver, a ver, Lolita.
0: Esa no es Lolita, esa es Tay Tay.
1: Esa es Tay Tay. Bueno, y compartiendo, obviamente, ahí pantalla
0: con
1: para...
0: Dakota.
1: Ajá, con Dakota. No, qué bárbaro.
0: Que se preguntarán justo en qué momento nació
1: la
0: amistad.
1: ¿Quién se te hace más guapa de ellas dos?
0: No, las dos son guapísimas.
1: No, que tienes que elegir una. Ay, para la gente que no nos esté viendo...
0: Perdón,
1: y no
0: Taylor, me quedo con Dakota. Me quedo con la Dakota.
1: Sí, siempre las castañas.
0: Mis
1: sabemos,
0: 25 millones de dólares a mi presupuesto de película. Se los pongo a Dakota Johnson.
1: Dakota.
0: Es que aparte, a ver, déjenme les cuento rapidísimo, porque scrolleando ya ves que de repente te topas con un chorro de historias. Ajá. Quién sabe si sea real o sea fake. Pero esta amistad entre estras nació un día casual, porque no sé si vivan en el mismo condado, en la misma colonia, en la misma delegación, Taylor Swift.
1: ¿Tendrán el mismo código postal?
0: Y Dakota, yo creo que sí, hermana, se les ve. Mira nada más. ¡Qué elegancia!
1: La de Francia.
0: Y resulta y resalta que Dakota Johnson, cada que le pasaban mal de amores, se acordaba dónde vivía la Taylor Swift y llegaba con una botella de vino en la mano. Y como ya sabemos, las casas en los Estados Unidos, no sé si por la cultura o demasiada seguridad, siempre están abiertas.
1: Ajá.
0: Se metía y en una de esas llegaba la T y decía, ¿de quién rayos son esas piernas que están colgando en mi sofá? Y ya se acercaba y decía,
1: es Dakota.
0: Es la Dakota Johnson. Y ya era como literalmente su psicólogo para contarle su terapeuta.
1: Que qué bueno, porque Taylor supongo que también, dentro de todas estas experiencias que le han contado... A ver, ella ha vivido muchos amoríos, esa es la verdad, antes de casarse, que le sirvieron de inspiración. Pero también tener este tipo de amistades que te encuentren, tal vez, no sé, Dakota, si tenía una relación tóxica, si de repente no querían algo serio con ella... Al artista le sirve de inspiración para poder escribir. Entonces, yo lo único que quiero, sí tener una amiga millonaria como Taylor Swift, esa es la verdad. Pero,
0: perderme en su condado, ¿no?
1: Perderme amiga. En su mansión, no encontrar la salida de su mansión. Pero si una, se agradece tener ese tipo de amistades donde cuando le estás pasando mal por un mal de amores... Llega con una buena botella de vino, llega con un litro de helado y te dice, date.
0: Cuéntamelo todo, amiga, ¿no? Y exagera. Mientras aquí vengo acomodando lo que tengo mal puesto, ¿no?
1: Sí,
0: doblando la
1: ropa. Sí, esas amistades se agradecen muchísimo.
0: Pues
1: pero...
0: bueno, si se preguntaban justo en qué momento nació la amistad de estas dos guapuras y por qué estaban justo sentadas una al lado de la otra en los MTV Music Awards, era porque justo pues forma parte, es protagonista de esta nueva canción que tiene la posición número uno, ay, humildemente, en el Billboard Hot 100 de los Estados Unidos y Speech and Zero de Taylor Swift. Y pues nos vamos con música, mi Mari Carmen Lara, ¿te late?
1: Así es, vámonos con música. Venga. Vamos con música. Esto es Sad Girls. Vamos a ponerle un poco de ambiente a este martes que está frío, pero depende de nosotros agarrarlo con mucha actitud. Mis niñas, no estén tristes aquí en el brunch de los 40.
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2: La temperatura, 29 grados.
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1: La cantadora Alexa, bueno, no, todavía no, aguántanos.
2: Danos tantito chance,
1: aguántanos,
2: Alexita,
1: danos
2: preciosa.
1: Chance, Alexa.
2: En lo que la gente va, corre, se enlaza con nosotros a través de YouTube y pues igual pueden participar, ¿eh? 5551-668-101 es el número de la radio de los conciertos, Acapulco, Puebla, Ciudad de México, en cualquier otro lugar de la República Mexicana que nos estés escuchando, puedes participar porque la edición de la Alexa Canta Ahora es nada más y nada menos que para...
1: No puedo creerlo.
2: Con todo, Mari Carmen.
1: ¿Es real esto?
2: Sí,
1: Ronches, pongan atención. Festival Pulso GNP o para que te vayas a ver a Romeo Santos y Prince Royce. Elige en el, sí, elige en el que quieras participar, tampoco seas manchado.
2: Esto es épico. Es la primera vez.
1: Déjame salgo, Magua.
2: Es la primera vez que soltamos este bombazo. Es decir, vas a marcar y vas a poder elegir para quién quieres boletos. Si para Pulso GNP, Romeo Santos, Prince Royce, híjole. ¿Para dónde quieres ir tú, Mari Carmen Lara?
1: Quiero ir a todos. Quiero ir a todos los conciertos. Bueno, estamos en la radio y los conciertos. Obviamente quiero ir a todos.
2: Bueno,
1: a ver, ¿quién 55? Va a venir? ¿Cuál es el line-up del Festival de Pulso?
2: Yo tengo presente a Travis, una super banda totota. O sea,

0: Hola, me llamo Leonor.
1: ¿Leo?
2: ¿Leonor?
1: ¿Leonor?
0: Leo.
1: Leo. Leo, Leo. ¿En dónde nos escuchas, Leo?
0: En la Ciudad de México, en la Alcaldía Venustiano Carranza.
1: Órale. ¿Es la primera vez que participas, amor, o ya llevas...?
0: No.
1: Ok.
0: Ya había participado el año pasado.
1: ¡Oh, my God!
2: ¿Y ganaste el año pasado o no?
0: Sí, gané boletos para... creo que para Hash.
1: Ok.
2: Se puso bueno también.
1: ¿Y del Pulso GNP, sí, por quién vas, amor? ¿Quién es la banda?
0: Ajá. Pues por todo.
1: Sí, por más todo. Todos. Yo voy a arrasar a lo que yo voy. Es a eso, chiqui.
0: Es a esto.
1: Órale, okay, va, mi Leo.
2: ¿Ya andas chambeando o qué, mi Leo?
0: Sí, estoy trabajando.
2: Ay, ¿en qué trabajas, Leo? Te escucho muy seria. Tú suéltate, Leo. Aquí estamos entre amigas.
1: Nadie
2: entre
1: te
2: amigas.
1: Va a juzgar,
2: no
1: amor.
2: Pasa nada.
0: Trabajo en la cervecera Modelo.
1: ¡Ah! ¡Órale! O sea, ya, que saliendo vas debes, a tener chelas.
2: Sí, ya nos debes la mención preciosa.
1: Que sea cero, por favor, porque eso de las calorías no nos gusta.
2: Sí, sí, sí.
1: Hay bueno. Que vengan a nombre de Mari Carmen Lara o de Magua.
0: Ah, perfecto.
1: Va.
0: Sí, una cajita.
1: Va, ándale. Late. Con gusto la recibimos, corazón.
2: Estamos felices.
1: ¿Estás lista, Leo? ¿Ya te sabes la dinámica o te la recordamos, princesa?
0: Ya me la sé.
1: Órale. Okay. ¿Estás lista, amor?
0: Listísima.
1: Perfecto. Órale. Vamos a ver si es cierto, chiqui, striquis. Alexa, canta ahora.
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1: Leo, ¿cómo se llama la rola?
2: Dale, mi Leo.
0: Es la de Fobia.
1: ¡Sí!
2: ¿Cuál?
1: ¿Cuál?
2: ¿Cuál? ¿Cuál? Canta.
0: La de Fobia Vivo.
2: No.
1: ¿No? Ajá, ahí va, ahí va, ahí va.
2: Sí,
1: mejor sí, cántala, princesa.
2: Cántala. Sí, tú cántala.
1: Sálvala, mi amor.
0: Nos ahogaremos juntos.
1: Ya como señor, se queda aplaudiendo.
2: Sí, sí, sí, sí. Me siento vivo, me siento vivo, Leo.
0: Me siento vivo.
1: Muy bien, Leo. ¿Con quién te vas a lanzar, Leo?
0: Lo voy a pensar si mi hermana o mi esposo.
1: Ucha.
2: Pues
1: ojalá que se haya portado
2: por
1: bien.
2: Por tu amor, Leo.
1: Uno u otro.
0: Sí, los dos se lo merecen.
2: Sí.
0: Pero echa más desmadre mi hermana.
2: Ah, no, tu hermana.
1: Me encanta.
2: Obvio.
1: Yo sé que la vas a pasar más bomba con tu hermana, la neta.
2: Sí, sí, con tu hermana. ¿Estás feliz, Leo?
0: Muchas gracias, chicas.
1: No,
0: sí, muchas gracias.
2: Ay, qué bueno. Gracias por escuchar el brunch de los 40.
1: Disfrútalo mucho.
0: Un besito, chicas.
2: Ve a vernos ahí también al canal de YouTube. Yo sé que andas trabajando, pero
1: pues, súmanos una vista,
2: ponle a tu
1: princesa.
2: Jefe, el canal de YouTube. Ah, sí.
1: Súmanos una vista más a los 25,000 que ya están conectados.
0: Sí.
1: Oye, nomás una cosa.
0: Gracias.
1: Ya cuando andes por allá, una historia, algún post de cómo la estás pasando super bomba con tu, ya sea con tu esposo o con tu hermana, ¿va? En @los40mx, @elbrunchfm, baby, ¿va?
0: Sí, muchas gracias, chicas.
1: A ti, hasta
0: Mari
1: luego,
0: Mari Carmen,
1: Leo.
0: Qué bueno que te incluiste en el equipo. Me encanta.
2: ¡Ay, gracias, Leo! Te quiero mucho. Dios te ama, Leo. Dios te ama.
0: Ay. Y bueno, a Maguita y a Gaby Campos, pues, ya son de la casa.
2: Claro, claro.
1: Gracias,
2: a mí me hicieron
1: preciosa.
2: Un huequito aquí en la casa. Entonces sí. Estoy feliz. Estoy feliz, Leo. Te mando un beso. Gracias, hermana.
0: Gracias.
1: Yo se lo doy ahorita a Mari Carmen por ti, Leo.
2: Ay, sí,
1: así, órale, hermana.
2: Órale.
1: Bueno, vamos con música. ¿Les gusta Phoenix Flexing?
2: Sí.
1: Phoenix Flexing. Ahora sí. Va. Pues esto se llama Rubbers y lo escuchas aquí en el brunch de los 40.
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4: Cuando esta cabina se abre esa puerta y entra desde el pasillo del séptimo arte.
5: ¡Ay, sí!
6: Se apagan las luces.
4: No, se prendan más las luces. Ya lo escucharon. Está el caballero del séptimo arte.
5: De hecho, cuando entra Carlos Camacho, sí, desplegamos una alfombra roja.
4: Sí, o sea,
5: aquí desplegamos, obviamente.
4: ¿Cuál es tu color favorito, Carlitos?
6: Mi color favorito es el blanco.
4: Ah, mira, una alfombra blanca para el
6: una
4: señor. No
6: blanca.
4: Importa que la manche.
6: Es que se manche.
4: O sea, que la laven. Que quede bien tallada. Carlitos Camacho, ¿cómo estás? Bienvenido, chiquistriquis.
6: Muy bien, muchas gracias. Estoy muy feliz, muy emocionado de venir a platicar con ustedes porque hoy ya, pues ya estamos en octubre, ya estamos ahora sí en los últimos meses del año y me parece que es un gran momento ahorita que estamos. Yo esta semana la considero como el preámbulo de lo que viene así durísimo ya en para cerrar el año en cuanto a películas, series. Como que aquí se dan una semana de descanso los estudios y dicen, ahora sí, después vienen los estrenos y ya no paramos hasta que acabe el año, ¿no?
5: O sea, que es como un corte de caja.
6: Ajá.
5: Okay.
6: Entonces, aquí lo que se me ocurrió, como no tenemos estrenos grandes, así muy, muy grandes, este fin de semana particularmente, lo que se me ocurrió fue hacerles una lista de las películas que más me han gustado y que más le han gustado a la gente durante el año y que ya pueden ver en streaming. Así que lo pueden ver desde su casa y que si tal vez por ahí se perdieron algunas, se les pasó en el cine, bueno, aquí tiene una lista de las mejores películas que se pueden aventar ahorita este fin de semana que no hay muchas cosas en el cine. Bueno, aquí les traigo una selección de cuatro pelis que a mí me gustaron un montón.
5: A ver, date, Carlos Camacho.
6: Empezamos primero con una que fue un éxito rotundo en todo el mundo, le gustó a todo mundo. Ryan Gosling se convirtió en una de las estrellas más importantes, si no es que ya lo era, pero con esta película todavía creció mucho más. Y estoy hablando de Project Hail Mary, Proyecto Fin del Mundo. Una película sobre un viaje espacial donde un científico, un maestro como es Ryan Gosling, un maestro de ciencias, va a tener que viajar al espacio para salvar la galaxia, porque se está acabando el universo y él tiene que viajar para acabar con una especie de virus que se está comiendo nuestro sistema solar y se está comiendo el sol y bla, bla, bla. Ya saben, mucha explicación científica, pero él va al espacio y se termina encontrando ahí con un extraterrestre que se llama Rocky y él termina haciéndose su amigo y es una película súper tierna, súper emocionante, súper padre. ¿Ustedes la vieron?
5: No la vi.
4: No la vi, el gusto de verla. ¿En dónde?
6: Esta la pueden encontrar en Prime Video, ya está disponible ahí. Es una peli que es de las más exitosas del año, hizo mucha taquilla, se habla incluso que puede llegar a estar nominada en algunas categorías para los Oscar. Ryan Gosling por ahí se podría colar también, pero sobre todo es una peli así de esas que te hace sentir bien, que te hace sentir bonito cuando lo estás viendo y te saca la lágrima.
5: En la humanidad, ya hay mucho caos en la humanidad.
6: Exacto.
5: Entonces qué bueno que existen ese tipo de
6: películas. Es una peli muy optimista, yo desde que salió dije, es una peli como ya no las hacen, normalmente la ciencia ficción actualmente es todo catastrófico y tal, y esta peli es súper romántica y súper cursi y súper bonita, entonces es para toda la familia. Proyecto Fin del Mundo con Ryan Gosling, encuéntrenla en Prime Video, la verdad vale mucho la pena.
4: Me gusta. ¿Qué más hay?
6: Después, ahora nos ponemos mucho más dramáticos con una de mis películas, esta sí de plano es de mis pelis favoritas de todo el año, y literalmente se llama El Drama, que es una película protagonizada por Robert Pattinson y Zendaya. ¿Esa la vieron?
5: Sí, esa sí la vi. Está la película.
6: Película.
4: Está muy random, la neta, pero buena.
6: ¿De qué va El Drama? Bueno, básicamente aquí tenemos a Robert Pattinson y a Zendaya, estos dos actores que le están rompiendo totalmente en Hollywood actualmente, y ellos están a punto de casarse, están planeando su boda, están ya en los preparativos finales, y una noche los mejores amigos, una pareja que son sus mejores amigos, los terminan invitando a una cena, pues para probar el menú de la boda y todo muy bien. Pero de pronto,
4: se les pasan las
6: copas y empiezan a jugar un juego de, a ver, confiesa algo que
5: como
6: hayas
5: que
6: hecho
5: netean.
6: Antes. Ajá, sí, ándale, netean tal cual.
4: Así, pregunta, ¿verdad o reto?
6: Casi, casi.
5: Sí, sí.
6: Entonces todos empiezan a contar algo que no sabía la otra persona. Y entonces aquí entra la pregunta, ¿qué pasaría si tú te enteras que tu pareja hizo algo muy grave o planeo hacer algo muy grave, que no les voy a spoilear, que es porque es un giro de la película súper radical.
3: Un plot twist.
6: Un plot twist muy fuerte. Entonces, ¿qué pasaría si tú, previo a tu boda, te enteras que tu pareja hizo algo o planeó hacer algo que está muy mal? ¿Cambiaría tu visión de...? Pero una persona con la que llevas años y con la que te entiendes súper bien, todo es miel sobre hojuelas en su relación, no pelean, todo es perfecto, pero te enteras de algo que pasó hace muchos años.
5: Carlos, ¿puedo agregar algo?
6: Claro.
5: Me encanta el departamento en el que viven.
6: Sí, sí,
5: está,
6: el Robert.
5: Está increíble.
3: Yo hasta siento que es donde vive. Increíble.
6: Es que es, eso puede pasar desapercibido, pero es un detalle muy bonito de la película y te habla de lo bien hecha que está en general, porque el departamento de arte...
3: Te vas a
6: arte,
3: hacerte preguntas, literal. Sí, ahora sí que valga la redundancia. Te vas a hacer preguntas por todo.
6: Y yo la experiencia que yo recomiendo es verla con alguien, obviamente. Si pueden, con su pareja también. Sí. Con cuidado, porque luego puedes desatar
3: ahora créditos. Que te veo, ¿por qué traes esta cicatriz aquí en la frente?
5: ¿Qué no me dijiste?
3: Claro.
6: Pero se me hace una peli que es ideal para ver con un grupo de amigos, por ejemplo, porque se arma un debate al final que es imposible. Que no empieces a platicar de ahí. Entonces,
3: ¿tú qué hubieras hecho, Carlitos? Sin spoiler.
6: Te lo juro.
3: No. Plasmado en tu vida. No es spoiler.
6: Plasmado en mi vida, yo creo que hubiera entendido las razones y lo hubiera podido pasar, creo.
3: Es en de allá.
6: Pero tienes que haber pasado por eso para entender lo que está sucediendo.
3: Porque aparte,
6: ¿no?
3: El hombre le traía ganas. O sea,
6: sí.
3: Ojo, se ven sin conocerse en el mismo café. Uh-huh. Y un día, el Robert Pattinson, que no me acuerdo qué nombre lleva
6: al principio de la película,
3: pues se anima, ¿no? Y le habla, pero tiene una condición, Zendaya, en la historia, que pues se le pasa a preguntar. O sea, no le hace más preguntas, sino que él, la emoción de quererla conocer y de tratar a la chica del libro...
6: La emoción de encontrarte al que puede ser el amor de tu vida.
3: Totalmente,
6: y
3: pero
6: que
3: lo
6: comprueban.
3: Lo más candente es como los del restaurante. Yo creo que ya sabían algo y se le quedan viendo así de ya se animó el loco. Ya sabemos cómo va a terminar la historia.
6: Es una peli, la verdad, a mí me encantó. Se la recomiendo. Peliculón. Totalmente, tiene garantía totalmente. Y esta está en Prime Video. El drama con Robert Pattinson y Zendaya es una peli ideal para que se vente en este fin de semana. Uh-huh. Y para mí, sí es de lo mejor del año, el drama.
3: Sí,
6: la
3: bien.
6: Pueden ver en Prime Video.
3: ¿Qué
6: luego
3: pasa ahí?
6: Tenemos una que aquí vamos a regresar unos meses atrás a las épocas mundialistas, porque yo no sé ustedes, pero pues yo sí ya en estas épocas ya me empieza a pegar esta sensación de extraño mucho el mundial, extraño mucho.
3: Ya te usar la playera, ¿no?
6: Mundialista. No, pero durísimo, o sea, ya me impacta.
3: Es que tú fuiste a todos los partidos,
6: sí,
3: Carlitos.
6: Sí, la verdad fui,
3: o
6: sea, a todos los juegos, sí, de aquí de México.
3: Carlitos
6: de México,
3: Camacho, sí. O sea, yo lo veía en primera fila, o sea,
5: neta, Carlos.
3: Hubo inversión. Aplauso para Carlitos Camacho, la verdad, o sea, me dio todos los detalles.
6: Sí. Tuve la fortuna de ir a varios partidos del Mundial, entonces sé que hay mucha gente que, aunque no haya ido, vivió el Mundial a todo lo que pudo, fue al Ángel, fue a la Minerva,
5: una locura,
6: fue una locura total. Sí. Entonces, una peli que a mí también es de mis favoritas del año y que me gustó mucho cuando la estrenaron precisamente del Mundial y que creo que ahorita valdría la pena verla para retomar esa nostalgia que ya nos está dando, es México 86, wow, en Netflix. Una película protagonizada por Diego Luna, Daniel Jiménez Cacho y Carla Souza, o sea, un elenco de primer nivel aquí en el país. Y es básicamente la historia de cómo el Mundial de México llegó a México, el Mundial de México 86. Entonces, ¿esa la vieron?
5: Sí la vi, pero Carlos Camacho,
3: es donde sale la mano de
5: yo
3: Dios.
5: Yo creo que no solamente solamente se manejó eso en el 86.
3: Sí, fue donde metió la mano Maradona, ¿no?
6: Sí.
3: En ese momento.
5: O sea, cuando fue Qatar, también la sede, pues mucho se especuló que también había un tema ahí de conflicto económico. Sí. Entonces, está buenísimo porque para la gente que no entiende cómo se maneja este tema de las sedes, pues es como...
3: Había sangre, digámoslo así, había sangre.
5: Un acercamiento a cómo operan también los representantes de las confederaciones. Está buenísima porque pues te das cuenta de las fiestas que se ponen, el PR que tienen que hacer. Esto, a mí
6: toda la política que hay detrás.
5: Exacto. A mí la neta me gustó muchísimo. Las traiciones que hay también dentro de este.
6: Sí.
5: Es que no se las quiero spoilear, pero... Yo sé que a mucha gente no le gustó, a mí la neta.
3: ¿A quién vamos
5: sí
3: a odiar? Ay, sí.
6: No, yo sinceramente no lo puedes odiar porque para mí es de mis actores favoritos en general, no solo de México, sino en general.
3: Pero en su papel.
6: Daniel Jiménez Cacho, okay, como el Tigre Azcárraga, o sea, está, pero en un punto de villano impresionante. O sea, no. De verdad es un deleite ver. Obviamente ves en escena a Diego Luna y Daniel Jiménez Cacho y que puede salir mal. O sea, estás frente a dos de los mejores intérpretes que tenemos aquí en este país. Entonces, la verdad, México 86 Grease, es una peli divertida, es sí. una peli también, pues sí, cruda en lo que bien dices, Mari Carmen, que te muestra mucho esta parte como, como oscura detrás de la FIFA, ajá. y que sabemos que hay una corrupción enorme detrás de la FIFA. Entonces, lo ves también y ves cómo trajeron este mundial, que fue un año después del terremoto del 85. Uh-huh. Entonces se ve el terremoto, se ve las consecuencias que esto tiene, se ve cómo el mundial no iba a ser aquí, iba a ser en Colombia, pero por cuestiones del narcotráfico y todo esto, tampoco se llevó a cabo ahí. Uh-huh. Entonces hay mucho que conocer detrás de la historia de México 86 y la historia del personaje principal que pues fue de alguna manera borrado en la historia del país, que fue quien trajo el mundial y por cosas que van a descubrir en la película, pues prácticamente buena, hoy no lo conocemos. Entonces, México 86 en Netflix, la verdad, recomendadísima. Agregada, para que retomen esa fiebre mundialista que todavía vive en nosotros, estoy seguro. Y por último, tengo una peli que sí, esta es para toda la familia. Esta es una peli que no, lamentablemente no le fue muy bien en taquilla. Y estoy hablando de Mandalorian y Grogu, la película de Star Wars que se estrenó este año en Disney Plus. Ya está disponible, se estrenó hace apenas unas semanas. Y me parece que es
3: el mono verde.
6: El Baby Yoda. Yoda. Para que me entiendan, Grogu es Baby Yoda.
5: Explícanos,
3: Carlos. Todos conocemos a Carlos Camacho.
5: Sí. Baby Yoda, sí lo digo.
6: Me acuerdo perfecto cuando vine a hablar de esa película aquí, que acordamos que esa era la manera adecuada de vender esta verde, película.
3: El mono verde, el Baby Yoda.
6: Disney, qué error el tuyo no haberle puesto el título Baby Yoda, la película. La neta,
3: creo que por acá en México, no,
5: claro,
3: sí.
5: La rompe, o sea,
3: es que claro. Nadie, ¿cuál es el nombre real?
6: Grogu.
3: Nombre.
5: Nombre.
3: A mí me dices, ¿quién es un Grogu?
5: Nadie sabe que se llama así.
3: A mí dime Baby Yoda, el mono verde de Star Wars, el chiquitito.
5: Te puedo asegurar que si el encargado de ponerle al cartel, o no sé cómo se le diga, o nombrar el título de la película, vamos a dejarnos de cosas. Hay que ponerle, como es mundialmente conocido, es la peli de Baby Yoda. Sí. La rompe en taquilla.
3: Mira, ahí está. Ahí o sea, está. Tú me dices el
5: mira,
3: Grogu.
5: Qué hermoso.
3: El Grogu. Es la primera vez que estoy sabiendo,
6: ¿no?,
3: cómo se llama.
6: Verlo.
3: Sí, es muy tierno.
5: Me genera una vibra maravillosa, Baby
6: no,
5: Yoda.
6: No, es bellísima. Y
3: sus ojos de gato me inspiran.
6: Y en esta peli, es la primera vez que lo vemos en el cine porque Baby Yoda nació de una serie de televisión que salía en Disney Plus y es la primera vez que lo mandan al cine. Y la verdad, la peli, pues, lo tiene él como protagonista junto con Mandalorian, que es Pedro Pascal.
3: Oye, ¿quién le da la voz al Grogu?
6: No tiene voz.
3: Porque... Ajá, no pero habla. Hace sonidos, ¿no?
6: Ah, sí, es un animatrónico que les costó como $500,000 hacer cada uno.
3: Oh,
6: o sea, es una cosa de locos lo que cuesta hacer ese bebecito tan bello que ven en pantalla. Porque,
3: con su manita.
6: Porque lo increíble es que Baby Yoda no es a computadora. O sea, es un animatrónico que se mueve, que salta. De hecho, lo trajeron a México. Gaby Cam lo cargó. Wow. Gaby Cam cargó la marioneta oficial.
3: Con el
6: de
3: que
6: Baby
3: grabaron
6: Yoda.
3: Toda la
6: con
3: película.
6: Con el que grabaron.
3: Wow.
6: O sea, lo cargó.
5: Y Gaby Cam lo cargó. Había dentro así. De Baby Yoda un ser, pero Gaby Cam lo cargo.
6: No, y lo controla.
3: Vi el universo en sus ojos.
6: Lo controla un operador así detrás de cámaras.
5: Oye,
6: pero tiene
5: pesado,
6: un super control. No,
5: ¿no
6: yo
5: sabes?
6: No tuve la fortuna.
3: Gaby Cam.
6: Yo no tuve la fortuna.
5: Gaby Cam, repórtate y dinos si estaba pesado o no, Baby Yoda.
3: Gaby Cam.
6: Pero bueno, si lo quieren ver en acción, la verdad es una peli súper encantadora. Es una peli bien buena para fin de semana. Así de, bueno, ¿qué vemos? Pues ponte Mandalorian y ponte al Baby Yoda.
3: ¿En dónde
6: este
3: está ya?
6: En Disney Plus ya está disponible Mandalorian y Grogu, la película de Star Wars, o la película de Baby Yoda.
5: Oye, ¿y si está buena? O sea,
6: sí,
5: dime la verdad.
6: Sí, sí está buena.
3: Sé honesto.
6: Yo soy muy fan de Star Wars.
3: ¿Qué calificación le das del 1 al 10?
6: La verdad, yo le doy un 7 y le pondría... el título de película palomera de fin de semana.
3: Está mala. O sea, va a salir en el canal 5.
6: Vas a pasar bien. Sí, yo creo que saldría
3: en el canal 7 de TV Azteca.
6: Sí, sí, sí.
3: Sí, así los fines de semana como vacaciones
6: dice,
3: del terror.
6: Espero que salga en el canal 5.
5: Sí,
6: ¿no?
5: En 10 años.
3: Lo dirás de broma, pero
6: no,
3: la historia sin fin. Sí, obvio.
6: Sí, claro.
3: Yo me sé la historia
6: la
3: sin
6: azul.
3: Fin. Por ejemplo.
5: La
3: entre esos y otros títulos que si lo estuvieran pasando de a gratis, o sea, te juro.
6: Chucky.
3: Que por ejemplo, Scary Movie.
6: Scary Movie.
5: Titanic.
3: Y
5: Titanic, que te duraba 7 horas.
3: En diciembre, de hecho, la van a volver a poner.
5: Arrancaba a las 12 del día, terminaba a las 9 de la noche.
3: Aplauso para Canal 5, o sea. De verdad,
6: no,
3: al servicio de la comunidad.
6: Y las típicas que pasaban como a las 2 de la tarde de sí. Temblores bajo
5: otra,
6: tierra,
5: la de brujas.
6: ¿No?
3: Nos falta la musicalización
6: brujas, sí.
3: De sí. La sí. Rola nostálgica, ¿no? Esta de...
6: La de las tarántulas y cosas así. Sí, sí, sí.
3: Oye, sí, el ataque de las arañas.
6: Ajá, exacto.
3: O sea, capítulos sí, del Canal 5.
5: Y se ve súper fake ahora ya que...
6: Obvio, la... sí, sí, sí, sí. Ahorita oh, ya, en esa época también.
3: O sea, ¿cómo se llamaba esta donde salían gusanos de la tierra? Y...
6: creo que es Terror Bajo Tierra.
3: Terror Bajo la Tierra, sí.
6: No, el Pico de Dante, ¿no? Esa es otra también, la del volcán.
3: Grandes títulos.
5: Que nos diga la gente, vamos a una pausa con Carlos Camacho. Se va a quedar todavía porque hay más que hablar de películas. Que nos escriban también a través del chat de Los 40 México. ¿Qué películas les gustaron este año? Y hablando de películas, creo que las estrellas del pop, en este caso Miley Cyrus también, no se llama Kids Don't Wanna Dance, no se llama así la canción.
3: Hay gente que lo piensa así.
5: Hay gente que lo piensa. Vamos a escuchar a Miley Cyrus con esta, con este hit que a mí me fascina. Órale. Whisper Sweets aquí en el brunch de los
3: Saludos 40. A Acapulco, por cierto, a toda la gente del Estado de Guerrero que nos están escuchando. Gracias, people.
5: Gracias.
3: Miley, vamos contigo.
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1: Mi gente bonita de los 40, Salina Cruz, ¿qué tal? Bienvenidos a esto que es Música Día. Yo soy Nancy Regalado en este lluvioso pero rico día, ¿verdad? Estamos llevándote en vivo y a todo pulmón desde la cabina de los 40, ubicados en carretera Transísmica, acá, kilómetro 6.5, Colonia Granadillo, aquí en esta hermosa ciudad y puerto de Salina Cruz, Oaxaca. Esperando y deseando que tengas un excelente día. Vamos a llevarte más música y más actitud. Esto que te presento es de Abraham Vázquez y Neto Peña. Ya no volverás.

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Y bueno, en el puerto de Salina Cruz está nublado bien rico, cae una chispita, 30 grados centígrados, vamos bien en Tehuantepec, de repente llueve, de repente no tanto, y no sé si les ha pasado que hay una parte en la que sí llueve y en la otra está el sol, y luego vuelve a llover y así te la pasas en el camino, ¿verdad? Cuídense mucho con las enfermedades respiratorias, porque pues de repente estos cambios de clima, ¿verdad? Para nosotros, a algunos es un poco frío. Y ahí andamos con la chamarra ya con 30 grados. Y bueno, hay que cuidarse muy bien esa garganta, todo lo cuestión respiratoria, ¿ok? Vámonos con más música. Esto que te presento es el Sinteg y Mijares. A veces fui.

música había. Las 11 de la mañana con 25 minutos. Alejandro Sanz, Shakira, Bésame.

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estamos con la actitud y la buena vibra, 11 de la mañana con 42 minutos, 11:42. ¿Cómo está toda la gente bonita? Martes 6 de octubre, oigan, felicidades a todos los que estén cumpliendo años el día de hoy, pásenla bonito, a veces llueve, a veces está el sol, a veces nos pone de buenas, a veces de mal, y es que ¿saben qué? Así es la vida. Enrique Iglesias y María Becerra.

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11 de la mañana con 51 minutos. Vamos a despedir esto que es Música Día para darle paso a los hits. No te desconectes, continúa con la programación de los 40. Salina Cruz.

0: Hola, soy Marco Di Mauro desde las frecuencias de los 40 principales. No, perdona. Hola, soy Marco Di Mauro. Chao. Perdón, ya voy, ¿eh?
1: ¿Cómo fuera tu primera vez? ¿Cómo?

0: que tengas un hermoso día. Escuchaste Música Día. Hasta la próxima.
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3: La temperatura, 31 grados.
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1: Estás escuchando los 40 Salina Cruz 97.1 FM, esto que son los hits. Escuchamos e iniciamos con Timo, no hay que llorar. Ahora, Elena Rose con tú. Quien tengo de fondo es a Alex Fernández. ¿Tú sigues aquí? Disfrútalo. Son las 12 del día con 10 minutos.

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Las 12 del día con 22 minutos, oigan, cuando está así el clima de nubladito, quieres una tacita de café, ¿tú qué prefieres, escuchar algo movido, algo más romanticón como Marconi, Desesperadamente Enamorado, que es lo que acabamos de escuchar? O a lo mejor eres de los que te quieran mover. Estás borracho. O de estas dolidas, como Gloria Trevi, María Becerra, se llama Borracha, disfrútalo, estás escuchando los hits. Macho.

0: y estás borracho.
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1: Buenos 40, Salina Cruz, 12 del día con 38 minutos, son las 12:38 y bueno, es el momento de moverse para ir a los niños a la escuela, ¿verdad? O preparar la comida porque ya los chicos van a llegar de la secundaria, de la primaria, ándele pues. Vámonos con más música, esto es de Luis Fonsi y se llama Calypso.

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1: Las 12 del día con 54 minutos. Te dejo con la corneta. No te desconectes. Yo sin nada, sin regalado. Adiós.

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8: Ya.
7: Güey, tengo un problema.
8: ¿Cuál es tu problema? ¿Otra vez la disfunción eréctil?
7: No, ese ya es de siempre. Ese ya qué.
8: Ya, ajá.
7: No, tengo un problema.
8: ¿La incontinencia? ¿El pañal?
7: No,
8: ¿cuál
7: llega?
8: Es tu problema, güey? ¿Que te duele la espalda cuando vas al gimnasio?
7: No, estoy muy bien de todo eso. No, el problema es que ahora estoy bien despeinado para hacer el programa de radio, güey. ¿Cuándo eso antes había importado?
8: ¡Qué bonito!
7: Mira.
8: Sí, estás despeinado. Y grasoso el pelo. O sea, ¿no te bañaste antes de...?
7: No, vengo todo sudado del gimnasio.
8: No seas cochino, güey. Hay gente que te quiere ver limpio y bonito, güey.
7: Vale,
8: como
7: no
8: los
7: huele.
8: Pingüinos de Banamascar, gorditos y peludos. ¿O cómo
7: gorditos era? Y bonitos.
8: Ah, gorditos y venudos.
7: Gorditos. Ajá. No, antes no tenía yo ese problema. Hacía yo un programa de radio. Sí, radio. Y podía llegar despeinado y sucio.
8: Yo me pasé 15 minutos poniendo mis luces, güey. Y creo que lo logré. A ver si les gustan mis luces. Oigan, gente.
7: Pero
8: de,
7: ahora
8: de
7: sabes que qué tienes que hacer. Tienes que maquillarte la pelona, güey, porque mete unos
8: se
7: reflejos.
8: Se ven los focos, ¿va? Se ven los focos. Es que, ¿sabes? Además de todo, le cambié las navajas a mi rasurador. Entonces quedo como nalga de princesa, güey. Y no es albur. O sea, realmente quedo muy, muy suavecito.
7: ¿Como nalga de princesa? Modo. ¿Es albur?
8: Como nalga de princesa. Pues parece, ¿no? Y sí, pues ahí de vez en cuando me dejan.
7: Ahora
8: sí,
7: no, ahora ciérrale tu audio al...
8: Ah, de veras, sí, es cierto. Es que te digo, a ver, güey, es gente de las redes estas. ¿Podrían mandar esto 15 minutos antes para no estar haciendo ajustes antes, al aire?
7: Sí, exactamente. Gracias.
8: Sí, huevo. Digo,
7: pero todo
8: güeyes,
7: es para que puedan vernos la cara. Sí,
8: pero son
7: si
8: señoritas,
7: usted quiere vernos
8: perdón.
7: La cara, pueden sí. vernos la cara en... ¿Eh? En el YouTube de Los 40 México. Ahí pueden escuchar la corneta y vernos la cara. Sí, sí, se les ofrece.
8: Es.
7: Y ver el rasurado perfecto de la pelona del señor San Cristóbal. Pero creo que ya hasta se te pasó de luz, güey. Ya estás
8: Ya es demasiado.
7: Ya te ves de otro color. Pero bueno,
8: tengo que bajar.
7: A la gente que está viendo el radio eso le vale mal, le vale gorro, güey.
8: ¿Tú crees que les va
7: a pino que brilles de la pelona o que yo esté despeinado? Les da lo mismo.
8: Resulta que ya nos dijeron en nuestro trabajo que no, que lo nuevo, la nueva ola, muchachos, es que todo tiene que tener video. Todo, tienen que ver todo. Che, gente. Entonces, bueno, así ahorita, es. Además de todo, aquí se ve toda la tecnología de... Es que ustedes no saben cómo hago el programa de televisión. En un pinche Google Meet con un green screen chaquetero.
7: Una pantalla verde.
8: Y un ring light, de eso es una lucecita de esas de circulito con la cámara en medio. Es una cochinada, güey. Y así hago un
7: programa de televisión nacional. Pero ve el retinazo que tuvimos anoche gracias a tu
8: ayer
7: iluminación.
8: Estuvo buenísimo.
7: Gracias a que te veías padrotísimo en la
8: buenísimo
7: tele, güey.
8: Buenísimo estuvo, la verdad. Me gustó.
7: Muchas gracias. Estuvo pero chino. Bueno, esto es otro programa, digo. Otro esto es programa. La corneta. Uh-huh. Y tiene top ten. El top ten del día de hoy se va a llamar... El buffet como el sexo.
8: El buffet como el sexo. ¡Agarra, camarón! ¡Ándale! ¡Se ve bueno! El buffet como el sexo. Manden lo suyo, arroba la corneta FM, ya saben. Esa es la vía gratuita de su programa, de su radio, para que pues podamos rellenar el top ten de las cochinadas que ustedes nos proveen.
7: El buffet como el sexo. A ver, échame una piernita.
8: Perdón, te salpiqué de la milislas. ¡Chin! La salsa milislas es una porquería, güey. Mayonesa
7: cuando,
8: con catsup y vinagre.
7: Cuando abres el regalo completo y dices, wow, esto es un buffet. O sea, hay de todo y para aventar para arriba.
8: Una vez un amigo mío muy grosero me dijo, no, se quitó la ropa y haz de cuenta el buffet del Four Seasons. ¡Qué buena descripción! El buffet del Four Seasons.
7: Del Four Seasons, güey. O sea, había de todo
8: de
7: y para aventar para arriba.
8: De todo, mucho y bien.
7: Bien,
8: muy bien.
7: Y delicioso.
8: Y delicioso.
7: Todo estaba bueno.
8: No sabías por dónde empezar. Digo, perdón, no sabía mi amigo por dónde empezar.
7: No sabía tu amigo por dónde empezar, efectivamente. Aquel buffet de Four Seasons.
8: Qué ricura.
7: Bueno, damas y caballeros, pues estamos muy contentos de llevarles la información, lo más relevante del ámbito nacional e internacional. Y quisiera yo empezar con la designación de la muy polémica y muy famosa Andrea Chávez.
8: ¿Famosa?
7: Esta joven política. Sí, es muy famosa.
8: ¿Goza de fama o de infamia?
7: Bueno, yo no quisiera entrar en ese debate. A mí me parece que es muy conocida.
8: ¿Qué dirías? ¿Que es famosa por lo bien que hace las cosas o es famosa por sus dudosas actitudes ante campañas o precampañas ilegales?
7: Yo lo único que digo es que es muy conocida. Tú di todo lo que quieras, pero
8: su
7: yo
8: soberbia,
7: digo que es muy reconocida.
8: Su sornita esa que maneja, la sonrisita burlona esa con la que recibe cualquier comentario que diga que no vas a gobernar Chihuahua, querida. Ni modo.
7: De momento no. En esta vuelta no.
8: De momento no. Podría ganar la elección para gobernar Ciudad Juárez.
7: Pero fíjate qué cosa tan interesante, porque dice Morena que definen a través de encuestas quiénes van a ser los candidatos para tener a los mejor perfilados, ¿no? A los que tienen más posibilidades de ganar
8: encuestas
7: la elección.
8: Encuestas internas del partido. Ajá.
7: Sí, que nadie ve y nadie sabe dónde.
8: Que no dedazos, ¿no? O sea, que no son dedazos ni asignaciones así directas, para nada.
7: Pero bueno, Andrea Chávez no ganó entonces la candidatura de Morena para Chihuahua. Uh-huh. Y de pronto pues se quedó ahí muy, muy triste, ¿no? Pobre. Estuvo trabajando fuerte para ella, poniendo su cara en ambulancias y todo, ¿no?
8: Ok.
7: Y sí, ahí andaban circulando las ambulancias con su cara en un acto pues que es totalmente de pre-campaña, ¿no? Adelantándose a los tiempos. Pero dejemos eso de lado.
8: Que haya puesto su cara ahí. Pues la verdad es que sí es cuestionable porque se trató de actos.
7: De actos anticipados de campaña.
8: Y además de todo, hubo dudas de dónde salió el dinero para tener estas ambulancias andando por ahí, pintarlas con su carita y demás. O sea, ¿de dónde salió la lana, no? ¿Qué pompó, como decía el viejo pedorro?
7: Sí, ¿de dónde salieron esos apoyos, por llamarlo de alguna manera?
8: Los apoyos, el recurso.
7: Pero bueno, entonces, ni modo, Andrea no va a poder ser candidata a la gubernatura de Chihuahua en esta vuelta. Quién sabe en el futuro, ya vimos que en la política nadie está muerto, ¿no? Todo el mundo puede volver y es una política muy joven, tiene mucho camino por delante. Estoy seguro que logrará sus metas de alguna manera u otra. Pero salió la presidenta a decir, bueno, habrá premios de consolación para las personas que se quedaron
8: ¿Utilizó esas palabras, premios de consolación?
7: No me acuerdo si dijo exactamente esas palabras.
8: Porque no creo, ¿no? Porque además de todo no son premios, son candidaturas para una elección. Porque si anda diciendo que son premios de consolación, está dando por hecho que van a ganar la elección. Y eso no ha sucedido. Digo, es lo más probable.
7: No, la candidatura. No, y no es lo más probable. Chihuahua lo gobierna hoy en día el PAN.
8: Sí, pero Ciudad Juárez pues es una de las ciudades estratégicas. Tú imagínate nada más.
7: Ciudad Juárez sí lo gobierna Morena.
8: Que gobierna Ciudad Juárez y que tienes algún tipo de vínculo con los grupos delincuenciales. Es jugosísima la plaza, vamos a decirle así. Yo viví en Ciudad Juárez, en El Paso, Texas, frontera con Ciudad Juárez durante 11 años. Y por ahí pasa de todo y por su orden diario. Yo me acuerdo alguna vez que así me abrieron paso en la frontera hacia Estados Unidos. De repente el funcionario estadounidense dijo, este coche, adelante todos. Pasamos como 10 coches, un par de trailers y de repente ya se detuvieron, ¿no? Yo dije, ay, güey, qué chingón. No nos revisaron a ninguno. Digo, yo no traigo nada, pero el trailer de atrás, quién sabe qué trae, que lo dejaron pasar así nomás. Así nomás, güey. Y así también.
7: Y no del lado mexicano, del lado gringo, dices.
8: Del lado gringo. Pues claro, güey. ¿Tú crees que en todos lados?
7: Los gringos también son corruptos, por supuesto.
8: Correcto.
7: Pero bueno, el punto al que quería llegar es otro. Andrea Chávez ahora va a ser la candidata a la presidencia municipal de Ciudad Juárez. Actualmente, ¿qué se llama? Cruz Pérez, el alcalde de Ciudad Juárez, va a ser el candidato a la gubernatura de Chihuahua.
8: Cruz, que se vaya el diablo y que regrese.
7: Padrísimo, Andrea Chávez ya quedó como presidenta municipal de Ciudad Juárez. Y eso me genera una pregunta. No, ya quedó, ya es oficial.
8: La candidata.
7: Como candidata.
8: Sí, pues sí.
7: Sí, falta que gane la elección.
8: Hasta que gane.
7: Pero eso me generó una pregunta.
8: A ver.
7: ¿Y las encuestas para quién iba a ser alcalde de Ciudad Juárez?
8: ¿Qué más da? ¿Qué más
7: da? O sea, hubo alguien ahí que estuvo luchando y bregando y que ganó una encuesta para ser candidato a la alcaldía de Ciudad Juárez y se va a la burger porque Andrea, hay que darle su premio de consolación.
8: Mira, yo creo que
7: ¿dónde quedó todo esto de que se seleccionan los candidatos por encuestas?
8: Es que tu duda es absolutamente legítima, porque así igual son todas las encuestas que ha hecho Morena históricamente. Vamos a hacer una encuesta a ver si quieren que se haga esto o lo otro.
7: Pero Marcelo Ebrard dijo que él ganó la encuesta por la presidencia.
8: Sí, pues,
7: y la candidata
8: igual
7: fue Claudia Sheinbaum.
8: Pues da lo mismo, porque la encuesta vale para pura madre.
7: La
8: encuesta dice lo que quieras que diga.
7: Da igual la encuesta, vamos a meter a Andrea Chávez.
8: La encuesta dice lo que dice el presidente o la presidenta en turno. Y punto. O sea, ni modo. Y Claudia Sheinbaum pues ya dejó en claro que no
7: quiere Andrea
8: Chávez ahí.
7: ¿O es el partido?
8: Mira, yo creo que en este caso, lo de Andrea Chávez sí fue una cuestión, y evidentemente no tengo evidencias que respalden mi comentario, pero tú imagínate que Adán Augusto pues lleva un buen rato saliéndosele del huacal a la presidenta, ¿no? Y pasándose por el forro un montón de cuestiones que pues no le gustan a la presidenta. La protegida y entenada y amiga, vamos a decirle así, de Adán Augusto, pues era precisamente Andrea Chávez. Y entonces, pues la presidenta dijo, ¿sabes qué? Además de todo, estaba dando muy mala imagen a Andrea Chávez. Muy mala imagen con este asunto de, te digo, la soberbia.
7: Pues yo le mando
8: salir en programas de televisión.
7: A quien haya ganado la encuesta para ser alcalde de Ciudad Juárez, la puede hacer rollito y guardársela.
8: Esas
7: por siempre jamás.
8: Son pura verdura.
7: Adiós.
8: Son puritita ver, o sea, nada.
7: Pues algo hay de eso, definitivamente, pues sí. Algo hay de eso. Y bueno, en otro orden de ideas, el domingo se llevó a cabo la primera vuelta de elecciones en Brasil. Al parecer, quien va a ganar la elección, como les comentábamos ayer, es Flávio Bolsonaro, hijo del expresidente Jair Bolsonaro, actualmente en la cárcel por un intento de golpe de Estado.
8: Hijo de Bolsonaro.
7: Es increíble Brasil, ¿no? Lula estaba en la cárcel antes de volver a regresar como a ser presidente. Uh-huh. Bolsonaro fue presidente y de ahí se fue a la cárcel. Y ahora su hijo parece que va a ser presidente y obviamente lo primero que va a hacer es sacar a su papá de la cárcel, ¿no? Pues del arresto domiciliario en el que se encuentra.
8: Bueno, es que Nepo Babies hay en todos lados. O sea, a ver, nariz de chile relleno no es una excepción. Nepo Babies hay en todos lados.
7: Por eso te refieres groseramente a Andy López Beltrán.
8: Yo creo que a todo el mundo le queda claro de quién está
7: hablando.
8: ¿Quién
7: es nariz?
8: ¿No?
7: Es que a mí también me dicen nariz de chile relleno luego.
8: Que
7: y no creo tenerla.
8: Que tú tienes un tubérculo, tú tienes una papa y una especie de camote en la cara. pero no es un chile relleno.
0: Nariz de chile relleno.
8: Es muy claro que no
7: tiene
8: una nariz como tú.
7: ¿Sí? No tengo un camote en la cara, güey.
8: Bueno, un tubérculo.
7: Tú quisieras tener un camote
8: tubérculo,
7: en la cara.
8: Tubérculo. Ahí entre tus ojos.
7: Muchas gracias. Entonces, el caso es que hace un par de años hubo una reunión en la cual estaban el presidente de Colombia, Gustavo Petro, de izquierda, el presidente de Chile, Gabriel Boric, de izquierda, el presidente de Brasil, Lula da Silva, también de izquierda, junto a la presidenta Sheinbaum. Se tomaron la foto los cuatro grandes presidentes de América Latina y ya se quedó solita la presidenta, porque al parecer va a ganar Flávio Bolsonaro en Brasil.
8: Es lo más
7: que
8: probable.
7: Que regresa a la derecha. Es lo más probable. Nada es seguro, ¿no?
8: Hay un estado en Brasil cuyo nombre no recuerdo, pero que es crucial. Es, digamos, como el swing state o el estado que es el fiel de la balanza en Brasil. Creo que es el más poblado y no me acuerdo cómo se llama. Y todas las encuestas están prediciendo que no se le va a armar a la izquierda brasileña ese estado. Y ese estado históricamente es el que decide. Y ahora toca una segunda vuelta de elección porque allá tiene que haber el 51% para el partido.
7: 50 más 1.
8: 50 más 1, pues. Entonces, más un voto, si ustedes quieren.
7: Sí, 50 más un voto.
8: Más un voto. Y entonces, pues no se armó en esta primera vuelta. Veamos en la segunda, pero lo más probable es que no se le arme ya a Lula da Silva. No se va a armar.
7: No, y en Colombia ya tenemos un güey alineadísimo con Trump. En Chile, otro. Y Flávio Bolsonaro se va a alinear cañón con Trump. Y entonces la presidenta no se equivoca cuando dice esto. Si quieres, la escuchamos y ahorita lo comentamos. Adelante.
1: Pues la derecha internacional sí quiere intervenir, pues lo hemos estado denunciando permanentemente.
3: ¿Pero el gobierno de Donald Trump?
1: Yo he dicho que él no necesariamente es el presidente, pero hay grupos muy de derecha en ese gobierno que no quieren a México y que no quieren a los pueblos y que buscan que cambie el gobierno en México. Pero por eso aquí la única defensa es el pueblo.
8: Fíjate, aquí hay varias cosas que dice la presidenta que me parecen interesantes. No quieren a los pueblos, solamente las izquierdas quieren a los pueblos, las derechas odian a los pueblos, ¿no? De entrada, las izquierdas son buenas, las derechas son malas, ya así las pintó la presidenta, ¿no? Después separa muy rápidamente al presidente de los Estados Unidos de las derechas del mundo. Las derechas del mundo son horribles y espantosas, pero no, el presidente de Estados Unidos no cree.
7: No es Trump, no es Trump, es alguien ahí abajo. Es como la carta que le escribió López Obrador a Trump diciendo, no, es que hay gente abajo de usted como... Marco Rubio, el secretario de Estado.
8: Así es.
7: O el otro güey, ¿cómo se llama? El quitavisas,
8: Ay, se me va ahorita.
7: Christopher Lando.
8: Lando, sí, el que era, el que antes era el embajador
7: aquí en México.
8: En México.
7: Yo sé que usted no es presidente Trump, son ellos
8: son los
7: culebras.
8: Bueno, lo mismo.
7: Claude Sheinbaum, ¿no? Dice, sí, no creo que el presidente Trump, porque con él no me quiero pelear, ¿no? Vamos a decir que no fue él.
8: Mira.
7: Vamos a decir que son otros grupos de ultraderecha que quieren acabar con las izquierdas latinoamericanas.
8: Creo que
7: lo están logrando.
8: Bien, hace bien la presidenta en decirlo así, porque es tan fatuo, tan
7: es
8: banal, tan somero el juicio de Trump, que cualquier cosa personal lo podría hacer enojar y podría causar un problema. Entonces, creo que a un idiota hay que tratarlo como tal. Y como este es un idiota bastante fatuo, pues hay que tratarlo...
7: Y es muy reactivo.
8: Es un viejo demente, porque ya sufre de demencia. Bueno, ¿no viste la declaración que se aventó en estos días, Trump?
7: ¿Qué dijo?
8: Que dijo, a ver, esto de la gasolina es un problemita temporal. No se preocupen, cuando se acabe la guerra, que yo inicié al Open, por cierto, ya no va a pasar
7: nada. Y que les
8: dije
7: que iba a durar apenas 8 semanas, pero ya van varios meses.
8: Dice el güey, y esto lo dijo textual, dijo el güey, miren, lo importante es que no tienen un arma nuclear. Podrían acabar con una ciudad en Estados Unidos. Que acaben con Los Ángeles o que acaben con San Diego. ¿Perdón? Un presidente en funciones dijo, ojalá y bombardeen a Los Ángeles y a San Diego, que por cierto son ciudades que rechazaron a Trump absolutamente.
7: No dijo ojalá.
8: Dijo, let them take San Diego. Let them knock out Los Angeles. Eso dijo, güey. Un presidente en funciones diciendo... Bueno, pues si van a volar una ciudad, pues que sea Los Ángeles, ¿no? Que sea San Diego.
7: Sí, que sea una de esas en las que no vota nadie por mí.
8: Es un presidente de los Estados Unidos.
7: De todos los Estados Unidos.
8: Prácticamente diciéndole a Irán, bueno, si van a bombardear a alguien, pues que sean estos güeyes que no votaron por mí, ¿no?
7: Bueno, lo que está diciendo...
8: ¿Dónde se ha visto eso?
7: No sé, a mí también me llamó la atención, me pareció...
8: ¿Dónde se ha...? O sea, yo sé que puede...
7: Demencial la declaración de Trump.
8: Algunos podrían decir que está haciendo un chiste. A mí eso me suena a sedición. O sea, eso es sedición.
7: No, o sea,
8: cabrón, eso es traición.
7: Diciendo, es que lo primero que dijo es, Irán no va a tener una bomba, entonces no nos van a poder
8: sí,
7: bombardear.
8: Sí, lo que el presidente dijo, pero, o sea, el presidente lo que
7: no,
8: dijo
7: lo primero
8: es,
7: que dijo es
8: si
7: eso.
8: Si van a bombardear algo, bombardeen
7: Los
8: Ángeles
7: o San Diego.
8: Hijo de, o sea, de
7: Irán puede borrar Los Ángeles o San Diego, sería un pequeño precio a pagar.
8: Borrar, güey.
7: Eso es lo que dijo.
8: ¿Cuántos millones de estadounidenses viven en San Diego y Los Ángeles?
7: No, pues muchísimos.
8: Eso, perdóname, pero eso sí es traición, para que veas. Eso es sedicioso. Eso sería como para que le hagan un juicio, güey. Sí, pero maten a los güeyes que no me quieren, a los que sí me quieren. O sea, no vayan a volar Virginia del Oeste, ¿no? Que ahí todo el mundo que no tiene dientes votó por mí.
7: Donde todos votan por mí. Es un pequeño precio a pagar por mantener al mundo seguro, por mantener
8: güey.
7: A nuestro país seguro.
8: Allá
7: pueden
8: de la
7: borrar
8: gasolina.
7: Una ciudad.
8: Ajá.
7: Que borren Los Ángeles, que borren San Diego, es un precio muy pequeño a pagar.
8: Imagínate nada más, güey. Es un precio pequeño a pagar.
7: Ya primero, lo tiene nuevo.
8: Primero estaba hablando del combustible, digo, para que no piensen que estoy inventando, ahí les va en inglés, se los acaba de traducir Eduardo, pero ahí les va el agente naranja diciendo que maten estadounidenses por
7: que,
8: millones, güey.
7: Que vuelen Los Ángeles y San Diego, güey.
8: En manos de ese güey de Estados Unidos, no puede ser.
0: See a tremendous victory. You want to see a tremendous victory because it verifies all the things we did. And again, remember, with the war, it's just artificial. It's a little bit high. It's a small price to pay for keeping the world safe, keeping our country safe.
7: Es un pequeño precio a pagar para mantener al mundo seguro.
0: Let them take out Los Angeles. Let them take out San Diego.
8: Let him take out Los Angeles, let him take out San Diego.
7: Y la gente le aplaude. Que, hagan de cuenta que Claudio Sheinbaum dijera, sí, no, que Irán bombardee Guadalajara, que bombardee
8: ¿no?
7: Tijuana. Total.
8: O sea, aquí sería, si la intervención estadounidense ha de llegar a suelo mexicano, que se lleve al carajo Puebla o que se lleve al carajo
7: Monterrey.
8: Guadalajara, pero nunca la Ciudad de México, que sí votó por
7: Monterrey, mí. Monterrey, que es de Movimiento Ciudadano, esa no nos
8: exacto,
7: interesa.
8: Exacto, esos güeyes no me quieren.
7: Que los gringos se anexen Nuevo León, nos vale madre, es un pequeño
8: explíquenme,
7: precio a pagar.
8: Explíquenme, por favor, que alguien me explique, como decía Derbez, ¿Qué clase de presidente de los Estados Unidos le dice a un país con el que está en guerra, güey? No, pero están en guerra. O sea, estamos en Estados Unidos en guerra con Irán.
7: El mismo güey que cuando estaba en campaña dijo, yo podría salir con un rifle de asalto a matar gente en Times Square, en el centro de Nueva York, y no bajaría mi popularidad.
8: Y además
7: es el mismo demente, es el que está diciendo que vuela en Los Ángeles y San Diego.
8: Este demente está a punto de llegar a un proceso de elecciones intermedias en los Estados Unidos. ¿Qué pedo con ese güey? ¿Qué está pasando por su cabeza? Pero bueno, ahí tienen. En todos lados se cuecen habas y la verdad es que
7: el mundo ahorita está... No, pero estas habas sí están de terror,
8: sí,
7: güey.
8: Están demenciales.
7: Están increíble. Está muy cañón. Pero bueno, vámonos a una buena noticia para los capitalinos, los edemecos, los habitantes.
8: ¿Quién tiene edemecos si no la CDMX?
7: La Ciudad de México. ¿Se acuerdan de Sandra Cuevas, esta mujer que fue alcaldesa de la Cuauhtémoc, de la alcaldía Cuauhtémoc, y que regalaba dinero y que luego se hizo muy famosa por tener relaciones personales, amoríos con delincuentes?
8: Bueno, y además que... de todo es muy famosa porque luego se hizo empresaria del arte, luego además de todo siempre tiene unos encuadres muy sugerentes, con unos escotes profundísimos, o sea, agarra el teléfono así desde arriba y se le ve la cadera por el escote de lo profundo que es el encuadre. Se operó la cara y ahora parece otra persona, básicamente.
7: Se operó la cara y se operó de todo, ¿no? Pero bueno, eso, sí. Eso es su vida personal, está en todo su derecho y a nosotros nos debe de valer madre.
8: Pero bueno, tiene una imagen, digamos, jacarandosa.
7: Ahora se fue a Madrid, está en España estudiando periodismo y comunicación, según ella. Pues
8: y anda en protestas, ¿no?
7: No están tanto en protestas como en campaña. No, dijo una cosa que no sé si es para ponernos a temblar todos. Adelante, Sandra Cuevas.
9: Quiero compartirles que me encuentro en Madrid, España, y estoy muy contenta, muy orgullosa, porque el día de hoy inicio mis estudios en comunicación y periodismo. A seguir trabajando, a seguirnos preparando. Quiero que para el 2030 tengan a la candidata a la jefatura de gobierno mejor preparada, que les pueda brindar seguridad, y que sepa trabajar.
7: Okay. Ándale, se está proponiendo como candidata a la jefatura de gobierno de la Ciudad de México en 2030.
8: ¿Pero
7: y para eso se fue a estudiar periodismo a España?
8: ¿Pero con quién? ¿Con qué partido? O sea, ¿quién la va a querer? ¿Quién quiere a Sandra Cuevas hoy por hoy?
7: Ay, esta quita. ¿No te acuerdas de la declaración que se aventó la semana pasada diciendo que ella respalda a Citlali como candidata y que llama a votar por Morena?
8: Sí,
7: obviamente quiere ser la candidata de Morena.
8: O sea, ¿realmente le parece un perfil político atractivo a Morena para la Ciudad de México? Porque me imagino que hay muchos otros que quieren precisamente ese puesto. Y además acuérdense que gobernar la Ciudad de México es un muy, muy, muy, muy buen trampolín e indicador.
7: Pero Sheinbaum
8: brincó
7: de ahí a la presidencia, ¿no?
8: Bueno, López Obrador.
7: También.
8: O sea, ahí está. Entonces,
7: Marcelo Ebrard. No.
8: O sea, no está pidiendo. No está pidiendo Ciudad Juárez, ¿no? Como le dieron a
7: Andrea Chávez.
8: La novia de Drácula.
7: Uh-huh. Digo, sin menospreciar Ciudad Juárez, es una ciudad muy importante y muy poblada,
8: correcto,
7: ¿no? Y además, como bien dijiste, crucial en crucial la relación con Estados Unidos.
8: Y en el trasiego de todo tipo de chingados.
7: Comercio, vamos a dejarlo ahí, ¿no? El comercio legal e ilegal, en los dos comercios.
8: Bueno.
7: Pero bueno, entonces ya podemos dejar de preocuparnos en la Ciudad de México. En 2030 llegará a gobernarnos Sandra Cuevas. ¿Pero no te hace ruido que se vaya a estudiar periodismo para ser jefa de gobierno?
8: Mira,
7: ¿no sería mejor que estudiara política pública, ciencia política, administración pública?
8: Algo conducivo a gobernar.
7: Urbanismo,
8: mejor.
7: Algo.
8: No, periodismo está padre.
7: Periodismo
8: está padre.
7: Periodismo y comunicación. ¿O qué dijo que iba a estudiar, no?
8: No sé, pero para gobernar una ciudad, digo, no hay estudios específicos para gobernar una ciudad, ¿o sí?
7: Hombre, entender un poco de ciencia política y un poco de urbanismo.
8: Un poco de administración,
7: un poco de administración
8: diseño
7: pública.
8: Urbano. Bueno, pero
7: yo
8: eso
7: creo
8: yo
7: ayuda.
8: Creo que no sé si hay una carrera específica que te ayude a eso, ¿no? La verdad.
7: Incluso estudiar derecho, ¿no? Entender bien las leyes. Sería bueno que estudiaran por lo menos los 500 diputados, que supieran algo de derecho. Estaría muy bonito, ¿no? Sería importante. Pero no en todos los casos.
9: Comunicación y periodismo.
7: Comunicación y periodismo, güey. Lo que quiere, en realidad, en mi opinión, es hacer una muy buena campaña en medios. Y por eso está estudiando periodismo y comunicación, para venderse como candidata en el 2030. Pero eso no sirve para gobernar. Sí sirve para elegirse, pero no para gobernar.
8: Oye, te manda saludos María José Suárez, que necesita ventilar, que le volvieron a poner la araña y que no llegan por ella. Alguien ayúdela, ¿no? que le pusieron la araña en un estacionamiento y no le pusieron la información bien y ahora está atorada.
7: No, pobre María José, lo sentimos mucho. Ayuden a María José, por favor.
8: Por favor. Pero bueno, te manda saludos igual.
7: Igual, perdón, muchas gracias, María José, que acabes pronto con esa monserga, qué horror.
8: Qué horror.
7: Bueno, a mí me han puesto la araña, pero en la cara.
8: A mí también, fíjate, alguna vez.
7: Nunca me ha puesto la araña en el...
8: Y me ha gustado, ¿eh?
7: Nada mal, nada mal, feliz. Verdad. Bueno, nosotros somos, la verdad, somos muy, muy crueles.
8: También.
7: Ajá. Y muy hojaldras con los pobres políticos. No nos damos cuenta que son seres humanos que tienen sentimientos y que también sufren. Los políticos también sufren. No, esto nos lo cuenta Felardo Hernández Noroña.
10: Cuando hago giras, particularmente en el Estado de México, pero no solo, pero en el Estado de México yo empecé mi carrera política, entonces encuentro luego a compañeras, compañeros de aquellos tiempos, los noventas. Me da mucho gusto verlos todavía en la b***a, aunque pues, para muchos no ha habido reconocimiento ni oportunidad. Para la mayoría es dura esta actividad. Se burlan los medios, pero es la verdad.
8: Pues sí, nos burlamos.
7: Sí, nos burlamos porque, ay, por favor.
8: Pobrecito.
7: Los lujos con los que viven, el poder que tienen, el acceso
8: pero solo
7: a las cosas
8: algunos,
7: que tienen. Y sí, lo que está diciendo es muchos de los con los que yo empecé se la han pellizcado y siguen ahí siendo soldados rasos de
8: pero
7: la política,
8: la
7: casi todos.
8: ¿Pero se la han pellizcado en cuanto a qué? ¿En cuanto a puestos de relevancia sí, o a enriquecerse inexplicablemente?
7: Las dos cosas.
8: O sea, es
7: va junto
8: cosa,
7: con pegado, ¿no? Va una cosa con la otra.
8: Es que esta es la cosa, o sea, porque dice él que ya él ya llegó, ¿no? Ya viaja VIP, trae a su amiguito de la camiseta verde atrás de él grabándolo todo el tiempo, exhibe ciudadanos como si fuera un rey maldito del medioevo, tiene una casa de 12 millones, la pasa bien, ¿no? Él ya accedió a ese escaño.
7: Él ya
8: de
7: le
8: la
7: hizo
8: política.
7: Justicia a la revolución, ¿no?
8: Es democrática,
7: no, él es el Partido del Trabajo.
8: Que sufra tanto el pobre Noroñez, Felardo, como
7: vida,
8: le dijiste.
7: Aunque
8: pobre
7: se
8: Felardo.
7: Burlen en los medios. Bueno, pues es que nos la pones del pechito, Noroña. La pones
8: uno
7: en bandeja de plata, ni modo de dejarla pasar. Pero bueno, otra que se quejó duramente fue la exsecretaria de Economía, Tatiana Cloutier, que quería ser candidata de Morena a la gubernatura de Nuevo León. No la escogieron a ella, escogieron a Clara Luz. Y ella decidió lanzar su propio movimiento que se llama 4TC. La cuarta transformación con conciencia, dice Tatis.
8: ¿Y no es como Tatiana Cloutier?
7: TC, Tatiana
8: Cloutier. ¿Cuatro Tatiana Cloutier? O sea, pues también funciona, está bien pensado.
7: Por eso le puso eso,
8: el desmadrito.
7: Funciona muy bien.
8: 4TC. Muy bien. ¿Por qué no le ponemos la 4WC? ¿No? Que le jalas y la mierda se va a la chingada.
7: ¿La W de qué es, güey? ¿De Wenceslao?
8: Sí, 4WC, le jalas y el desperdicio, el excremento se va a la chingada. ¿No?
7: Le llega todo allá.
8: Allá se va todo directo a la... Allá se va. La fosa séptica de este país está allá en la China.
7: Bueno.
8: Ahí está toda la miel.
7: Tatiana Cloutier pues, lanza este movimiento que es como una insurrección dentro de Morena, ¿no? Se subleva, se revela. Así como
8: no
7: lo hizo
8: gustó.
7: Porfirio Muñoz Ledo con el PRI, Cuauhtémoc Cárdenas cuando del PRI se desgajó un pedazo y se formó el PRD, ¿no?
8: Bueno, así lo hizo Andrés Manuel López Obrador, porque también estaba en el PRI y no le dieron y no le daban, quemó unos pozos y luego pues...
7: Se fue al PRD.
8: Decidió irse al PRD y luego fundó su propio desmadrito, ¿no?
7: Luego no le gustó el PRD y se llevó todo lo que quiso del PRD y formó Morena.
8: Así es.
7: Bueno, pues Tatiana Cloutier está intentando algo parecido, tan fácil que era, no sé, lanzar una campaña diciendo Tatiana, la reina de los niños chairos, y ya...
8: Es bonito.
7: Tatiana, la reina de los niños regios, chairos. En fin, bueno, pues, ¿qué dijo la presidenta?

0: mexicanos en el exterior y podemos encontrarnos y platicar. Pero ya el tema directamente de las candidaturas, de las coordinaciones, de todo eso, pues no me corresponde a mí. Y no me voy a meter porque no me corresponde.
1: Muy bien, ¡ole!
2: Ni me corresponde ni me voy a meter. Regresando al comentario, el comentario que hacíamos hace rato, ¿no? De estas encuestas que misteriosamente favorecen a quién sabe quién, pero a la hora de la hora, las candidaturas, en este caso, coordinaciones,
1: pues sí,
2: se reparten.
1: ¿Qué pasó con las encuestas en Ciudad Juárez? Se lo dieron a Andrea Chávez, haya ganado quien haya ganado.
2: Oye, ¿y cómo estarán las posibilidades de Andrea Chávez ya en serio allá en Ciudad Juárez? Porque la verdad es que no quedó, siento yo, muy contento la gente en Chihuahua con el actuar de Andrea Chávez.
1: No lo sé, lo veremos el año que viene.
2: Porque había de verdad de su parte gran soberbia y gran sobradez. Y gran expectativa que ya estuvo,
1: sí,
2: ¿no? O
1: sea, tenía la certeza absoluta, yo voy a ser gobernadora, háganle como quieran y se la pellizco. Y ahora vamos con el ex canciller mexicano.
2: La verdad es que qué sabrosura.
1: El güero Jorge Castañeda, que fue canciller, secretario de Relaciones Exteriores con Vicente Fox, que es además un escritor prolífico, un hombre inteligente y muy culto, que se aventó una declaración por demás polémica. A ver qué opinan. Yo concuerdo con la mitad nada más. Adelante, Jorge Castañeda.
3: Pues a mí me gustaría también poder decir que es muy difícil vivir al lado de un país que consume mucha droga. ¿Y cómo? Sí. ¿Por qué? Porque es difícil. Porque hay países con que viven al lado, por ejemplo, de Francia, que consume una enorme cantidad de vino. No parece molestarlos mucho los españoles, los alemanes.
2: ¿Eh? A ver, pues, espérate, pero es que una cuestión es un negocio ilícito como es el de las drogas. Aquí hemos dicho una y otra y otra y otra vez que lo más conducivo a aplacar mucho del problema sería legalizar las drogas.
1: Pues
2: porque
1: sí.
2: Él está hablando de un producto que es legal, el vino. Es una
1: es
2: droga.
1: Legal en España,
2: sí.
1: En Italia, en Francia,
2: eso,
1: en todos los países vecinos.
2: Pero es una droga legal. O sea,
1: Alemania,
2: y eso que ahorita ya han salido un montón de estudios de que, o sea, el consumo de alcohol está ligado al cáncer tanto como lo está el consumo de tabaco, ¿no? No digo, pero es una droga legal. Pero está comparando papayas con cerezas, vamos a decirlo así. O sea, no son dos cosas iguales. Entonces siento yo que el comentario es una batea de babas. La verdad, hablando
1: pues sí,
2: en serio, pues no diga
1: pendejo. Yo también, Castañeda, pues que no digas mamá. Una cosa es convivir contra el gran consumidor de drogas ilegales.
2: Correcto.
1: Que generan movimientos
2: violencia,
1: de armas, de dinero, correcto, violencia horrible y demás. Y otra es pues un bien de consumo legal como es el
2: o
1: vino.
2: Sea, el argumento es una estupidez. Y sabes perfectamente bien por qué, Castañeda.
1: Sí, ¿verdad? ¿O será que ya está mayor y ya está chochando el ex canciller Castañeda?
2: Pues es que, a ver, es una tontería, porque si tú tienes un negocio ilícito, como lo son las drogas, pues conlleva todos estos problemas que te acaba de decir Eduardo Castañeda. Yo creo que sí lo entiendes, no creo que seas tan...
1: O no lo habías pensado, o no se te había ocurrido, que uno es ilegal.
2: Bueno,
1: y otro
2: si no
1: es legal.
2: Lo pensaste, pues no lo dejes salir de tu boca, ¿no? Porque el argumento
1: ahora,
2: es muy bobo.
1: Allá en Estados Unidos el tema está medio raro, porque en Chicago puedes fumar marihuana en las calles y comprarla legalmente, o en Nueva York.
2: Sí, sí, sí.
1: En Texas te agarran con tantita marihuana y vas para el tanque.
2: Y es una tontería. A ver, pero el problema no son.
1: O en Florida.
2: Lo fue la marihuana a lo mejor en los 70, ¿no? Pero ahorita hay pues fentanilo, drogas sintéticas,
1: sí, cocaína,
2: heroína
1: quieras, molly,
2: o sea, hay un
1: ketamina,
2: montón de sustancias que siguen siendo ilegales y que precisamente generan este gran mercado de consumo.
1: Últimamente, sobre todo el fentanilo.
2: Y bueno, y también
1: qué,
2: hacia nuestros países,
1: país
2: pues, fluye el dinero y las armas.
1: ¿Va a legalizar la marihuana? Porque van a cuentagotas un estado y luego
2: ¿cuándo lo va
1: otro,
2: a hacer México?
1: Y luego
2: mi país. ¿Cuándo lo va a hacer mi país, que es México, legalizar la marihuana, por ejemplo?
1: ¿Cuándo vamos a legalizar la marihuana? Sería un avance, un paso.
2: Es una estupidez.
1: Para cerrar
2: no
1: el ingreso de recursos a los cárteles.
2: Por lo menos
1: un
2: esa
1: poquito,
2: puerta, ¿no?
1: Por lo menos la de
2: un
1: la marihuana.
2: Poquito. O sea, porque hay, como les decimos, hay un montón de otras drogas, ¿no? Pero la verdad es que paso a paso, y yo siento que en realidad, si haces como hacen, no sé, en los países nórdicos, donde es legal el consumo, la posesión de un montón de drogas, no solamente la marihuana, y lo que han hecho es tratar a los adictos como enfermos, han reducido muchísimo el consumo, han reducido mucho las muertes accidentales por consumo de drogas, han casi casi anulado el problema del narcotráfico y la influencia de los cárteles en sus países. ¿Qué estamos esperando? ¿Sabes qué estamos esperando?
1: El top ten.
2: No, el dinero, el gobierno.

0: se lleva mucho dinero precisamente de los cárteles que luego dan dinero para las elecciones. No, sí es eso.
1: Bueno, a lo mejor eso es en una parte, pero yo pienso que la parte más importante es que si le preguntas a la población mexicana sobre la legalización de la marihuana, la inmensa mayoría la rechaza.
0: Y entonces un partido,
1: la gente piensa que si legalizas la marihuana, entonces inmediatamente sus hijos se van a hacer adictos.
0: ¿Cuánto dinero se llevan los gobernantes locales, los alcaldes y demás de los grupos delincuenciales? Muchísimo.
1: Sí, te digo que también estoy de acuerdo. Pero además es una movida políticamente muy incómoda porque a la gente le va a cagar.
0: Pues la gente tendría que pensar las cosas dos veces, pero no creo yo. Yo creo que el motivo principal es el dinero que se llevan precisamente los que están en puestos claves para permitir o no el trabajo. Bueno, le iba a decir trabajo. Las actividades delincuenciales de los grupos que... Sí, o sea... Las plazas, pues, el derecho de piso, el secuestro, todas las fregaderas que solapan los gobiernos locales en México.
1: Muy bien, bueno, pues el top 10 se va a llamar el buffet como el sexo.
0: El buffet como el sexo, mande lo suyo, @lacornetafm, que es la vía gratuita de este su programa, de su radio, el buffet como el sexo. Y estos ostiones no te cuestan, ¿eh? O sea, te diría que te los disparo, pero vienen con el buffet. Ahí está. Es muy bonito, es muy rico.
1: El buffet como el sexo. No, pues nada más me traen pescado del chico.
0: Oye, pero a ti te gusta... Fíjate que a mí no me gusta tanto el concepto del buffet. A mí me gusta ordenar a la carta.
1: Depende del buffet.
0: Sí, no sé,
1: hay unos sensacionales, hay unos muy malos.
0: Ajá. No, pero a mí en general eso de párate, sírvete. No, güey, estoy pagando para que me sirvan. No me quiero levantar de la mesa, güey. Tráigame más vino y tráigame esto y lo otro.
1: También es muy bonito llegar con tu plato y decir, a ver, ¿qué hay? Se ve buenísimo esto.
0: Yo no soy tan fan del buffet. A menos de que sea uno de esos buffets de los que hablabas hace rato, pero bueno.
1: Bueno,
0: si quieres participar... Esto no me lo voy a acabar, es muchísimo.
1: Si quieren participar en el buffet como el sexo, háganlo a través de @lacornetafm y nosotros volvemos en un momento.
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1: Ahorita anda famosísimo el gran Alex Syntek, a quien yo estimo y admiro, de verdad. Lo conozco hace muchos años, siempre me ha parecido un genio de la música, digas lo que digas, un genio del pop.
2: Yo no dije, ya ve, no te estoy diciendo nada, güey.
1: El otro día te dije que era un genio del pop y me dijiste que no es un genio.
2: Me parece que exageras un poco, es un gran músico.
1: Es un gran músico, tiene una gran creatividad, es un original, hace las cosas muy bien y después de su polémica presentación, el día de la independencia, no me acuerdo dónde estaba, ya saben, ¿no? Todo el follón que se armó y luego sus videos en distintas redes sociales diciendo al Syntek que está loco.
2: Ya no pongas eso porque entonces no dejo de cantarlo todos los días en la regadera.
1: Otra vez.
2: Hoy estaba yo en el gimnasio, güey, haciendo combinaciones. Pa, pa, pa, bombi, bu, pa, pa, pa,
1: o sea, es que no está fácil inventarte una cosa así de pegajosa.
2: No.
1: O sea, hay gente que se pasa toda la vida componiendo y nunca logra hacer una cosa así de pegajosa.
2: A mí sí me han salido cosas así de pegajosas, pero no musicales. He podido plasmarlas en música, la verdad. O sea, hay que reconocerlo.
1: Pues Alex Syntek está ahorita extrañamente en los cuernos de la luna, las reproducciones de sus canciones se fueron al cielo, sí. Todo el mundo lo busca, todo el mundo quiere estar cerca de él. Le vino muy bien tener este exabrupto y ahora tiene un anuncio que nos quiere compartir. Adelante, Alex Syntek.
2: Venga, Syntek.
3: Amigos de Tabasco, voy a estar festejando con ustedes los 15 años del chocolate en esta gran fiesta. Con mis canciones, 35 años de carrera musical, en el Total Syntek Tour con todos mis éxitos. Agradezco a todo el gobierno que me ha dado estas facilidades para presentarles este show y que la pasemos increíble entre chocolate y rock and roll. Allá los veo.
2: Oye, pero a ver, espérate. ¿No había dicho que ya no iba a volver a hacer estos conciertos, digamos, pagados para el gobierno, en eventos de gobierno? ¿No había dicho, Alex, que ya no iba a hacer esto? Porque justo ahí fue, o sea, si se acuerdan, todo el asunto fue pues, en las fiestas patrias donde lo contrató una alcaldía en la Ciudad de México y ahí hizo su concierto y ahí hizo su ahí tuvo su evento, su exabrupto. Me gusta exabrupto.
1: Sí, porque no somos psiquiatras, ¿no? Para diagnosticarlo de nada.
2: Brote psicótico no podemos decir, ¿no?
1: Pero en efecto, el 15º Festival del Chocolate Tabasco se va a llevar a cabo del 12 al 16 de noviembre.
2: Va a ser de chocolate rocío.
1: Hermosa.
2: Digo, porque es Tabasco, güey.
1: Esa era mi siguiente pregunta. Usted no sabe qué son los chocolates Rocío, le informamos. Son los chocolates, la marca de chocolates que tienen los hijos de López Obrador.
2: Oye, ¿no viste
1: chocolate Rocío?
2: Las actividades para las que está habilitado Chocolate Rocío. Por ahí salió un artículo de todas las cosas que puede hacer.
1: Sí, lo vi.
2: Por cómo está constituida la empresa de Chocolate Rocío.
1: Pero eso es muy común.
2: Entre ellas, tú y yo hemos, ¿cómo se llama? Abierto negocios, hecho compañías, constituido empresas y nunca
1: y
2: le pusimos.
1: Todos esos mismos rubros, ¿eh?
2: Pero nunca le pusimos manejo de contratos gubernamentales.
1: Y muchos más.
2: Sí. A mí me llamó la atención que tuviera esos, porque se supone que venden chocolates, ¿no?
1: Pero nunca sabes qué otras actividades vas a desarrollar. Entonces es muy común que cuando se constituye una empresa, le pongas una página entera.
2: Por si acaso Chocolates Rocío acaba, no sé, manejando un presupuesto de pavimentación de carreteras. Pon tú. No, o sea, en una de esas Chocolates Rocío, alguien dice, güey, necesitamos hacer un camino por hacer. Vamos
1: esa
2: a hablar
1: filtración
2: de Chocolate Rocío.
1: Del acta constitutiva de Chocolate Rocío, por ejemplo, pues me pareció una vileza, porque
2: a mí nomás
1: muchísimas
2: me llamó la
1: empresas tienen esa misma práctica.
2: A mí nomás me
1: se,
2: llamó
1: se
2: la atención.
1: Se dan de alta en una gran cantidad de rubros porque no saben en dónde se van a desempeñar en el futuro,
2: es.
1: ¿No?
2: Sí,
1: es muy
2: no,
1: común.
2: No sé, que acabe todo el dinero de los presupuestos de gobierno en Suiza, en una cuenta de algún güey que se llama Milcar Orlando.
1: Eso no tiene nada que ver con Chocolate
2: sí
1: Rocío. Nada.
2: No, sí tiene que ver, porque varias empresas que están constituidas a nombre de mi querida Napia de Delicia Mexicana, güey, el joven nariz de chile relleno.
1: Oye, pero se antoja muchísimo este evento. 15 años ¿chocolates? De encuentros. Hay maridajes para combinar el cacao y el chocolate con otros sabores y experiencias gastronómicas. El chocolate y el vino tinto, por ejemplo, se llevan bastante bien.
2: Creo que marida bien la Nutella y el camote, ¿no? O sea, por
1: ¿sí?
2: ejemplo, y es un tipo de chocolate.
1: Y la banana también, ¿no?
2: Sí. La banana.
1: Pero eso no se llama maridaje, güey. Maridaje tiene que involucrar una bebida.
2: El maridaje también puede ser entre diferentes grupos de alimentos, ¿no?
1: Sí. No sé, no sé. Según yo, maridaje sí. Es combinar comida.
2: O sea, por ejemplo, el camote y los frijoles.
1: O sea, es un... Maridan de maravilla.
2: O no, nuevo.
4: Sí, sí.
2: No, buenísimo,
4: no,
2: yo güey.
4: Tengo otras recetas, pero no las puedo decir aquí.
1: Es bueno, pues Alex Sintek,
2: la verdura, la verdura y la cajeta, güey.
1: En la feria de chocolate en Tabasco, el 15º Festival del Chocolate allá en Tabasco, que es un Edén para muchas personas, no para todos. Hay algunas personas para las cuales qué bárbaro.
2: Pero bueno.
1: Salió buenísimo eso de ser tabasqueño. Pero bueno, continuando con la información de los espectáculos, el gran actor, productor, guionista y director de Hollywood, uno de los hombres más talentosos que hay en esa ciudad, Ben Affleck, que además fue Batman y además no es feo, nos habla de su
2: profunda... Fue novio de Jennifer López, güey.
1: Esposo de Jennifer López, creo que se casó con ella dos veces.
2: Fue deslactosado por Jennifer López, güey. ¿Te acuerdas que hubo un tiempo que se le estaban cayendo los dientes así de que ya no podía más?
1: Ya no podía más. Y
2: como
1: con
2: hámster.
1: Con la fogosidad de Jennifer López.
2: Sí, como hámster acá ya todo con el pelo todo raído.
1: El pobre Ben.
2: Pobrecito.
1: Pero me cae a todo dar. Habla muy buen español. Y aquí nos platica acerca de su profunda conexión con México. Y además ama su acento chilango. Adelante, Ben.
5: He left in mi corazón, in mi alma, you know, a tremendous affection for Mexico, the culture, the people. And even when, you know, tenía otros amigos y amigas de otros países, siempre, mira, no es el español actual. No. Tu acento no es muy mal. ¿Por qué tú eres mexicano? No, mira, Mike, no, mexicano en mi corazón. No tratas a enseñarme otro acento.
6: Ben, ¿sabes hermano, qué pasa? Ya eres mexicano.
2: Ben Affleck, cuando habla español muy emocionado, suena como alguien pedísimo.
7: México en mi corazón, güey.
2: Suena como un güey pedísimo. Suena igual que alguien que está hasta el dedo de borracho, güey, que ya está en blackout.
1: Con esa luz vamos a volver a escuchar al final nada más cuando hablo en español, que dice que los españoles le quieren corregir su acento y le gusta su acento mexicano.
2: ¿A poco no parece borracho? Es más, bájale tantitito
1: la velocidad
2: y ya estuvo.
1: Puede, ¿no? Ben, sí, pedísimo en una alfombra roja.
2: Nada más parece un güey hasta la madre. A ver, venga, Ben. Ah, no, que le está bajando la velocidad, aguanten. Pero sí,
1: le está bajando el nuevo.
2: Cuando la gente no habla tan bien el español, y lo habla bastante bien Ben Affleck, ¿eh?
1: Vivió de niño en la Ciudad de México.
2: Sí, pero se ve que ya se le olvidó un poquitín, porque pierde uno la práctica, y entonces de veras suena como alguien que ha bebido demasiado, güey. A ver, venga, ya échalo como sea, nuevo. Como
5: otros países, siempre, miren, no es el español actual, no. Tu acento no es muy mal. ¿Por qué tú eres mexicano? No, mira, Mike. No, mexicano en mi corazón.
2: Mexicano en mi corazón.
1: Gracias, Ben. De verdad, se valoran. Es que ¿cuántos actores de Hollywood llegan a México a tratar de hablar en español?
2: Fíjate
1: a tratar
2: que,
1: de dar declaraciones a la prensa en español.
2: Tom Cruise lo ha hecho muy bien. Dua Lipa, bueno, Dua Lipa hace todo bien, creo. Todo.
1: Sí, está muy bien. Habla muy buen español.
2: Exacto. Bueno, pues no sé, pero bien por Ben Affleck. Y ahora, Affleck. Oye, vamos ahora a hablar de quién se te ocurre que haya sido el máximo ídolo de Alex Lora. Uno de los grandes ídolos, si no el más grande ídolo del rock and roll.
1: Mick Jagger, no. O alguien así, David Bowie.
2: No.
1: ¿Quién?
2: Johnny Laboriel, güey.
1: ¿Johnny Laboriel?
2: ¡Johnny Laboriel! Aquel hombre de los belfos. Carnosos, que mandaba besos y hacía una cara así.
1: Johnny Laboriel era un tipazo, yo lo entrevisté en algunas ocasiones, me cayó increíble.
2: Estaba
1: era un
2: loco.
1: Gran cantante, estaba demente, era un gran comediante y sí, era mucho mayor que Alex Lora. Y Johnny Laboriel pertenecía al grupo del disque rock and roll de los 60s, que eran Angélica María, Alberto Vázquez, César Costa, Johnny Laboriel, y que en realidad no hacían más que covers, o sea, fusiles de canciones que pegaban en Estados Unidos, las traducían al español, rock and rollitos piterísimos.
2: A mí me gustaban sus películas porque eran de un México que nunca existió. que iban todas las niñas a la fuente de sodas, que nunca jamás en la pinche vida existió. ¡Nunca!
1: ¿Quién sabe? Tú no viviste en los 60s. A lo mejor había fuentes de soda. No, sodas en Polanco, así.
2: Es igual que las películas estas de la Condechi de principios de los 90s, que nunca nadie habló así y nunca nadie vivió así. ¡Eso nunca jamás pasó, güey! ¡Nunca!
1: Sí, eso era un agringamiento barato, horrible, adoptado y forzado en las películas mexicanas. Bueno, vamos a escuchar.
2: ¿Te llegó mi Johnny Laboriel? Con sus
1: gigantescos pelfos. Pero ponlo en la otra cámara para que se vea.
2: Ah, de veras, aquí está Johnny Laboriel, mírenlo. Ahí está.
1: Pero ese es el gran Johnny Laboriel. Adelante al gran Alex Lora.
8: ¿Qué tan cierto es que uno de tus ídolos de chavo era César Costa?
9: El más, pero mi máximo ídolo era Johnny Laboriel. Pero Johnny Laboriel, Vivi Hernández, Enrique Guzmán, César Costa.
8: De César Costa me sé la de tierno.
1: Con la voz de Nora.
8: Morena, ¿sí o no?
9: Oh, claro, es un rolón.
1: Mira, Lora tiene su corazoncito, güey. La tierno de César Costa le parece un rolón.
2: Pero bueno, o sea, es que eso era lo que había. Yo me imagino que cuando Alex Lora era muy joven, era lo que había en cuanto a rock and roll y en cuanto a música pop.
1: Pero eso no es rock and roll, güey. Eso es una balada pop ya.
2: No importa, pero era lo que había entonces que más se acercaba al rock and roll. Que bueno, lo que toca Lora, pues sí es rock and roll basado en blues, güey. Lo que toca Lora, la música que interpreta Lora. No sé qué toque Lora hoy por hoy, güey.
1: Rock.
2: No tengo idea.
1: Rock and roll
2: y no me
1: blues,
2: quiero meter
1: ¿no?
2: ahí.
1: Le gusta
2: no me
1: mucho el blues.
2: No me quiero
1: Lora.
2: Meter ahí, güey. ¿En qué toca Lora hoy? ¿No? No sé, güey.
10: La nieve, la gris.
2: Ese es César Costa.
1: Sí. ¿Esto es tierno?
11: Sí.
2: Tierno tienes el chimuelo. Qué chimuelo tan tierno.
1: A ver el coro.
10: Y ya nunca más.
1: Es una película de los 60 gringa.
2: Sí. Haz de cuenta que estás oyendo a Nat King Cole o alguien así, ¿no? Ya no lo soporto. Además, César Costa, ya les dije que yo tengo síndrome postraumático de abrir una puerta en Valle de Bravo y ver a César Costa con un suétercito y una guitarra tierno y tener que cerrar, güey, y decirle a la niña, no, sí están mis papás, chale, vamos de regreso a la Ciudad de México.
1: Oye, qué honor haber tenido en tu casa a César Costa cantando con una guitarra.
2: No, güey, yo
1: y por
2: llegué
1: honor
2: a la casa...
1: me refiero a qué hueva.
2: Exacto, uno la hueva y luego yo tenía planes para lo que iba a suceder en esa sala y no pudo suceder porque había gente ahí, entre ellos César Costa. Ni modo.
1: Digo, César Costa nunca nos ha hecho nada, le mandamos un saludo.
2: ¿Cómo no?
1: Su carrera.
2: ¿Cómo dicen ahora? Me cockbloqueó. Cockblocker. Maldito.
1: Te estorbó en su momento.
2: Me estorbó. O sea, el ave estaba buscando su nido.
1: Pues ya te hubieras sentado ahí a escuchar tierno.
2: No, güey, no, pues imagínate.
1: Grandes éxitos de César Costa.
2: No, hombre, si veníamos echadísimos a andar.
1: Tu cabeza en mío. Esa era de Enrique
2: en
1: Guzmán.
2: Tus lomos. Ya. Y
1: creo
2: así,
1: que
2: ¿no?
1: sí era de Enrique Guzmán. ¿No?
2: ¿Mi cabeza en tus lomos? Ajá. ¿Es de Enrique Guzmán?
1: Sí, no, creo que no era. Esa en específico.
2: Es esta. Mira, escucha el coro, pon atención. Así va la canción. Es que no te fijas. Mi cabeza en tu lomo. Sí, güey. Ahí está.
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2: tus nal. Ya.
1: Bueno, y ahora tengo yo un problema personal con Ricardo Salinas Pliego, el dueño de TV Azteca y de Electra y demás.
2: ¿Qué te ha hecho?
1: Ricardo Salinas Pliego, estás totalmente equivocado en lo que dices.
2: ¿De qué hablas?
1: Él habla acerca de una banda muy famosa en los 80, que recordarás, Mecano. Ajá.
2: ¿Ah, sí? Grandes, los, ¿cómo se llamaban los hermanos? ¿Eran hermanos?
1: Nacho Cano y José
2: Nacho,
1: María Cano.
2: Nacho Cano y José María
1: y
2: Cano.
1: Roja.
2: Y Anato Roja. Sí. Un
1: ¿qué
2: grupazo.
1: Te parece musicalmente?
2: Increíble. Eso sí, para que veas. Esos güeyes eran genios del pop. Eso sí, la música de Mecano de verdad es
7: completas.
1: Esos sí eran genios del pop, no como ahora las cochinadas que hacen.
7: No como Alex Sintek, no, güey, es que todavía decías que, o sea, Alex Sintek es un gran músico.
1: Porque son españoles porque es producto nacional.
7: No, ponte a oír la música de Mecano y de verdad hay una...
1: Amo Mecano, güey, la conozco toda su discografía, me encanta, me parecen buenísimos.
7: Hay una filigrana, hay una serie de detalles, incluso
1: las
7: históricos,
1: letras de
7: literarios,
1: José María Cano.
7: Además de todo, abreva de literatura, de todos lados, o sea,
1: las historias que cuentan en sus canciones, son la voz de Ana Torroja. Bueno, pues el compositor en la banda, uno de los más importantes, era Nacho Cano.
7: Así es.
1: Y creo que el que hacía las letras, hasta donde recuerdo, no se enojen si me equivoco, era su hermano José María. Bueno, pues esto opina Ricardo Salinas Pliego, y te lo repito, Ricardo, estás equivocado. Adelante. Y donde te vea, te entrevisto, ¿ok?
11: ¿Qué es lo que más le ha gustado de la obra, del musical?
12: Bueno, mira, Nacho Cano es garantía, ¿no? O sea, el musical, la verdad, es una obra de arte. Yo digo que Nacho Cano es como el Mozart mexicano, cara. Digo, el Mozart moderno, no mexicano.
7: ¿Mexicano?
12: Pero el talento que tiene este joven para crear es extraordinario. Y el trabajo que le puso a la obra por tantos años, hasta que finalmente aquí está, merece un gran reconocimiento.
1: El musical es la Malinche.
7: Otro que sale con el Mozart.
1: Mira, Ricardo, primero que nada, no me copies mis frases. Todos sabemos que el Mozart, como tú dices, moderno, es Bad Bunny. Así que yo respeto y admiro muchísimo a Nacho Cano, pero búscale otro adjetivo. Mira, búscale, no, bueno, eso sí es un adjetivo. Búscale otro seudónimo.
7: Me parece tan chocante estar comparando a Mozart con este...
1: Bad Bunny es el Mozart moderno. Y,
7: no, güey, no tiene
1: y no voy a discutir más.
7: ¿Por qué no puede ser nada más Bad Bunny? El Bad Bunny contemporáneo es buenísimo.
1: Es el Mozart moderno. El Mozart, como dice Ricardo.
7: No tiene nada que ver la música de Mozart con la música de Bad Bunny, güey. Ni la de Nacho Cano tampoco.
1: Nada.
7: Los dos están mal. Ricardo está mal. Salinas Pliego no tiene idea, no sabe lo que... Y es más...
1: ¿Oíste, Ricardo? El estaca
7: yo también donde te
1: mal.
7: Vea, te entrevisto. Ya, en serio, queremos hablar contigo. O le tenemos que hablar de usted.
1: Pero fíjate que...
7: O le podemos decir tío.
1: Tío Richie, con confianza, ¿no?
7: El tío Richie.
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7: Me gusta mucho la nota esa,
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0: Bueno, ya. Cállate.
1: ¿Eso no te pareció bueno?
2: Sí, a mí sí me gusta. O sea, esa canción, esa entrada de esa canción me encanta.
1: Esa entrada se pasa por el arco Eine kleine Nachtmusik.
2: Sin duda. Sin duda la deja tirada ahí. Una porquería. Una basura. Claro, una cochinada. Una basura inmunda. Ahí está.

0: acabamos de escuchar el Kegel número
1: 500. Y cállense. Todos los que trabajan en las estaciones de música clásica, cállense ya. ¿Sabes lo que más
0: el
1: me irrita?
0: El Bad Bunny austriaco, dice el nuevo.
1: ¿Sabes lo que más me irrita? En los controles. ¡Me importa un pito quién esté en los controles!
0: En los controles técnicos, Pedro González.
1: ¡Me importa vale un
0: ¿por qué tenemos que enterarnos de quién está en los controles técnicos? ¿Quién está en los controles técnicos de la corneta? ¿Qué más da? ¡Es Fingers!
1: Está Fingers.
0: ¿Okay?
1: Ya, y se, Fingers le menciona, se le menciona... ¿Es Fingers 2 o Fingers 1? ¿Quién está
2: es
1: hoy?
2: ¡Fingers 1!
1: ¡Fingers 1! ¡Saludos, Fingers!
0: ¡Saludos,
1: Fingers!
0: Fingers.
2: Muy buenas, muy Fingers. Buenas. Saludos. Un abrazo, señores.
0: ¿Qué se siente estar en los controles Mozart? Técnicos?
1: Exacto.
2: Es, no, pues es un agasajo estar en...
1: Gracias, cállate. Ok, no es cierto, güey. Es un agasajo.
0: Déjalo
1: también
0: hablar.
1: Estar contigo, Fingerela. Fingerela.
0: Ya se sintió, ya viste.
1: Ya se enojó y se fue.
2: Ya no quiero.
1: Es como cuando te metes a la alberca y el agua está fría y se esconde. Así hizo Fingers ahorita, se retrajo.
0: Pero estoy con el Estaca,
1: Esos si Fingers, te queremos,
0: si usted,
1: ¿eh?
0: Si usted tiene una estación de radio con música clásica, no queremos oír a los locutores, queremos oír la música clásica. Nos
1: mira,
0: vale
1: con
0: un
1: que digan,
0: pepino quién está en los controles técnicos.
1: Con que digan quién es, o sea, qué orquesta, qué autor, ya, con eso.
0: Eso es lo único que
1: no
0: saben.
1: Se ponen a platicar y luego usan palabrejas que no, cuyo significado no conocen. Y dicen pura tarugada, cállense.
0: ¿Pronuncian las cosas mal?
1: ¡Exacto! Y luego se quedan dormidos después de la hora. Y se acaba la música y pasan
0: luego
1: dos minutos.
0: Se acaba
1: minutos,
0: una laguna, wey. Ahí de dos minutos. Sin música.
1: ¡Ay, perdón! Y se oye como... Le pegan.
2: Acabamos de escuchar, no sé qué.
1: Güey, no se queden dormidos.
0: ¡No acabamos de escuchar! ¡Fue hace 10 minutos!
1: ¡Exacto! Acabamos de escuchar un silencio de más de un minuto porque estabas dormido, ¡Exacto!
0: Bueno, sí se me antojó ver el musical este de La Malinche, del que habla Ricardo Salinas Pliego, que supongo que escribió Nacho Cano.
1: No podemos poner este pinche Malinche. Esa sí era buena, güey, para que veas.
0: ¡Simón!
1: Sí. Ponla. ¿Así se llama la canción, pinche Malinche?
3: El guacarrock de La Malinche.
1: Ah, el guacarrock de La Malinche, güey. Guacarrocker. Así le decíamos a mi hija cuando se enfermó del estómago, que vomitaba y vomitaba. ¿Cómo está el guacarrocker? Bien, aquí anda. Venga.
0: Venga.
1: Guacarrocker.
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1: Aquí viene, de hecho, se menciona... A nuestro amigo Narigón. Súbele.

0: Vamos a escuchar Almas Tuerzo de Botellita de Jerez.
1: Súbele, sube en las vocales el más tuerzo.
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1: Yeah.
2: Que conste.
1: Salió hasta Andy.
2: Sí, sí, yo soy la raza de bronce.
1: Bueno, ya.
0: Ya, gracias.
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1: Yeah. ¿Cómo este programa?
0: Llena de frases increíbles. Todo lo naco es chido, nariz de chile relleno. Pinche Malinche, lo cortés no quita lo Cuauhtémoc.
1: Es muy bonito.
0: Bueno, son, eran unos genios literarios, estos güeyes de Botellita de Jerez.
1: Así es.
0: Los amo y los respeto y los admiro, compañeros. Bueno, creo que ya tenemos que irnos a corte nuevo, o nos da tiempo de oír quién gana a pelear, si Hanna o Ashley de Hash.
3: Mejor corte, ¿no? ¿Quién gana
1: a pelear? ¿A los golpes? Hay una que está mucho más alta que la otra. Yo creo que esa sería la buena. Pero bueno,
0: rápido, vamos a ir a Hanna y Ashley.
1: A ver, venga, Hanna y Ashley.
4: Primera pregunta, si ustedes agarraran a trancazos, ¿quién gana?
5: Yo.
6: Ashley.
4: Sin duda.
6: Sin duda.
4: O sea, tú también te derrotaste.
5: Es que es del doble mi tamaño.
6: Ella es muy débil.
5: No, pero eres muy alta. A ver, una vez que nos peleamos, hace que 20 años que me hiciste así, yo te pegaba y no me alcanzaban los brazos, ¿te acuerdas? Wow.
6: ¿Por qué? ¿Sabes por qué?
4: ¿Por qué?
6: Porque agarró una paleta, o sea, teníamos que
5: 15 años.
6: 15 años y me hacía con la paleta.
4: Yo soy esa hermana.
5: ¿Sabes qué? La quería estar molestando, sí. Pero ¿por qué algo? Algo me habrá
4: estresarla. Yo la decía a mi hermana de no te estoy tocando, no me toques, no te estoy tocando, hasta que.
1: ¿Sabes qué? Una ya
5: pelea
1: me
5: que se fue escalando, entonces yo
1: a veces le quité una paleta y le metí un madrazo.
0: Sí, eso es normal. Eso es muy normal que haya sucedido.
1: A mí me molesta mucho que no tenía hermanos, entonces no podía yo hacer contacto físico.
0: Pues no, ni modo que te madreas a tus hermanas, güey, pues faltaba más.
1: Una vez sí, me acuerdo, la más chica, sí, se me puso así enfrente. A ver, pégame, por detrás, güey. A ver si te atreves. Y entonces dije, bueno, ¿sabes qué? Ahora sí ya te la compraste, güey. Nada más la agarré del cinturón y de la camisita y había un charco de lodo ahí en donde hay unos bambús, güey. No le pegué, nomás dije, a la una, a las dos, dejé tal lodo. Adiós.
0: Pésimo, eso está pésimo.
1: Era yo un niño y ella también. Y me estaba jode y jode con una bolsa de cacahuates japoneses, no me acuerdo qué, güey. O sea, éramos niños. Pero sí, bueno, en mi casa, o sea, como debe de ser, estaba prohibidísimo que yo le levantara la mano a mis hermanos. Dije, pues no le voy a pegar, nada más. Hay un charco de lodo asqueroso allá afuera, lo acabo de ver, lo hice yo con la manguera. Entonces, allá fue a aterrizar. Ni modo.
0: Bueno, el top 10 del día de hoy se va a llamar El Buffet como el Sexo.
1: El Buffet como el Sexo, mande lo suyo, arroba la corneta. Oy. FM, esa es la vía gratuita de este programa de radio.
0: Mira cómo apenas se nota la carne en esas telerotas.
1: Apenas al se rodo, nota, solo se sale un poquito de
0: solo
1: la carne de esas telerotas.
0: De la carne. Sí, muy, muy bien, Rodo Bautista, que nos hizo el favor de enviar eso, gracias. Si tú como Rodo Bautista quieres participar en el Top 10 del día de hoy, es muy sencillo, hazlo a través de arroba la corneta FM en
1: X. Buffet como el sexo. ¡Ay! Pensé que sí me iba a caber todo, estoy llena. Ok. Vamos y venimos, no se muevan, esto es La Corneta.
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0: regresamos a los 40.
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3: No, y ahora, ¿quién podrá informarnos?
4: ¿Será el Moisésín Colorado? ¿Cómo estás, güey?
5: Es correcto. Mi querido Moy. ¿Cómo estás, Eduardo? Qué gusto saludarlos una vez más aquí en la corneta. Estoy feliz y contento.
4: Muy bien.
5: No, pensé que me estabas pintando dedo, güey. Te estoy viendo. Estoy viendo a Eduardo y él está aquí, te lo estoy viendo.
3: ¿Cómo crees que había yo algo
5: como igual
3: así?
5: Que ustedes y me está pintando ¿así? Dedo, Eduardo.
4: ¿Dices así?
5: Vas a ver, güey. Mocos también para.
4: Oye, pero
5: ambos,
4: a ver, Moisés, es que, a ver, hay mucha gente que solamente está oyendo el radio, no tienen por qué
3: no tienen por qué
4: enterarse de que te estamos pintando.
5: A ver, entonces, que se metan a. Que, ¿dónde es? En el canal de los 40 para que
3: el,
5: vean todas
3: el YouTube,
5: las.
3: YouTube de los 40 YouTube. México.
5: Métanse si quieren ver las señales, las señas obscenas que me están dirigiendo estos
3: mejor
5: dos conductores.
3: No, mejor no, mejor vamos rápidamente a la información no. Porque hay una noticia que está sacudiendo a la prensa deportiva mexicana el día de hoy.
5: ¿Cuál quieres que te sacuda primero, Eduardo?
4: Esta. Pues, güey, eso no se pregunta. Moisés, eso no se pregunta. Eso es como ponerte pues una pistola en la boca. No.
5: Yo te puse un pase ahí, te lo dejé botando en el área chica esta quita y lo aprovechaste, güey. Lo aprovechaste muy bien. Te la dejé botando en el área chica y lo único que hiciste fue metérsela a Eduardo.
4: Y ahora lo eso que fue. Hace es zorrajármela a mí dejándomela botando en el área chica. Moisés, ¿de qué vamos a hablar? Ya, en serio.
3: No sé, Moisés, a ver, ¿cuál es? De la noticia del momento que es el fichaje de Gil Mora, exacto.
5: Sí, así es. Todavía no nos dicen a qué equipo, pero a mediados de octubre, por la información que se dio a conocer en redes sociales, se va a anunciar, dicen que es un equipo importante de fútbol europeo, todavía no sabemos de qué liga, pero también se habla de una cifra.
3: Es parte de tu vida el equipo que lo va a comprar.
5: Es parte de mi vida, mira, nada más. pues ya con eso, ni modo que no sepan. Entonces, son, por lo que estoy escuchando y por lo que se ha dado a conocer, creo que son más de 40 millones de dólares. Ronda la cifra los 50 millones de dólares, lo cual sería la más grande transacción de un futbolista de Liga MX a cualquier liga de cualquier otro país.
3: O sea, es más dinero de lo que se pagó por Luis García, por
5: sí, por el Chicharito, exactamente, por el que me digan. Será muchísimo más dinero, sin duda, lo cual pues es algo bueno. Se va a anunciar una vez que Gilberto Mora cumpla los 18 años. Eso significa que estará por ahí a mediados de octubre de este mes.
3: El 14, más por ahí. Cumple 18, así es. Morita. Y se anunciará este gran fichaje. Y al parecer es Liverpool. O Liverpool.
4: Parte de nuestra vida.
5: Fíjate, yo esa información no la tenía. Y qué bueno que lo dices tú. Tendremos que esperar la noticia oficial porque pues ya saben que aquí somos especuleros, ¿no?
4: Sí.
5: Entonces,
3: no,
5: tenemos que esperar. No se ha confirmado.
3: Pero se habla de un equipo grande de la Liga Premier o la Liga Inglesa. Okay. Que es pues de las
5: mejores
3: del
5: planeta. Puede ser el City
3: planeta.
5: También, claro. Tendremos que esperar, ¿no? Pero bueno, si es el Liverpool, el equipo que sea, ¿no? El equipo que el Palacio de Hierro. No, ese no es
4: Sears,
5: un equipo,
4: mamón,
5: de Inglaterra, güey.
4: Okay, viene.
5: Sí, ya no seas mentiroso.
3: A Gilberto Mora. Qué vaya manera de celebrar un cumpleaños, ¿no? O sea, 50 millones es lo que se llevaría Cholos de Tijuana, ¿no?
5: Sí, no Cholos, no aquí. Cholos, güey. Son diferentes. Los Cholos ya son los que andan haciendo cosas
3: más vale Cholo.
5: No tan buenas.
3: Mal acompañado.
5: Cholos, bueno, es el equipo de Tijuana.
3: Así es. Entonces, esa lana se la llevaría Cholos.
5: El equipo, sí.
3: ¿Quién es Cholos?
5: Es del Grupo Caliente.
3: De Hank.
5: De Jorge Hank, así es de Grupo Caliente. Tendremos que también
3: está bien,
5: esperar
3: porque
5: le
3: hace
5: a ver,
3: falta lana, sí. Hank.
5: Entonces, un poco.
3: 50 millones de dólares por el fichaje de Morita, sensacional. Es como sacarte una lotería, ¿no?
5: Sí, en las últimas transacciones también se acuerda que el equipo que en este caso está cediendo al jugador se quede con una participación para futuras ventas. Suelen quedarse con el 20%, 25%,
3: no me digas,
5: dependiendo del equipo. Así es, entonces venden solo el 80-85% de la carta del jugador y para una futura venta, digamos que el Liverpool, City, el equipo que lo compre en un futuro lo vende por 100 o por 60, 70 millones de dólares, ahí tendría una participación también el equipo de Cholos. Entonces, eso es lo que se suele hacer últimamente. No sé si será el
3: ¿y
5: caso.
3: ¿Y Morita cuánto
5: en
3: recibe?
5: Esta transferencia. Él recibe también un porcentaje. Generalmente es alrededor del 10%, 15% de la transacción.
4: ¿Cae? Esa no me la sabía. Cuando se hace la transacción, el jugador se lleva casi 10%.
3: También hay una, 7.5 millones de dólares de cumpleaños. Oye. 18 uh-huh. para Gil Mora.
5: Además del contrato de y el sueldo que le van a pagar en el equipo a donde llega, ¿no?
4: Yo que no voy a juntar esa cantidad, o sea, de aquí a que me muera y este niño a los 18 años va. Ya. Bueno, más lo que generen contratos, más, qué bárbaro.
3: Más publicidad.
4: Sabroso.
3: Digo, falta además su sueldo en este equipo de la Premier League que tentativamente lo va a contratar, ¿no? Que esa sería
5: una buena lana. Va a ser una buena lana también.
4: Okay.
5: Así es.
3: Sí, Gilmona, los 19 va a ser mucho más rico que tú y que yo.
4: Sin duda.
5: Y que los tres juntos, güey.
3: No, güey.
4: Moisés, por favor, güey.
3: Durante muchos años uno de los porteros mejor pagados de la Liga Mexicana.
5: Bueno, no me puedo quejar, la verdad es que no me puedo quejar.
4: No te rías frente a los pobres, güey, por favor.
5: No me voy a quejar para nada.
4: Tú te
5: pero
4: puedes dar
5: sí
4: el lujo de hacer esto gratis. Nosotros no.
3: Sí, tú te puedes dar ese lujo. Nosotros nos morimos de hambre. O sea, sería mendigar sería la siguiente opción. Porque no sabemos hacer otra cosa. No hay más.
5: Tampoco se...
3: Todavía el estaca puede ser barba.
5: Tampoco se tiran del puente. No les va nada mal, ¿eh?
4: Está bien.
3: No nos quejamos, sí, mi querido Moy, pero nada que ver con un futbolista, ¿no? De primer nivel, correcto, como es Gil Mora o como es Moisés Muñoz. O sea, no hay comparación.
5: Bueno. No puedo compararme yo tampoco con Gil Mora. De ninguna manera, no hay comparación.
3: Oye, ¿y es cierto que hay cambios en la Federación Mexicana de Fútbol?
5: No, todo eso fue mentira.
3: ¿Todo eso fue mentira?
5: Sí, ¿o de qué estás hablando? ¿De un tuit por ahí que circuló que había cambiado la presidencia de la Federación?
3: Nah, y que ya iba a regresar el ascenso y descenso y varias cosas. Iba a reducir el número de extranjeros jugando en los equipos.
5: No, todo eso es mentira. Todo eso es mentira. No le hagan caso. Es un güey que quiere hacerse famoso nada más diciendo pendejada.
3: Ya me había
5: ilusionado. Tontería y media.
3: Bueno, vamos con el menú informativo que tenemos para esta sección deportiva, por favor.
5: Vamos a hablar así acerca de. Primero vamos a hablar de lo que le dieron al Chelis. ¿Se acuerdan de este técnico, José Luis Sánchez Solá?
4: El Chelis.
5: Mejor conocido como Chelis, así es. Uh-huh. Bueno, a él le ofrecieron dirigir al equipo de Correcaminos, en Tamaulipas, ¿no? Y, uh-huh, y bueno, le hicieron pues una oferta que no. O sea, la cual no pudo decirle que no, ¿no? Tenía carta abierta, como él lo dice. Pero mejor escuchemos al Chelis lo que le ofrecieron por dirigir a este equipo. Y
3: ¿qué equipo?
5: Pues al equipo de Correcaminos. Así es, a ese mismo, así es. Okay. Y bueno, escuchemos por favor de propia voz a Chelis diciendo lo siguiente.
0: Y a mí me llevan el gobierno, no tengo por qué no decirlo, güey. Me lleva el gobierno con el mejor sueldo de mi vida, pagado por adelantado.
5: ¡Wow!
0: Y facturado. Ellos lo único que querían que la población hablara de fútbol y que dejara de hablar de la problemática que tenía.
6: La violencia,
0: ¿no? Cartera abierta, no había gimnasio. Le digo, pues, ¿cómo un equipo sin gimnasio? En 3 semanas tenía un gimnasio ahí donde entrenábamos, que era un lugar muy bonito. Casa, la que yo quisiera. Jugaba yo golf. Bueno, juego golf, pero jugaba yo golf y no tenía dónde jugar porque en el club de Victoria no te dejaban entrar. Era muy cerrada. El gobernador... no lo dejaban entrar, güey. Por sus pistolas compró una acción para que el Chelis pueda ir a jugar.
6: Hijo de tu madre.
0: Nada más me dijo un día, Chelis, no estés ni en el lugar ni en la hora equivocada.
3: Sí, oye.
0: No estés ni en el lugar. Entonces, yo tenía una casa preciosa, hijo. No había dónde ir en la noche, por lo menos yo nunca vi dónde poder ir en la noche. Magníficas noches.
3: Los tacos.
0: Se comía muy bien. El equipo perfecto, todo mi cuerpo técnico perfecto, mis jugadores perfectos. Carajo.
4: ¿Al bordelo?
5: Al bordelo. Al bordelo. Bueno, ahí está. Fuertes las declaraciones de Chelis, ¿no? Y
3: qué barbaridad. ¿Cuándo el fútbol ha servido para distraer de lo que pasa en la política? ¿Cuándo?
5: Nunca.
3: Esto es inaudito.
5: Nunca.
4: Es terrible, güey.
3: Ahora, cuando tú estás consciente de que el gobierno te está contratando para que desarrolles un trabajo que distraiga a la gente de la problemática real de esa entidad, ¿aceptarlo es una falta ética? Debes de decir, no, no voy a contribuir al pan y circo.
4: Tú no estás haciendo
3: para adormecer
4: ilegal
3: al pueblo.
5: ¿Tú no estás, claro, haciendo, tú estás dirigiendo un, o sea, equipo.
4: Estás, sí, dirigiendo un equipo, entonces no
5: es
4: veo...
5: Es tu trabajo.
4: Digo, sí es feo encuerar el teatrito y saber que el gobierno está tratando de distraer sobre sus malas acciones o su ineficiencia a través de un deporte o un espectáculo, pero... Tú, en lo personal, no estás haciendo nada más que lo que sabes hacer. Entonces, en este caso, puedes lavarte la carita y decir, sí, les estoy ayudando a pendejar a la gente, pero yo no hice nada malo.
5: Ahora, ¿no? mi pregunta sería la siguiente.
3: Tengo mis dudas éticas, ¿eh?
5: ¿Por qué decir esto? ¿Por qué salir a decir esto, a declarar esto?
4: Me gusta. ¿Con qué motivo? Su pecho no es bodega, porque lleva años tratando ya de decirlo, porque se sabe culpable de participar del teatro asqueroso.
5: No, no se le escucha culpable, no se le escucha como con un sentimiento de culpa. Más bien lo está diciendo casi como, pues, yo hice lo que quise, me dieron lo que yo pedí.
3: ¿De dónde es Correcaminos? Perdón.
5: Tamaulipas.
3: Ay, güey.
4: Es que esa es la cosa.
3: No, pues está bravísimo.
5: Bueno, no entiendo por qué salir ahora, venir y contarlo. Pero bueno, eso es la
3: prerrogativa de Chelis.
5: Honestamente, no lo sé. No,
3: pero ya no dirige. Es comentarista de ESPN.
5: Que yo sepa, no está dirigiendo ningún equipo. Sino aquí, pues ya saben que la gente de Twitter ahorita nos va a corregir, así son de
3: informados.
5: De correctitos, informados. Por no decirlo de otra manera. Pero para donde estoy enterado, no está dirigiendo a ningún equipo el Chelis en este momento.
4: Ok.
5: ¿No? Bueno, y bueno, pasemos a la siguiente nota. Tenemos la opinión del Piojo Herrera, director técnico del Atlante, sobre el tema del ascenso y el descenso, ¿no? Ya que Atlante era uno de los equipos que se encontraba en esta liga de expansión, obtuvo su llegada a la primera división una vez más por la compra de la franquicia de Mazatlán, ahora desaparecido. Está Atlante en primera división, pero le preguntan a él, ya que Atlante
3: comprando
5: era uno de los equipos que era uno de los equipos que estaba luchando porque regresara el ascenso y el descenso. Y vamos a escuchar la opinión del Piojo Herrera sobre este caso. Dice muchas cosas que tienen sentido, ¿eh? Y con las cuales comulgo, y yo lo he platicado con amigos, gente que me pregunta al respecto, y opino lo mismo en muchos de los puntos que tiene Miguel Herrera. Escuchémoslo, si quieren, ahorita continuamos con la opinión.
7: Insisto, creo que sí debe haber un castigo y debe haber un premio para el que hace bien las cosas y para el que hace mal las cosas, pues un descenso, ¿no? Ascenso y descenso. ¿Qué tenemos que hacer?
8: Por tema deportivo.
7: Por tema deportivo. ¿Qué tenemos que hacer? Fortalecer mucho nuestra liga de expansión. Que dejaremos de llamarla
3: la segunda división.
7: La liga de expansión, sería la liga de ascenso, sí. Segunda división, como se le llama en todos lados del mundo. Pues, porque hoy expansión es eso, nada más una expansión de lo que es la primera división como para tenerlos ahí. Y eso fue lo que se planeó hace seis años, ¿no?
4: Justo
7: hoy en día, insisto, debe haber, sí, pero tiene que fortalecerse porque hay tres equipos, cuatro por ahí que cumplen con los requisitos, no sé si cinco, con los requisitos de pensar que puedan tener un equipo de expansión. No están certificados, eso también hay que decir.
5: Gracias, Miguel. ¿Sabes qué me encantó?
4: Es que
5: no dejaste escuchar los puntos, pero bueno.
3: Ah, bueno, a ver, perdón. Adelante.
4: Puntos. ¿Es crucial? ¿Es realmente crucial? ¿Necesario?
5: Sí, es que hay...
4: ¿Es justo y necesario?
5: Bueno, no lo puedes
4: decir. ¿Es nuestro deber y salvación? Okay.
5: Para que un equipo en primera división pueda tener esa categoría, pueda mantener la categoría, pues necesitas tener equipos de fuerzas básicas, equipo femenil. O sea, son más
3: estadio.
5: O menos, y lo decía el Piojo, son siete divisiones a las cuales tienes que atender de manera correcta. No puedes solamente tenerlas ahí y que te valgan madre. O sea, tienes que asegurarte de que los jugadores que tienes en esas categorías inferiores pues estén llevando un proceso evolutivo importante, ¿no? Para que los jugadores que estén en la sub-15 asciendan a la sub-17 y así, ¿no? De forma continua. El equipo femenil debe ser competitivo, debes tener el estadio, debes tener muchos. Y como dice el Piojo, actualmente en el fútbol de expansión, en la Liga de Expansión, habrá cuatro o cinco equipos que cumplan con todas estas normativas para poder tener un ascenso a primera división. Si llega, imagínate que llega a ganar un equipo que no tenga nada de esto. ¿Cómo le va a hacer? ¿Va a vender la franquicia? ¿Va a llegar otro equipo? Entonces, o sea, tienen que asegurarse de todo esto. Y en eso tiene un punto el Piojo Herrera.
3: No, tiene un punto varias de las cosas que dice. Uh-huh. Y lo que más me gustó es que este eufemismo de llamarle la Liga de Ascenso, la primera A, es la segunda división, como se le llama en todo el mundo. ¿Por qué hacernos bolas? Y, ay, no, van a sentir feo. Les vamos a decir Liga Expansión, Liga de Ascenso. No se vayan a sentir de segunda. ¡Son de segunda división!
5: Actualmente hay una categoría de segunda división y tercera división, Eduardo. Ya existen. Sin embargo,
3: pues está
5: no
3: mal
5: son
3: nombrada.
5: Realmente.
3: Esta la de segunda debería ser de tercera.
5: Mira, te voy a decir algo. Ahorita que termina el programa, te sientas frente a tu computadora, escribes una carta con estas inconformidades y se la mandas a la Federación Mexicana de Fútbol. A ver,
3: se la mando desde aquí, Federación. Llamémosle a las cosas por su nombre. Está la primera división, donde juegan Pumas, América, de todos los equipos, ajá, que conocemos. Y luego está la segunda división, donde juegan los equipos que medio conocemos, como sí. el Correcaminos, el Zacatepec,
5: la UDG, Tapatío, Cancún FC.
3: Equipos que sí, medio conocemos.
5: Tlaxcala.
3: Esa es la segunda división.
5: Tlaxcala tiene un equipo de expansión,
4: Cancún
5: ¿eh?
4: Cancún FC, güey. O sea, que yo ni así sabía es. Que existía eso.
5: Sí, sí, sí.
3: Bueno, los cancunenses bien que lo saben, ¿no? Y disfrutan de su fútbol.
5: Atlético Morelia, papá, el equipo.
3: El Atlético Morelia tiene ilusión de ascender a primera división algún día.
5: Ellos sí están certificados. Ellos sí tienen la capacidad, tienen las instalaciones y todo para poder ascender a primera división sin problema.
4: Ok.
3: ¿Y si te llamaran como director técnico, irías?
5: No, yo no soy director técnico, Eduardo.
3: ¿Y si te llamaran como portero, te pondrías a entrenar otra vez?
4: Nos ha mandado al carajo varias veces con lo de dirigir un equipo. O sea, no es la primera vez que Moisés nos manda al diablo con ese asunto. No soy director técnico.
5: No estudié para eso.
3: Pero pararte bajo los tres palos otra vez.
5: Lo he hecho. Lo he hecho en ocasiones ahora con el equipo de Leyendas de América. Sí, pero no...
3: O sea, estamos hablando con una leyenda de la América, güey. Ni más ni menos.
5: Bueno, eso lo sabíamos. Así se le llama al equipo, güey. No necesariamente todos los que participan en este equipo son leyendas.
3: O sea, Enrique Borja es un imbécil junto a ti.
5: No, espérate.
3: Te besan los botines.
5: No, te estás sangrando la boca con esas declaraciones, Eduardo. No digas eso, por favor. Enrique Borja, por favor, de los ídolos, leyendas. Eduardo, por favor, no.
3: No son nadie esas personas al lado de Moisés Muñoz.
5: Son todo, son el americanismo en persona, personificado.
3: Porque hoy en la madrugada...

0: ya ni sé qué decir. Pero bueno,
1: sí, no. Aprovechó muy bien ahí, viste el arma ahí, estaquita, la preparaste.
2: Por eso estaba yo calladito, agazapado. ¿A quién le zorrajo esto en la gente? Ya sé, güey.
1: Sí, no,
2: alguno
1: no
2: de mis dos interlocutores.
1: Tema. Una parte me da gusto porque quiere decir que me tienes más confianza a mí que a Moisés.
2: Es que,
0: no, porque igual, yo no saqué el tema del tenis, güey. Fuiste
2: se me
0: tú
2: hace
0: el que
2: feo
0: sacó.
2: Estar hablando en esos términos. Tú ya sabes que esto no es personal, ¿no? A lo mejor Moisés se me puede molestar, güey. Pero bueno, Moisés, o sea, Beijing bueno, a tu mamá también le gustó. Beijing a tu mamá sí le latió, ¿o no?
1: De los viejitos.
0: Fíjate que como a ella no le gusta el tenis, güey, entonces pues, no.
2: No le gustó.
0: No,
2: a la mía
0: pasado.
2: No le gustó porque no lo puede ver.
1: ¿Tú qué
2: no,
1: sabes?
2: Ya.
1: ¿Tú qué
2: no,
1: sabes?
2: No lo puede ver, güey.
0: Ya, dejemos hablar de nuestras madres, por favor. Y mejor hablemos bueno, de bien. La Volpe, ¿les parece?
2: Ay,
0: Ricardo Antonio
2: horrible.
0: La Volpe.
2: De nuestras mamás a la Volpe, güey.
1: Está acá, ¿qué opinaba
0: sí, a ver,
1: tu mamá
0: Ricardo,
1: de la Volpe?
0: Ricardo Antonio la Volpe.
2: Que parecía grosero, apestoso, feo.
0: No,
2: y
0: fíjense que mi mamá quiere mucho a Ricardo Antonio la Volpe porque
2: ¿por
0: él fue el que me llevó por primera vez a la selección.
1: Ah.
0: Él fue quien me debutó con la selección mexicana.
1: ¿Y
0: entonces,
1: si huele mucho
0: a
1: cigarro?
0: Mucho.
1: Porque se ve como apestoso.
2: Como grasoso.
0: No, fíjate que no, ¿eh?
2: Sucio.
0: O sea, sí fuma
2: se
0: bastante,
2: sucio?
0: Pero no huele a cigarro. Se pone
2: ¿por qué se ve tan sucio?
0: No lo sé, güey. No me parece. ¿Te parece ¿no? que güey, se ve sucio?
2: Sí, se ve sucio, sí, como grasoso.
1: Sí, se ve sucio, sí.
0: Órale, no, pues no, nunca puse atención
1: nicotina.
0: A eso, fíjense. Bueno, él habla y pide paciencia para Rafa Márquez, porque, pues, como ustedes sabrán, después de esta derrota horrible contra Estados Unidos, pues ya hay mucha gente que está pidiendo la cabeza del director técnico de la selección.
2: No,
0: habemos
2: sí,
0: otros que somos
2: quieren.
0: Mucho más mesurados y que no opinamos lo mismo. Hay que darle tiempo a Rafa Márquez. Apenas son 4 partidos amistosos, ni siquiera son oficiales.
1: Sí, o sea, por
0: entonces,
1: favor, pedir la
0: hay
1: cabeza.
0: Hay que tener paciencia.
1: ¿Tú quieres la cabeza de Rafa Márquez?
0: No, fíjate que no. No, para nada.
1: Todo.
0: ¿Tú,
2: imagínate
0: Eduardo?
2: La montada en tu
1: no,
2: sala. Así
1: yo lo apoyo.
2: Disecada.
0: No, gracias.
2: Sí.
1: O la cabecita, nada más.
2: No me digas.
0: No,
2: pero
0: tampoco,
2: ya, de manija
0: siquiera.
2: De puerta. De manija de puerta de tu cuarto.
0: Ahora, si tú me dices que quieres de la mitad para atrás, o sea,
2: bueno,
0: solamente
2: ya.
0: El cuello,
2: entonces
0: es otra cosa, ¿no?
1: No.
0: Bueno.
1: Tampoco. No, pues Rafa está empezando.
0: Vamos.
1: O sea, estos son amistosos. Entonces,
0: claro.
1: El resultado da igual ahorita, por favor.
0: A ver, tampoco es tanto como que da igual, no,
1: da igual.
0: No, porque también son juegos importantes, es donde tiene que ver Rafa Márquez con los jugadores con los cuales puede contar y de ahí va a ir armando su 11 titular para los partidos importantes, los partidos que sí cuentan, pero bueno, hoy por cierto juega México contra Chile en Los Ángeles, va a ser un buen partido.
1: Qué
0: nervio. Para que estén atentos, ahorita les vamos a decir a qué hora es el juego. Ahorita se los decimos en cuanto busquemos la información. Y bueno, será un partido importante. Será muy interesante ver qué es lo que sucede con este encuentro, porque le conviene mucho a la selección mexicana terminar esta serie de 4 encuentros con una victoria, ¿no? Porque hasta el
1: después
0: momento ha habido
1: dos empates
0: y una derrota. Entonces tendría que venir una victoria para de alguna manera pues estar un poquito más balanceados, ¿no?
1: Me parece que es a las 8:30 empieza la transmisión, a las 9 arranca el partido. México contra Chile.
0: El centro de México.
1: El tiempo del centro de México, sí.
0: Así es. Bueno, esperemos que le vaya bien a la selección de Rafa Mar. Pero escuchemos, por favor, a la Volpe, ¿no? Pidiendo esta paciencia para Rafa. Escuchemos, por favor, al técnico, ex técnico de la selección mexicana.
3: No voy por ahí yo creo de que voy más qué captó él de los grandes entrenadores que tuvo, qué sistema le gusta y aplicar de los entrenadores, eso sí, pero no me digas que grandes jugadores no fueron grandes técnicos, bueno, ni voy a hacer nombre para no entrar en problemas.
1: Gracias, adiós la Volpe.
2: Sí, a mí tampoco sí,
1: ni se oye bien, mucho. ni
0: Y no habla de la paciencia,
2: bien,
0: ¿no?
2: Además, me imagino que está saliendo así, no sé, güey, como de un charco de chimichurri, güey. Todo grasoso. Con un Fernandito, güey, acá.
0: Oiga, por cierto, me pasaron una receta el fin de semana de cómo preparar un buen chimichurri para los asados.
2: Es buenísimo.
0: Híjole.
1: Pues ustedes dicen
0: sí,
1: cuándo
0: lo voy a preparar en la próxima carnita.
1: Oigan, por cierto, el día de hoy tenemos en W Radio, en punto de las 8:30 de la noche, el partido de la selección nacional. No sé quién lo
0: sabe,
1: pero
0: una hora
1: de ahí Alberto Lati.
0: 8:30 de la noche, pero juegos a las 9:30, dijiste.
1: No, 8:30 la transmisión, 9 arranca el partido. Entonces, a partir de las 8:30
0: arranca el juego. Okay.
1: Tenemos la transmisión por W Radio. No se lo pierdan. Ahí va a estar Alberto Lati.
0: ¿Los invitó?
1: Todo lo que necesitan.
0: ¿Los invitó Lati a la transmisión?
2: No.
0: No, ¿no van a estar?
2: A esta no.
1: Uf, no.

0: Se la perdió.
1: A esta no.
0: A esta no. No, pero deberían estar ahí. Estaría chido una transmisión alterna. Una transmisión alterna. Ah, ok, ya no, yo no digo nada. Okay. ¿Le van a hacer competencia a Lifetime? Hijos de su madre.
2: No, no, no, no, no, no.
1: Y nos la van a pelar. No, ya, ya, ya.
0: No, vamos, ya veremos.
2: Las nalguitas a Lifetime.
0: No, no, no. Uy, nosotros estamos tranquilos, güey. Estamos tranquilos.
2: Porque
0: sería bueno no hacer ahí una collab. No, como dice ahora la chaviza, una collab, ¿no?
1: ¿Qué es eso? ¿Un collab?
2: Échenos la collab.
0: Échenme la collab. A todos, por favor. Okay. Una colaboración, pues.
1: Bueno, ¿qué ¿no? más tenemos en el mundo de los deportes, aparte muchísimo. De tus cosas horribles?
0: A ver, tengo collab. una última nota que me gustaría compartir con ustedes. ¿Ustedes se acuerdan del pibe Valderrama, ¿no? Este jugador ¿sí? leyenda del fútbol colombiano.
1: Un pelote mundialista, gigante.
0: Por supuesto. Sí, pero sí. De los más reconocibles, él junto con Higuita. Yo creo que son los jugadores colombianos que más se pueden reconocer a nivel mundial.
3: No, güey, James Higuita, Rodríguez. Arquero.
0: Sí, pero James, bueno, tiene razón, James Rodríguez, sí, porque es mucho más actual, ¿no? Pero si hablamos de estos dos jugadores, yo creo que no existe un colombiano que le guste el fútbol que no conozca a cualquiera de estos tres jugadores que acabamos de mencionar. Bueno, el pibe Valderrama también tiene un historial, ¿no? De cómo vivía sus concentraciones con la selección de Colombia. Uh-huh. Y por qué el hecho de que muchos de sus compañeros de cuarto no lo querían como compañero de cuarto. En esta ocasión vamos a escuchar a Óscar Córdoba, portero también muy reconocido de la selección colombiana, que nos platica de por qué no querían tener de compañero de cuarto al pibe Valderrama. Escuchemos, venga, por favor, a Córdoba.
4: No, el pibe era muy estricto en su disciplina.
0: Sí.
4: Entonces el pibe a las 10 de la noche apagaba el televisor y se ponía el control remoto en el pecho. Para que nadie se lo quitara.
2: Para que el compañero no...
4: no lo aprendiera. No, me toque con el pibe. Ay, no, póngame con el otro porque no puedo ver televisión hasta tarde. No puedo salir de la habitación porque se enoja. Entonces, no, dejen al pibe solo, mejor.
2: Que dejó a un compañero fuera de la habitación durmiendo una noche.
4: A Bondi Mosquera, sí, claro. Nos dejó adoptarlo. Porque llegó, eran las 11 de la noche, estábamos jugando cartas. Cuando tocó la puerta, muchachos, déjenme dormir aquí porque el pibe yo no lo despierto porque no me echan de la elección.
2: Sí.
3: Bueno, eso está mejor que la historia que contaba Félix Fernández de compartir el cuarto con el Brody Jorge Campos, el inmortal, que
1: metía platos de pozole y
3: metía comida, dejaba un reguero y encima era sonámbulo y se le iba a sentar en su cama.
1: Además, a medianoche le sentaba a decirle quién sabe qué incoherencias en lenguaje Brody, oliendo a pozole.
0: ¿No le aplicaba el labial? Mira, no, aunque no le aplicara el labial, era bueno, ese era, mira, era algo que hacía Jorge Campos.
1: El labial es terrible, güey.
3: Suena, no quiero saber qué era el labial.
0: Ya te lo estás imaginando y sabes lo que es.
3: Correctamente,
1: es horrible,
3: hijo de la mañana.
1: Sí.
3: Bueno, dame
1: que nos has platicado cuando te lo aplicaron novatos. A ti, Moisés, si es horrible.
0: No, a mí no, nunca. Esa era una práctica
3: le aplicó
0: de antaño.
3: El labial.
1: No sabes
0: esa,
1: porque estabas dormido.
0: Esa
1: no
0: era una práctica.
1: Te lo hicieron
0: épocas,
1: y estabas,
0: güey,
1: dormido,
0: no.
1: Nunca supiste. Nunca supiste, Moisés, lo tuviste ahí.
0: No fue contemporáneo mío, no, para nada.
1: Bueno,
3: pues,
1: que callar.
3: No nos queda otra más que decir, nació Popote.
1: Creció Manguera.
0: Y ya estuvo.
3: Gracias, mi querido Moy. Vete. Completísima, sensacional, como siempre, se agradece.
1: Deliciosa.
3: Y se valora.
0: Gracias. Magistral.
3: Y solo recordarles, hombre, cuál será el top 10 del día de hoy. Se va a llamar El Buffet como el Sexo.
1: El Buffet como el Sexo, Corneta FM. Esa es la vía gratuita de este su programa, de su radio. Bueno, o sea, digo, velo bien, ¿eh? Porque todo te lo vas a tener que tragar.
3: El Buffet como el Sexo. Bueno, pues no está como en las fotos, pero pues ya estamos aquí, venga, vamos a entrar.
1: Como en las
0: fotos. Sí,
1: sí.
0: A ver, pásame una piernita para acá, otra piernita para allá, de espaldilla, y ahí te va el salpicón de cachete.
1: ¿Y mi rebanada de pay de pelos? Ya, ok, ya.
0: Oigan, muchísimas gracias, señores, una vez más por tenerme aquí. Como dijo mi gran amigo sabio y purépecha Huangos, los dejo.
1: Gracias, Moisés, qué bárbaro.
3: ¿Qué le hacemos? Gracias, volvemos. Arroba la Corneta FM. Abrazo, mi querido Moy.
1: Abrazos,
0: cuídense.
1: Bye.
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1: Regresamos a los 40.
2: Llegó ese bello momento del top 10 del día de hoy, que se intitula El buffet como el sexo. Y está bien el buffet porque es todo lo que puedas comer, ¿no? Ah, no he abierto mi video. Ah, como chinquito. A ver, espérate.
3: Sí, no te veo. No, bueno, sí. Gracias a todas las personas que enviaron sus propuestas. Esta es la número 10. El buffet como el sexo. A mí me gusta quedarme sin aire y sin poder moverme.
2: ¿De plano? O sea, que sientes que vas a reventar. Fíjate que yo ya no puedo hacer eso, güey.
4: Encantaba de chavo, güey. Así decir, yo no puedo.
3: ¿Cómo estoy?
4: No, ya no puedo, güey.
2: Como decía mi abuela, quedar empapuzado. O sea, cuando estás empapuzado como un cerdo.
3: Empachado, güey. Así.
2: Sí, no, yo si hago eso ya me la paso mal, güey. De hecho, hace poquito en un viaje, además de todo un viaje que me costó un
4: alarme, ahorita,
2: perdí puede. 2 días, güey. El día que llegué me atasqué acá y me trae esto y lo otro y lo de allá también.
3: O sea, diste un chilangazo, güey. Gastronómico.
2: Gastronómico, me enfermé, güey. Ah,
3: además de todo lo que te empujaste con esa comilona, ya me imagino.
2: No, te juro que fue la comida y me tuve que quedar un día entero. Crudeando. O sea, acostado en el... No, güey. Acostado y nada más me paraba yo para sacar
3: ¿Qué
2: cosas.
3: ¿Qué comiste?
2: Descargando el camión.
3: ¿Qué era? Qué horror.
2: Es que me la supermastiqué, güey. Me comí una docena de ostiones. Foie gras. Después me comí un filete. O sea, un filete acá con salsa francesa pesadita, güey. Y después me tragué un postre, ¿cómo se llama esta cosa? Un creme brulee, güey. O sea, hice el parisazo.
3: Con dos o tres botellas de vino.
2: Una sola botella de vino, más soportitos al final y un coctelito.
3: No, se suena tremendo.
2: Me pasé de Diana, güey, y ya estoy viejo.
3: Pero el foie gras no, el foie gras.
2: El foie gras es delicioso, lo siento.
3: Éticamente está muy duro echarse
2: el foie gras. Lo sé, pero estaba delicioso. Y me lo
3: otro día hablamos de eso, vamos a la
2: que sigue. Y me lo voy a volver a comer.
3: Esta es la número 9. ¿Hay foie gras ético?
2: Pues no, güey.
3: Porque hay estas historias de que les meten un embudo en la boca a los gansos y les retacan comida para engordarlos.
2: Eso no es cierto de todas las granjas que tienen estos gansos. Foie gras nada más quiere decir que tiene mucha grasa el hígado. Y lo que tienen estos gansos sí es hígado graso, pero es por la alimentación. O sea, no es que les retaquen la comida a fuerza. Nada más tienen el hígado graso. O sea, sano no está el animalito. Tiene el hígado graso. Pero de todos modos lo van a matar para sacártelo
3: en tu baguette.
2: Sí.
3: Bueno, esta es la número.
2: Es más, yo hago paté muy bueno. Un día hago un paté de campaña hecho en casa y me queda bueno.
3: Oigan, chicas del video, ¿no oyeron que era el 9? ¿Por qué ponen el 8?
2: A ver. Sí,
3: el buffet como el sexo. Ah, pues aquí ya probé de todo.
2: Necesito cambiar de locación. Ok.
3: Siempre lo mismo.
2: No, eso no, güey. Bueno, o eso sí.
3: ¿Qué?
2: No sé.
3: ¿Qué?
2: Es que o sea, acuérdate del rey, ¿no? El cardenal. El acuérdate del rey, el papa. Que invitó un rey a un papa, no me acuerdo a cuál, a su castillo, y entonces le sirvió una cena opípara, deliciosa, súper generosa.
3: Faisán,
2: exacto, todo eso. Y al día siguiente, otra vez faisán y foie gras y vinos, delicioso. El tercer día lo mismo, hasta que le dijo, oiga, ya, no quiero comer esto. ¿Ya ve por qué le estoy proponiendo el asunto de que el divorcio sea posible en este reino?
3: ¿Quién quiere comer lo mismo todos los días?
2: Eso es una analogía muy fea, si ustedes quieren, pero muy barata, puede haber pasado al rey o a la reina.
3: Sí.
2: Al rey o a la reina, quien sea, güey, ni modo. La reina ya está harta del
3: mismo
2: salchichón.
3: Como está la del presidente Hoover, ¿no? En Estados Unidos, o no me acuerdo.
2: Exacto, Coolidge.
3: Calvin Coolidge. Que le estaban en una granja, ¿no? Y le dicen a la pareja presidencial, estaba ahí la primera dama de los Estados Unidos, no, pues este gallo es capaz de fecundar, inseminar a 20 veces al día. Uh-huh. Ah, pues cuéntenle eso al presidente Coolidge, dice la primera dama. Uh-huh. Y el presidente Coolidge pregunta, ¿y es siempre con la misma o con diferentes? No, pues obviamente con diferentes gallinas. Cuéntenle eso a la señora Coolidge, por favor.
2: Es que Coolidge, güey, la neta, muy mal.
3: Sí, que Coolidge. La que sigue es la número.
2: ¿Qué comía Coolidge? ¡Huevos de gallina!
3: Por el Coolidge es que quedó no esta digas, anécdota.
2: Por el presidente, por favor, el presidente Coolidge.
3: Por el presidente
2: no
3: Coolidge,
2: por el Coolidge.
3: El Coolidge. Pues, ¿qué
2: bueno,
3: tiene?
2: Está bien. Bueno, ahí tienen. Vamos a la que sigue, que es la número
0: 8.
3: El buffet como el sexo. Por 500 pesos quedas satisfecho, te lo garantizo.
2: Qué bárbaro. Y con variedad también. Mira, tengo de esto y del otro. Y nada se quita con penicilina. Vamos a la que sigue, que es la pezones. Número. No, no, 500, wow. Estamos hablando de 250. Muy bien.
3: Es correcto. Vamos a la número.
0: 7.
3: Muy el bien, buffet. Chicas, le atinaron.
2: El buffet como el sexo.
3: Uy, mira. Hay pechugas con salpicón.
2: Pero yo las quiero preparar personalmente. Así, así, no sé quién las preparó. No,
3: ya traen salpicón del chef. Así te la comes.
2: Y así viene ya. El salpicón de la casa. Ok, la que sigue es la número
0: 6.
2: El buffet como el sexo. No, me corrieron por atascado. Ops, todavía cabía más. Ni modo.
3: ¿Te gustan esos lugares de todo lo que puedas tragar?
2: Fíjate que no, y no, porque pues luego no es no, de gran no es calidad la... lo que te sirve.
3: No, exactamente, ahí está el problema. Hay lugares donde problema. Sí.
2: Hay, o sea, hay buffets donde... dónde. En los buffets generalmente te puedes servir las veces que quieras, de todo lo que quieras. A mí, ya les dije al principio del programa que el buffet no es lo mío. A mí me gusta ordenar a la carta y que me traigan mi comida. Por Chagán, eso estoy pagando
3: párate un a ver lo que hay en el buffet.
2: No quiero, güey, quiero que me lo traiga un mesero o una mesera. A la carta. A la CAF me gusta muchísimo más. Pero bueno, vamos a la que sigue, que es la número
0: 5.
2: El buffet como el sexo.
3: No, pues esta coliflor ya está pasada.
2: Está agria. Y además se enfrió y huele feo. Que no.
3: ¿Ya viste la cola aguada? No, no. Es así como...
2: Cola aguada, ese chucrut.
3: El
2: delicioso.
3: Sauerkraut.
2: Sauerkraut. Kartoffel. Y Schweine. ¿Cómo? ¿Schweinfleisch? Bien flesh, que es como era así, señor, algo decir? Así, ¿no? Es carne de cerdo, Schweinfleisch.
3: Fleisch, Schweinfleisch.
2: Schweinfleisch.
3: Muy bien.
2: Por favor.
3: Bitte.
2: ¿Bitte?
3: Es...
2: Sí, bitte.
3: Con la número
0: 4.
2: Alemán con acento ñero. ¿Bitte? Me gusta.
3: El buffet como el sexo. Yo, la verdad, prefiero pagar por la variedad.
2: De plano.
3: Pues, ¿qué cree? Ya se acabaron la almeja y le dejaron puro camarón, caballero.
2: Pero si quiere le disparo unos ostiones. Los pongo yo, de veras. Bueno, la que sigue es la número
0: 3.
2: Ay, el buffet como el sexo. Pues para evitar la contaminación cruzada, primero cómete lo que está enfrente y después te comes lo de atrás.
3: ¿Qué?
2: Sí,
3: ¿qué es la contaminación fíjate. Cruzada?
2: Pues de alimentos, a lo mejor te comes primero lo que está atrás y luego te comes lo de enfrente y te llevas algo de lo que estaba atrás a lo de enfrente y no debes de hacer eso.
3: Y ya entendí.
2: O sea, vamos por sabor, por sabor. Número.
3: Por sabor, nada más.
2: Nada más. La que sigue, chicas.
0: ¿Dos?
3: El buffet como el sexo. ¿Sabes qué? Yo voy a pedir una rusa, ando de antojo.
2: Yo te mezclo la ensalada, ok.
3: Pero cuidado porque puedes terminar vomitando, ¿eh? No.
2: Híjole, de plano, así de fuerte está él.
3: ¡Ay, qué jugosa se ve la carne!
2: Échame una pierna aquí y la otra acá. Ok, la que sigue es la número...
3: Aprovecha, ¿eh? Porque no te lo vas a poder llevar a casa.
2: No, eso sí está mal visto. Si van a un buffet, no se lleven
3: No se lleven nada comida. A casa. No. El buffet como el sexo. No, es para comer ahí.
2: Ahí,
3: y exacto. Nada más. El buffet como el sexo. Mira, papá, prueba qué rico.
2: No, no, no. No. Papá, mamá, prueben esto. Está delicioso. Esta papaya está fresquísima. Qué feo. Papá y mamá, los
3: la
2: dos.
3: La voy a preparar con la lechera.
2: Qué bárbaro. O con el lechero.
3: Para que la disfruten mejor. Más, papás.
2: O con el lechero.
3: Con el lechero.
2: Bueno, ¿saben qué?
3: La
2: ya
3: lechera,
2: estuvo bueno.
3: La lechera, la leche.
2: Sí, la leche condensada.
3: Me da leche condensada.
2: Como Miguel Bosé.
3: Miguel Bosé, confúndelos.
2: Con leche Nestlé.
3: Gracias, nuevo. Estuvo oportunísimo ese...
2: Bueno, ¿saben qué? Ese... Ya estuvo bueno. Suficiente.
3: Gracias.
2: No más. No más. Se acabó. Gracias de verdad por su atención al presente programa. Gracias por el rating de ayer en Qué Importa. Los esperamos en la noche ahí en Imagen Televisión.
3: Voy a estar aún mejor.
2: Hoy es martes, ¿no? Nuevo.
3: Es martes señor. De estreno en la corneta extendida.
2: ¿Qué vamos
3: y
2: a estrenar?
3: El nuevo va a dar el anuncio oficial de lo que estrenamos hoy en la corneta extendida.
5: Vinieron unos chavos, unos ahí chavillos, ¿no? Que están
3: empezando
5: esta
3: ¿no?
5: onda, ¿no? Que se ajá. llaman Slobo y Ricardo Pérez.
2: ¡Eso! El día de hoy estrenamos
3: finalmente
2: el episodio sí. de la corneta extendida.
3: Amo a estos carnales, la verdad, cómo
2: son
3: gocé.
2: Grandes.
3: Como cada vez que los he visto, de verdad, son divertidísimos. Amo sus sketches, su podcast, La Cotorrisa. Soy fan, me declaro oficialmente cotorro. Y si ustedes quieren reír y conocerlos un poco más, lo pueden hacer sintonizando, ¿se sintoniza? ¿No? 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
2: 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Para oír cosas. Ajá.
3: Solamente en Amazon Music. 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
2: ¿Saben qué? ¿En qué me lugar? Gustó. En el número uno, por supuesto. Me gusta la idea de que lo escuchen porque hablamos de los límites del humor. Hablamos, estos señores de verdad arriesgan, nosotros hacemos lo propio. Estamos buscando todos, creo yo, el hasta dónde y cómo hacer mejor humor para todos ustedes.
3: Ellos entonces, lo definieron muy bien, me gustó lo que dijeron.
2: Sí, a mí también. Pero vale la pena escuchar a Slobo y a Ricardo.
3: No. Se puso bueno. Nada más dije que me gustó.
2: A mí también me gustó, creo que a Slobo le gustó, creo que a Ricardo le gustó, creo que a nosotros nos gustó.
3: Últimamente, ¿no viste?
2: Es que ese bigotito acá como de Freddie Mercury, muy bien, güey. No,
3: oye, está sabrosísimo, güey.
2: Exactamente. No, ¿Cómo dijo que era Ted Grasso? Muy bien. Pero ya está más flaco además, güey. Cada vez está
3: muy bien, sí.
2: Más delgadito, muy bien.
3: Y bueno, Ricardo también sensacional, como siempre.
2: Así es.
3: Un hombre feliz, bueno, pues, eso me gusta. Los dos se la pasan bien. Que la gozan.
2: Se la pasan bien.
3: Bueno, pues eso es en Amazon Music y nos vemos en la noche allá en Imagen Televisión y creo que es hora de cerrar el hocico, ¿no? Y abrirlo solo para tragar.
2: Llegó ese bello momento en el cual dejé de oír mi asquerosa y estúpida voz diciendo tarugadas e imbecilidades. Bueno, muchísimas gracias a todos, de verdad.
3: Nada más una última que acaba de llegar. Mandó Gerardo Vázquez, el buffet como el sexo. ¡Ah, me sacaron por meterle el dedo a la dona!
2: Si es que eso no se hace en los buffets. Si vas a meter el dedo, métetelo en la rosca. Bueno, nos vemos luego. Ahí nos vídeos. Besos.
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11: La temperatura, 32 grados.
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15: Caótico o tan demandante como lo fue el día de ayer, sí se continúan reportando afectaciones serias, en diversos cruceros ubicados sobre la calzada Niños Héroes de Chapultepec. Ya le estaremos diciendo, son al menos 3 puntos los bloqueados entre Fonapaz y el Parque de Béisbol de los Guerreros de Oaxaca. Son aproximadamente 500 metros donde hay presencia de maestros de la sección 22 que continúan en esta jornada de lucha emprendida por los integrantes del sector de educación indígena. Y también, eso se lo quiero decir de una vez, si usted va a viajar por la terminal de autobuses de primera clase, hasta este momento, las 3 de la tarde con 2 minutos, los maestros se encuentran apostados enfrente y en los alrededores de la terminal de autobuses que se encuentra ahí sobre la calzada Niños Héroes de Chapultepec. Si usted va a viajar a Puebla o va a viajar a México en los próximos minutos, comuníquese con la terminal porque lo último que nos comentaron es que las salidas hacia Puebla y la Ciudad de México, mientras se encuentren los maestros de la sección 22 enfrente de la terminal, se van a estar realizando desde Santa Rosa Panzacola. Ya ve que ahí, atrás de donde se encuentran las oficinas del PRI, ahí se encuentra otra terminal de una línea filial a esta de primera clase, y de ahí, de Santa Rosa Panzacola, están saliendo los autobuses que van hacia Puebla, Ciudad de México, de primera clase y también de servicios económicos. Bueno, ya dicho este mensaje, pues como siempre, me da mucho gusto poder saludarlo en este servicio informativo en cadena estatal. Yo soy Álvaro Morales y estamos listos para abordar los temas más importantes generados durante las últimas horas. recordarle, por supuesto, con mucho cariño, con mucho respeto, que estamos transmitiendo a través de todo Grupo Encuentro en todo el estado de Oaxaca y para todo el mundo por www.encuentroradiotv.com. Así las cosas. Estamos listos entonces para llevarle lo más importante de la información. Son las 3 de la tarde con 4 minutos en este momento en la ciudad de Oaxaca. Ella es mi compañera Lilu Martínez y nos presenta el presupuesto informativo de esta tarde.
0: ¿Qué tal, Álvaro y estimada audiencia de Encuentro W Radio Oaxaca? Excelente tarde de martes 6 de octubre de este 2026. Vamos con el avance informativo en esta segunda emisión de los noticiarios Encuentro, las noticias de última hora que marcaron la jornada de este martes. En información nacional, Claudia Sheinbaum Pardo volvió a marcar distancia con Querétaro. Esto por el proyecto de una academia internacional de capacitación policial con participación de agencias de Estados Unidos. La presidenta sostiene que este proyecto todavía no cuenta con las autorizaciones federales correspondientes. Además, México pidió a Estados Unidos presentar pruebas sobre los supuestos disparos desde Tamaulipas contra elementos de la Guardia Costera estadounidense. El gobierno mexicano asegura que no tiene evidencia de que los disparos hayan salido desde territorio nacional, aunque mantiene reforzada la vigilancia fronteriza. También Morena está acelerando el proceso interno rumbo a las elecciones del 2027. Funcionarios de distintas entidades ya han comenzado a dejar sus cargos para buscar una candidatura a la Cámara de Diputados. En Oaxaca estarán en disputa 42 diputaciones locales, 25 de mayoría relativa y 17 de representación proporcional, además de 152 ayuntamientos. Y mientras avanzan estos procesos políticos, las condiciones meteorológicas mantienen bajo vigilancia a varios estados, entre ellos Oaxaca, donde se pronostican lluvias intensas por la interacción de distintos sistemas atmosféricos. En la capital oaxaqueña tenemos segundo día de movilizaciones por parte de integrantes de la sección 22. Maestros de educación indígena mantienen bloqueos en distintos puntos de la capital y un plantón frente al Congreso Estatal. Están demandando el pago de las quincenas 16, 17 y 18, así como el reconocimiento de la Dirección General de Educación de los Pueblos Originarios. Por estas movilizaciones, el CEBETIS 26 suspendió actividades presenciales desde las 12 del día. Esto como medida preventiva ante los bloqueos y las afectaciones a la circulación. Parte de la información que le tendremos a detalle en esta segunda emisión del noticiario Encuentro. Recuerde que estamos presentes a través de redes sociales. 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En la red mundial en www.encuentroradiotv.com. Atendemos su denuncia ciudadana al 951-308-1361. Con muchísimo gusto les estamos dando seguimiento. Álvaro, avanzamos con más información en esta tarde de Encuentro.
15: Vámonos, Lilo, con lo más importante de la información acontecida en el ámbito nacional. Tú ya lo decías de forma muy concreta, puntual. La presidenta Claudia Sheinbaum Pardo volvió a cuestionar este martes el proyecto para instalar en Querétaro una Academia Internacional de Capacitación Policial con participación de agencias de Estados Unidos. Desde Palacio Nacional, la mandataria señaló que el proyecto no cuenta hasta ahora con la autorización federal correspondiente y sostuvo que cualquier colaboración internacional en materia de seguridad debe pasar por la Secretaría de Relaciones Exteriores y el Grupo de Alto Nivel de Seguridad. El conflicto surgió después de que el gobernador de Querétaro, Mauricio Curi, participara junto con el embajador de Estados Unidos en México, Ronald Johnson, en la colocación de la primera piedra de esta academia. Sheinbaum afirmó que el gobierno federal no está en contra de la cooperación con Estados Unidos, pero insistió en que deben cumplirse los procedimientos establecidos en la legislación mexicana. La presidenta explicó que entre diciembre de 2021 y el 4 de octubre de 2026 se identificaron 9 proyectos de cooperación entre Querétaro y agencias estadounidenses, todos aprobados por el Grupo de Alto Nivel de Seguridad. 8 corresponden a la Fiscalía General del Estado y 1 a la Secretaría de Seguridad Ciudadana con un monto de 4.6 millones de pesos, precisó la funcionaria. Sin embargo, dijo que la Academia Policial no aparece entre esos proyectos autorizados. El gobierno federal sostiene que Querétaro debe solicitar las autorizaciones correspondientes antes de avanzar en cualquier esquema que implique participación de agencias de aquel país vecino. para, de acuerdo con la presidenta, el punto central es el choque entre el gobierno federal y el de Querétaro por los mecanismos de cooperación en seguridad con Estados Unidos. Es un tema bastante polémico. Justamente esto último que le acabo de comentar es un análisis efectuado por diversos sectores de especialistas en torno a que esta disyuntiva con el gobierno de Querétaro es un nuevo choque entre el gobierno federal y el de Estados Unidos, justamente a partir de un gobierno opositor a Morena. Recordar que hace unos meses ya se tuvo una disyuntiva entre las autoridades de una entidad del norte del país con el gobierno mexicano, justamente por permitir labores de seguridad, de incluso espionaje por parte del gobierno de Estados Unidos, y ahora se encienden nuevamente las alarmas para el régimen de la Cuarta Transformación por este anuncio hecho por autoridades de Querétaro. Y siguiendo con este tema bilateral entre México y Estados Unidos, justamente este país pidió a su vecino del norte, al vecino del norte, presentar pruebas sobre el supuesto ataque con disparos desde territorio mexicano contra elementos de la Guardia Costera estadounidense en la frontera de Tamaulipas. La presidenta Claudia Sheinbaum afirmó que las autoridades mexicanas no tienen evidencia de que se hayan efectuado disparos desde México hacia territorio de Estados Unidos. A pesar de ello, el gobierno mexicano activó un operativo de vigilancia denominado Operativo Espejo, con presencia reforzada de fuerzas federales en aquella zona fronteriza. El despliegue contempla alrededor de 500 elementos, además de helicópteros, drones y equipos antidrones, con el objetivo de reforzar la vigilancia y evitar incidentes en la zona limítrofe. Esta contingencia ocurre en un contexto de mayor presencia de fuerzas de seguridad de ambos países en la frontera y de preocupación estadounidense por actividades relacionadas con el narcotráfico y el tráfico de personas. En ese sentido, Sheinbaum ha insistido en que la relación con Estados Unidos debe mantenerse mediante coordinación, pero también ha pedido que cualquier señalamiento contra México esté acompañado de información verificable. La sucesión electoral de 2027 ya comenzó a generar movimientos al interior de Morena. No sé si usted lo recuerde, pero ya hemos abordado este contexto durante los últimos días, principalmente en la pasada edición de Encuentro Sabatino. Durante los últimos días, decenas de funcionarios federales y estatales vinculados con el partido han dejado sus cargos para registrarse como aspirantes a una diputación federal. El movimiento alcanza a distintas entidades gobernadas por Morena, entre ellas Oaxaca, evidentemente, Chiapas, Puebla, Veracruz y también Zacatecas. La convocatoria interna establece que quienes ocupen determinados cargos públicos deben separarse de sus responsabilidades para participar en el proceso de selección. El proceso electoral federal comenzó formalmente el 10 de septiembre de 2026 y en los comicios del 6 de junio de 2027 se renovarán las 500 diputaciones federales, 300 por mayoría relativa y 200 por representación proporcional. En el caso de Oaxaca, estarán en juego 25 diputaciones de mayoría relativa y 17 de representación proporcional aquí en el Congreso de Oaxaca, además de las elecciones locales para 152 presidencias municipales y otros cargos. A estas elecciones que les acabo de comentar en el caso de Oaxaca, 25 diputaciones locales y 152 presidencias municipales, se deben sumar también 10 diputaciones federales, 10 representantes de Oaxaca que irán al Congreso de la Unión. Entre los movimientos políticos registrados a nivel nacional aparecen funcionarios que buscan competir por primera vez y otros perfiles que pretenden conservar posiciones dentro del Congreso. También destaca que los actuales diputados federales de Morena pueden buscar la reelección, por lo que la disputa no solamente será entre funcionarios que buscan saltar a San Lázaro, sino también entre quienes pretenden conservar sus curules. Vámonos con un poco de información sobre el clima que va a predominar en diversos estados del país. Las condiciones meteorológicas continúan siendo otro de los temas nacionales relevantes, particularmente en el sur y sureste del país, porque justamente en este momento Oaxaca está siendo influenciado por dos zonas de inestabilidad, dos zonas de baja presión. El Servicio Meteorológico Nacional mantiene el pronóstico de lluvias muy fuertes e intensas en distintas entidades asociadas a sistemas atmosféricos que interactúan sobre el territorio nacional. Entre las zonas con posibilidades de precipitaciones intensas se encuentran Oaxaca, Veracruz, Tabasco, Chiapas y Campeche, además de lluvias muy fuertes en estados del noreste, centro y sur de México. Para Oaxaca, el pronóstico contempla lluvias intensas principalmente en zonas del noreste y centro del estado, aunque las condiciones pueden extenderse a otras regiones. El Servicio Meteorológico Nacional también advirtió que las precipitaciones pueden estar acompañadas de actividad eléctrica y rachas de viento capaces de provocar caída de árboles y anuncios. Entre los sistemas que contribuyen a estas condiciones se encuentran el Frente Frío número 1. Ya comenzó la temporada de frentes fríos, así que hay que estar muy atentos. El Frente Frío número 1 converge con canales de baja presión, una circulación ciclónica y la interacción de la onda tropical número 42 con la vaguada monzónica frente a las costas de Oaxaca y Chiapas. Además, el huracán Rachel continúa desplazándose sobre el Pacífico. Por ello, el escenario nacional combina lluvias intensas, posibles inundaciones urbanas y crecidas de ríos y arroyos en zonas vulnerables. 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Son las 3 de la tarde con 16 minutos en este momento en la ciudad de Oaxaca. Pausa y continuamos.
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15: Y se apostaron a las afueras del Congreso Estatal en San Raimundo, Jalpan.
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15: La Policía Vial del Estado informó que los incidentes del parque de béisbol a la altura de la terminal de autobuses de primera clase y en la intersección entre Niños Héroe de Chapultepec y Avenida Juárez en la gasolinera de Fonapaz. Además de lo anterior, los docentes instalaron un campamento a las afueras de la sede del Poder Legislativo Estatal a efecto de dar cobertura a una mesa de negociación con autoridades estatales. Las protestas comenzaron desde las 10 de la mañana y a las 11 de la mañana se instauró la mesa de diálogo con representantes de la sección 22 de la CENTE, pero los bloqueos se intensificaron. Los docentes demandan el pago de las quincenas 16, 17 y 18 y el reconocimiento formal de la Dirección de Educación de los Pueblos Originarios de Oaxaca, así como la reinstalación de mesas de diálogo con autoridades estatales y educativas ante la falta de respuestas concretas en reuniones previas. Y en este momento, le reitero, continúan activos los bloqueos en estos puntos que le acabo de mencionar y que con mucho gusto se lo repito. La intersección con el parque de béisbol Eduardo Vasconcelos, es decir, está afectada la circulación sobre el periférico, sobre la calle Heroico Colegio Militar y evidentemente sobre la carretera federal 190. Luego están apostados enfrente de la terminal de autobuses de primera clase. Esta condición afecta toda la circulación que viene de Emilio Carranza, de la colonia Reforma, y la extensión que se dirige hacia la calzada de la República en el barrio de Jalatlaco. Y más adelante están los maestros impidiendo el flujo vehicular en la intersección de Porfirio Díaz, Avenida Juárez, Héroes de Chapultepec. Así que también ahí es imposible poder transitar. Eso sí le comento, si usted tiene motocicleta, va a poder ingresar a la zona, va a poder sortear los obstáculos puestos por los maestros de la sección 22, porque hasta hace unos instantes permitían que estos vehículos de dos ruedas, las motocicletas, evidentemente también las bicicletas, pudieran transitar sobre la zona del bloqueo. Pero no todos tienen esa facilidad. La facilidad que tienen los motociclistas, los ciclistas para poder esquivar estos puntos en contingencia. Hay personas con capacidades diferentes que sufren pues un verdadero suplicio al momento de que se encuentran con este tipo de movilizaciones. No lo decimos nosotros, si no nos creen, escuchemos este testimonio de una persona en silla de rueda.
2: Hay una persona con discapacidad que se tiene que mover en la ciudad. Y esto que estamos viviendo ahorita nosotras las personas, con los bloqueos se nos dificulta un poquito más el traslado. Más para una persona con discapacidad que anda en una silla de ruedas, es muy difícil poder transitar. ¿Qué es lo que está pasando en el estado de Oaxaca? Me pregunto yo. Con esos bloqueos la verdad se nos dificulta mucho. Yo tengo que recurrir al Seguro Social para mis consultas médicas. Tengo mi vehículo, pero no lo puedo mover porque no hay por dónde poder llegar. Entonces me tengo que ir rodando en mi silla de ruedas, exponiéndome a algunas condiciones muy difíciles como son los motociclistas, los ciclistas que no respetan la vialidad, que de alguna manera van en contra, vienen en contra y todo, y pues anda uno arriesgando la integridad física. Pero pues es lo que nos toca vivir en el estado de Oaxaca, ¿y qué le vamos a hacer? Hacerle un llamado al gobierno del estado, pues que le dé solución a la problemática que vivimos día a día los ciudadanos, que pues de alguna manera nos vemos más afectados en este aspecto por los bloqueos. Yo tengo que ir al Seguro Social, tengo que ir por medicamentos, y resulta que los bloqueos desde el hotel que está en la curva del Fortín, pues no se puede circular, y pues me tengo que arriesgar de alguna manera en mi silla de ruedas.
15: Y vale la pena recordar que estas movilizaciones se van a extender todavía hasta el día de mañana. El itinerario aprobado por el sector de pueblos originarios de la sección 22 establece por lo menos 72 horas de movilizaciones, es decir, mañana todavía harán acto de presencia en diversos puntos, en diversas vialidades, los maestros de la sección 22. Y le cuento que el CEBETIS 26 suspendió este martes sus actividades presenciales a partir de las 12 del día ante las movilizaciones, protestas y bloqueos registrados en distintos puntos de Oaxaca. La medida fue tomada como una acción preventiva para proteger a estudiantes, docentes y personal administrativo ante las afectaciones a la circulación y la presencia de manifestantes en la ciudad. El plantel informó a su comunidad sobre la suspensión de las actividades presenciales mientras continúan las movilizaciones. Hasta el momento, la medida corresponde a la jornada de este martes y se mantiene a la espera de nueva información sobre las condiciones para retomar las actividades el día de mañana. ¿Y qué cree? Fallas en el rebombeo han retrasado el suministro de agua en la zona norte de Oaxaca capital. Lilo Martínez nos cuenta todos los detalles.
0: Así es, Álvaro, y más información para esta tarde de encuentro. El suministro de agua potable está presentando retrasos en diversas colonias, agencias, fraccionamientos y unidades habitacionales de la zona norte de Oaxaca de Juárez. Esto debido a fallas eléctricas y mecánicas en el tanque de rebombeo Sierra Juárez. Las autoridades responsables de este servicio informaron que personal técnico ya trabaja en la reparación de estas fallas para tratar de restablecer la distribución conforme la programación establecida. Entre las zonas afectadas se encuentra Volcanes, Olímpica, Jardín, El Chamizal, Bosque, Nueva Santa Lucía, Nacional Las Flores, Antiguo Aeropuerto, 7 regiones y Ampliación 7 regiones. También se reportan retrasos en las agencias Dolores y Ampliación Dolores, así como en los fraccionamientos Colinas de la Soledad, Los Ríos, Casa del Sol, Villa Antequera, La Purísima y San Carlos. El problema está alcanzando además a las unidades habitacionales Ricardo Flores Magón, Santa Lucía e Infonavit Primero de Mayo, incluyendo sus 10 etapas. Supuestamente la autoridad, Álvaro, nos indica que el personal de mantenimiento ya está realizando los trabajos para corregir estas fallas y normalizar el suministro lo antes posible. Y para conocer la programación de este servicio, las personas usuarias pues pueden comunicarse al 951-501-5930, 951-501-5930 en las extensiones 101 a 107 para que usted pueda preguntar qué día llegará el agua a su demarcación.
15: Lilo Martínez, por esta información, y también puede hacer contacto con el WhatsApp de Noticieros Encuentro. Coméntenos desde cuándo no tiene agua, coméntenos qué tan funcional es el servicio que recibe. Nosotros estaremos haciendo eco de su comentario y, si es preciso, de su denuncia. Vámonos con otra nota, con más información que tenemos para esta tarde de Encuentro Segunda Emisión. Resulta que 2 personas resultaron lesionadas tras la volcadura de un vehículo registrada esta mañana sobre la carretera del Cerro del Fortín, aquí en la ciudad de Oaxaca. El accidente ocurrió a la altura del Ojito de Agua, donde, de acuerdo con los primeros reportes, el conductor de este vehículo perdió el control de la unidad. Presuntamente, el exceso de velocidad y el pavimento mojado por las lluvias habrían contribuido a este percance. Al lugar acudieron elementos de la policía vial y paramédicos, quienes brindaron atención a las personas lesionadas. Se recomienda, ante esta situación, circular con precaución debido a que la llovizna, ha continuado en distintos puntos del estado de Oaxaca, y conforme más se acerque la hora de la tarde-noche, pues es más factible que haya tormentas de distintos tipos de intensidades. Así que, por favor, cuídese mucho y evite convertirse en una cifra más de las estadísticas. Vamos con más temas que tenemos para este día. Hay una situación que están comentando a través de nuestros teléfonos de la línea de WhatsApp. Se lo reitero con mucho gusto, son ciudadanos que están en ese momento, lamentablemente, caminando en el centro de la ciudad de Oaxaca. 951-308-1361. 951-308-1361. Nos comentan a través de este mensaje de WhatsApp que se encuentran caminando en el centro de la ciudad de Oaxaca, sobre la calle de Murguía, porque el autobús del transporte urbano los dejó ahí, se salió de ruta, pero debido a las protestas que hay en la Colonia Reforma, bueno, sobre Calzada Niños Héroes de Chapultepec, antes de llegar a la Colonia Reforma, los autobuses están desviándose y esta persona dice, iba a Tinoco y Palacios, me dejaron en Murguía y ahora debo estar caminando en este momento hacia mi centro de trabajo. Ahí está este punto de vista. Nos sintonizan a través de www.encuentroradiotv.com, a través de su dispositivo móvil. Muchas gracias por la confianza en Noticieros Encuentro y sobre todo muchas gracias por este comentario que nos acaba de compartir. Son las 15:29 en este momento en la ciudad de Oaxaca. Pausa y regresamos.
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1: Nos manda un testigo, como se dice en los medios de comunicación, cada vez que quieres pues checar algún comentario que haya sido divulgado en redes sociales o en algún medio de comunicación, don Bernie nos manda foto de su vehículo. Y en el caso de Salina Cruz, el 97.1 FM sintonizando Noticieros Encuentro a las 3 de la tarde con 33 minutos. Va un saludo para don Bernie. Muchas gracias por su confianza. Y usted no me va a dejar mentir, don Bernie. La frecuencia y la cobertura de Noticieros Encuentro es la mejor porque usted puede estar en Salina Cruz, en Juchitán, en Matías Romero, en la región de la costa, en Pinotepa Nacional, en los Valles Centrales, y usted va a estar siempre conectado con la mejor información del ámbito estatal, nacional e internacional. Es momento justamente de ir a Salina Cruz, Oaxaca, donde se encuentra mi compañero Antonio Villaseñor. Fíjese que hace unas horas se registró un ataque armado a un palacio municipal. Abrieron fuego sujetos desconocidos hasta el momento en contra de la sede de un municipio. Antonio Villaseñor nos va a dar los detalles. Adelante,
2: Álvaro
1: Antonio.
2: Morales, es un gusto poderte saludar desde el puerto de Salina Cruz y te comento rápidamente que, bueno, el tema complicado de inseguridad se sigue viviendo en diferentes municipios de la región del Istmo. Ayer por la noche sujetos acudieron en motocicleta a balear lo que son las instalaciones del Palacio Municipal de Santa María Mixtequilla, esto causando el terror entre los habitantes de este municipio ismeño. Hay que recordar que ya en diferentes ocasiones se han reportado inclusive ejecuciones de personas en diferentes zonas de esta comunidad ismeña, y que después de que hicieran este hecho lamentable, que fueran a balacear el Palacio Municipal, estas personas quemaron dos motocicletas exactamente a la entrada de esta localidad, donde se encuentran las letras de alusivas a la población, Santa María Mixtequilla. Las autoridades, después de lo ocurrido, a la hora y media acudieron a la zona a hacer un operativo de búsqueda de estas personas culpables de estos hechos, pero hasta el momento no han encontrado quién o quiénes son los responsables de esta lamentable situación que está viviendo ahora Santa María Mixtequilla. Se espera que con el reforzamiento de seguridad que se está viviendo en diferentes zonas de la región del Istmo puedan también brindar al 100% de lo que es el tema de seguridad. Pero hay que recordar que este tema de la inseguridad se está viviendo en varios municipios de la región, y por supuesto ahora también le está tocando a esta localidad de Santa María Mixtequilla, la pequeña Venecia, como se le conoce, aquí en la región del Istmo de Tehuantepec. Y también se espera que pues la presidencia municipal pueda salir a dar a conocer algún comunicado sobre estos hechos, lo que irán a exigir a las mesas de seguridad, que bueno, al fin y al cabo estos temas no están generando confianza, y sobre todo el objetivo, que es disminuir el tema del índice delictivo, el índice de inseguridad, no se está generando, y bueno, se espera que se pueda solucionar al 100%. Es un gusto saludarte desde el puerto de Salina Cruz. Soy Antonio Villaseñor para Encuentro Radio.
1: Gracias, Antonio, por este dato tan importante. Ojalá que emita la autoridad de Mixtequilla un pronunciamiento al respecto. ¿Qué sucedió? Sinceramente, es el colmo que las propias instalaciones del Poder Ejecutivo Municipal de este punto estén siendo atacadas por hombres armados.

0: Estaremos al tanto de cualquier situación que surja al respecto. Seguimos en la región del Istmo de Tehuantepec. Es momento de irnos hasta Matías Romero Avendaño. Ahí se encuentra Romualdo Santiago. Usted lo conoce porque nos va a comentar acerca de este bloqueo implementado por productores de leche. Ya se lo habíamos anticipado en este espacio de información y esta condición simple y sencillamente se materializó. Vamos a escuchar qué tan graves fueron las consecuencias de este bloqueo. Adelante.
1: Álvaro, muy buenas tardes. Desde Matías Romero, esta es la información para comentarte que productores de leche determinaron bloquear la carretera transísmica este día, pese a que en la mañana habría trascendido que ya la paraestatal les habría pagado la leche que les adeudaban de dos semanas, pero según pudimos contactar con algunos productores este día y nos dicen que solo les están pagando la mitad de lo del adeudo, por lo cual, y también otro problema que los irritó es que los pagos de transferencia pues vienen con candado, por lo cual pues se molestaron y tomaron la determinación de bloquear la carretera. También otro tema es que les quieren comprar nada más la mitad de la leche que anteriormente les venían comprando, y esta es otra de la inconformidad también con estos productores. Cabe hacer mención, Álvaro, que cuando se inauguró pues este centro de acopio, aproximadamente fueron 50 productores de leche los que habrían ingresado al programa de entrega. Actualmente solamente son 10 productores, según comentan los propios vendedores de este producto, ante lo cual pues poco a poco va disminuyendo, pues sobre todo quienes hacen entregas ahí a Leche para el Bienestar. Y en este sentido, pues con esta otra situación con la que están pues actuando precisamente en este centro de acopio, pues es probable que vayan disminuyendo más el número de productores. Te comento también que pues hasta el momento no se sabe qué tiempo tardará el bloqueo carretero, pero pues están esperando una respuesta sobre la compra, que no quieren que disminuya a la mitad y que también pues el dinero que ya les depositaron se refleje en sus cuentas. Pues en este momento está bloqueada la carretera transísmica. Vamos a estar al pendiente para ver a qué hora levantan este bloqueo carretero. No hay paso hacia Veracruz, hacia Palomares o viceversa, de quienes vienen desde esos lugares también hacia el Istmo de Tehuantepec, pues está bloqueado esta vía transísmica. Es mi reporte en esta tarde.
0: Gracias, Romualdo. Así que ahí lo tiene el dato también. Si usted va a viajar hacia Matías Romero, hacia el punto norte de la región del Istmo, ya se lo dijo Romualdo, bloqueado el flujo vehicular sobre la carretera transísmica. Vamos a continuar con más información porque Petróleos Mexicanos, Pemex, reactivó el servicio de ambulancias para trabajadores en activo y jubilados, tanto en Juchitán como en Tehuantepec, luego de 3 meses sin contar con unidades propias para sus traslados médicos. Las nuevas ambulancias estarán disponibles en los consultorios de Pemex de ambos municipios y serán utilizadas principalmente para trasladar a pacientes al hospital de la paraestatal ubicado en Salina Cruz, Oaxaca. Durante los últimos 3 meses, tras concluir el contrato con la empresa arrendadora, los traslados se realizaron mediante servicios subrogados cuyos costos fueron cubiertos por Petróleos Mexicanos. La renovación forma parte de un primer lote de 142 ambulancias que, de acuerdo con informado por los servicios de salud de Pemex, deberán entregarse antes de concluir este mes. A estas unidades se sumarán otras 30 equipadas para brindar atención de cuidados intensivos. La reactivación del servicio representa una medida relevante para trabajadores jubilados y sus familias, particularmente para quienes requieren atención médica y traslados frecuentes hacia Salina Cruz. ¿Y usted recuerda este tema que le acabamos de decir de Pemex? Fue una de las circunstancias que levantó mayor encono en este tema, que también se lo informó directamente a Antonio Villaseñor de Salina Cruz, los papás de este jovencito de 16 años, Jesús, que el lunes de la semana pasada cayó de un autobús en movimiento y quedó severamente lesionado. Y los papás, dentro de los reclamos que han enarbolado, es justamente la ausencia de un servicio de emergencia del hospital de Pemex para poder canalizar al jovencito de manera adecuada y haberle podido salvar la vida. Jesús no ha fallecido. Jesús sigue relativamente con vida, perdóneme la expresión, pero ha sido declarado con muerte cerebral y la familia de Jesús sigue exigiendo justicia tanto en contra del conductor de este autobús. Resulta que, de acuerdo con los papás de Jesús, al momento de comparecer ante ellos, el dueño de esta unidad de motor le dijo que no conocía al chofer. Hágame usted el favor que este señor le haya dicho a la familia de este pequeño, de este adolescente, que no conocía al chofer responsable de este accidente. A ver quién se lo va a creer. Pero también están pidiendo castigo en contra del personal médico, o al menos una investigación, porque acusan que este pequeño, bueno, este adolescente de 16 años de edad, pues no recibió el tratamiento oportuno debido a que los médicos incurrieron en diversas irregularidades al momento de otorgar el servicio. Vamos a continuar con información que se ha originado en las regiones de Oaxaca, porque ha habido lluvias, ya se lo he comentado, y las autoridades están reportando ya la abertura, de socavones. Las constantes lluvias registradas en Oaxaca durante las últimas horas provocaron socavones en diversos puntos de la carretera federal o de la red carretera federal del estado de Oaxaca. Así lo ha alertado la Policía Vial Estatal. En la carretera federal número 200, tramos Jamiltepec-Santa Catarina-Mechoacán, se suscitaron al menos 4 hundimientos. El primero, a la altura del kilómetro 31+900. El segundo, a la altura del kilómetro 35+220. El tercero, a la altura del kilómetro 35+490. Y el cuarto socavón se reporta a la altura del kilómetro 41+800. Asimismo, las autoridades reportaron que sobre la carretera número 125, Alfonso Pérez Gasga, en la región de la Mixteca, también se documentó otro socavón. Asimismo, las autoridades supervisaron las corrientes de dos ríos que atraviesan esa vía, la carretera federal 125, con un registro del 50% de capacidad en el afluente situado a la altura del puente Tres Ríos y de 10% en el río que atraviesa el puente Catalina. Ante esta situación, las autoridades llamaron a los automovilistas a extremar precauciones. 3:44, pausa y continuamos.
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1: La comunicación que han mantenido con nosotros en esta emisión vespertina de Noticieros Encuentro. Otro mensaje del auditorio, muchas gracias. Buenas tardes, disculpen, ¿podrían informar qué ocurrió en Atzompa con los mototaxistas? ¿Por qué cerraron el paso? Ya se lo comentábamos al comienzo de, o mejor dicho, al final, fue al final de la primera emisión de Noticieros Encuentro. Se reportó un enfrentamiento entre mototaxis, entre mototaxistas y otro grupo de personas. Aquí tengo un dato más concreto al respecto porque me aboqué a justamente consultar a las fuentes respectivas para que nos dieran información al respecto. Según lo que se ha informado de manera oficial por las autoridades, se trató de un hecho de tránsito en el que se vieron involucrados un taxi foráneo y un mototaxi, y lo que derivó en una presunta riña registrada esta mañana. Según esta información, ya se lo reitero, fue un accidente vial entre un taxi foráneo y un mototaxi, y esto derivó en un zafarrancho, un conato, donde incluso durante la mañana estuvieron reportando que hubo disparos de arma de fuego. Esto que le estoy comentando, la información que le estoy dando, es la información de las autoridades. Se dijo que en su momento, elementos de la policía estatal acudieron al lugar del evento para atender la situación y restablecer el orden. Esto también es también lo que se ha dicho al respecto. Además de que la Secretaría de Movilidad Semovi va a proceder con las unidades tipo mototaxi involucradas en este acontecimiento. Ello de acuerdo a lo establecido en la Ley de Movilidad del Estado de Oaxaca y demás disposiciones aplicables. Así que ahí está el tema. De manera oficial, se trató de un percance vial entre un vehículo, taxi colectivo, mototaxis, hubo un enfrentamiento, a la zona llegó la policía estatal para restablecer el orden, eso informan, y Semovi ha indicado que va a, pues, a castigar a los mototaxistas que participaron en esta trifulca, reitero, durante la mañana de este día, y donde presuntamente también se había alertado por la realización de disparos de arma de fuego. Ahí está, en respuesta a este comentario. La señora Concepción nuevamente vuelve a comunicarse con nosotros a través del WhatsApp de Noticieros Encuentro. Por favor, un semáforo en la Macroplaza. Ese día cuando denuncié, solo pusieron a un joven con una banderola. No se vale, personas mayores atravesamos esa vialidad, u ojalá abran otro centro comercial del otro lado de la carretera 190, me imagino a qué se refiere eso, la señora Concepción. Pero ¿qué tal cuando los políticos piden el voto? Ahí andan molestando, dice la señora Concepción sobre esta petición, enésima petición de la señora Concepción sobre la instalación de un semáforo a la altura de este centro comercial de la Macroplaza sobre la carretera federal 190. Y sí, sí, hemos transitado por este punto durante los últimos días y todo depende del conductor que tenga, cómo esté de ánimo. El conductor es el que determina cuándo deja pasar o no a los peatones. Hay conductores que se detienen en el carril de baja velocidad, pero el que viene en el carril de alta velocidad no se detiene y muchas veces se ve forzado prácticamente cuando tiene prácticamente enfrente a los peatones que están cruzando, corriendo. Una situación que es lamentable lo que sucede en este punto de Santa Lucía del Camino, a la altura de la Macroplaza. Ahí está, señora Concepción. Hemos dado a conocer otra vez su reporte y lo seguiremos dando hasta que usted tenga una respuesta en torno a esta denuncia. 951-308-1361 es la línea de WhatsApp de Noticieros Encuentro. Vamos con más temas porque ya hablábamos de los socavones que se han abierto en carreteras federales de la costa y la región de la Mixteca. Tenga mucho cuidado porque también con estas lluvias se están empalmando con la temporada de frentes fríos y las autoridades ya han alertado porque prácticamente 150 municipios son los más vulnerables ante estas condiciones que van a empezar a predominar a partir de estas etapas del año. Lilu Martínez nos cuenta.
0: Avancemos con más noticias, Álvaro, porque al menos 138 municipios de Oaxaca estarían considerados de alto riesgo ante la temporada invernal, mientras que las lluvias asociadas al frente frío número 1 pues ya provocaron la suspensión de clases en municipios de la costa. Esto de acuerdo con Protección Civil Estatal, los 138 municipios considerados de mayor riesgo concentran 1.652 localidades y alrededor de 309.681 habitantes, principalmente por las bajas temperaturas que se esperan durante los próximos meses. La mayor concentración se encuentra en la Mixteca con 84 municipios, le siguen la Sierra Sur y la Sierra de Juárez con 19 municipios cada una, pero también están incluidos 9 municipios de los Valles Centrales, 6 de la Sierra de Flores Magón y 1 de la Costa. Para esta temporada se contempla el ingreso de 56 frentes fríos al territorio mexicano, algunos de los cuales pues tendrán efectos directos para la entidad oaxaqueña. Mientras se mantiene este pronóstico, pues las lluvias provocadas por el frente frío número 1 llevan a tomar medidas preventivas en la región de la costa. En Santa María Huatulco, el Consejo Municipal de Protección Civil determinó suspender las clases en los 3 niveles educativos, esto debido a las condiciones de humedad y de lluvia, así como al posible deterioro de los caminos y las carreteras. En San Pedro Pochutla también se activaron protocolos de prevención y se informó que los directivos de cada plantel podrán determinar la suspensión de actividades, esto de acuerdo con las condiciones meteorológicas y de acceso a sus comunidades. Protección Civil Estatal mantiene vigilancia en las regiones como la Costa, la Sierra Sur, Istmo de Tehuantepec, Cuenca del Papaloapan, la Sierra Mazateca y la Sierra de Juárez, donde se prevén lluvias de intensidad variable durante las próximas horas. En la zona costera también se reporta mar picado y oleaje de entre 2 a 2.5 metros de altura, por lo que se está recomendando extremar precauciones en las playas y las actividades marítimas. Ante estas condiciones de frío y de lluvia, las autoridades recomiendan mantenerse atentos a los pronósticos, así como proteger especialmente a los menores de edad y adultos mayores, evitar cambios bruscos de la temperatura y no intentar cruzar ríos, arroyos o zonas inundadas.
1: Muchas gracias, Lilu Martínez. Volvemos contigo en unos instantes. Danos un segundo, por favor, Lilu, y ya seguimos con información del clima, porque no sé si escuchaste, Lilu, y también ustedes, amigas y amigos, porque se reportó durante la mañana un percance automovilístico y justamente ya hay datos sobre esta situación. Es una camioneta de pasajeros la que está involucrada en este accidente. Resulta que una Urban de pasajeros de la línea Rápidos de Pochutla se vio involucrada este martes en un accidente de consideración sobre la carretera El Coyul-Huatulco a la altura de la comunidad Chapala, así se llama la comunidad Chapala. De acuerdo con los primeros reportes, se suscitaron personas lesionadas y existirían también posibles víctimas de mayor consideración. Sin embargo, hasta este momento las autoridades no han confirmado ningún saldo fatal. Afortunadamente, no se ha confirmado ningún saldo fatal. Al lugar se movilizaron corporaciones de emergencia y rescate para brindar atención a los pasajeros y realizar las labores correspondientes. Le comento también que la Procuraduría Federal de Protección al Ambiente, la Profepa, capacitó y acreditó a 36 personas que integran 3 nuevos comités de vigilancia ambiental participativa en el estado de Oaxaca. Los comités corresponden a San Pedro Guamelula, Santiago La Huyaga y Tecnología Urbana y Ambiental, así se llama este último comité. Sus integrantes recibieron capacitación sobre las facultades de la Profepa, los lineamientos de operación y las funciones que pueden desempeñar como vigilantes ambientales. Al concluir este proceso, los participantes recibieron credenciales con una vigencia de 1 año cada una. En estos comités, pues se tiene el objetivo ampliar la vigilancia sobre los recursos naturales y apoyar en la prevención, detección y denuncia de posibles infracciones a la legislación ambiental federal. Los integrantes participan de manera voluntaria y no tienen funciones de autoridad. Su labor consiste principalmente en observar el territorio y reportar posibles afectaciones ambientales a las instancias correspondientes. Como parte de estas actividades, integrantes del Comité de San Pedro Guamelula realizaron un recorrido junto con personal de la Profepa y de la Comisión Nacional de Áreas Naturales Protegidas en terrenos forestales del municipio para identificar posibles ilícitos ambientales. La Profepa señaló que continuará con este esquema de participación comunitaria y coordinación con las localidades para fortalecer la vigilancia y conservación de los recursos naturales. Regresamos contigo, Lilo Martínez, y el clima.
0: Álvaro y estimada audiencia, continuarán las lluvias para esta tarde de martes en gran parte del territorio oaxaqueño. El pronóstico se mantiene con lluvias de intensidad variable, con posibilidad de precipitaciones fuertes a intensas y actividad eléctrica. Las mayores condiciones de lluvia se esperan en regiones como la costa, la Sierra Sur, Istmo de Tehuantepec, la Sierra Mazateca y la Sierra Juárez. Mientras que en Oaxaca de Juárez se prevé una tarde mayormente nublada con lluvias y temperaturas cercanas a los 20 grados Celsius. Estas condiciones estarían asociadas al frente frío número 1, además de la entrada de humedad del Océano Pacífico y zonas de baja presión. En la costa también se mantiene mar picado con un viaje de hasta 2.5 metros. Por tanto, se recomienda muchísima precaución al conducir por posibles encharcamientos, la reducción de la visibilidad y pavimento mojado, además de evitar cruzar ríos y arroyos durante las lluvias. Así que tome sus previsiones, cuídese mucho y que sea una excelente tarde de martes.
1: Excelente tarde de martes también para ti, Lilo Martínez, y también excelente tarde de martes para ustedes, amigas y amigos de Noticieros Encuentro. No me queda más que agradecerles su preferencia, esta comunicación que se está ampliando cada día más. Estamos al tanto de cualquier situación que surja en el transcurso de los siguientes momentos. Me despido, pero no sin antes reiterarle de manera afectuosa que toda la información que surja a partir de este momento y hasta la mañana de mañana miércoles, usted la va a tener al alcance de sus manos a través de las redes sociales de Noticieros Encuentro. Nos localiza como Encuentro W Radio Oaxaca en X, Instagram, Facebook, TikTok y también en YouTube. Ahí va a tener una actualización sistemática, momento a momento, de los acontecimientos más importantes que se registren en esta entidad del sur del país, y también en www.encuentroradiotv.com. Ahí va a poder tener acceso a las notas a profundidad, con más detalles, con más datos, que seguramente le ayudarán a tener una perspectiva más amplia de lo que acontece en esta entidad. Y además, por si fuera poco, en www.encuentroradiotv.com va a encontrar las señales de las frecuencias hermanas de Grupo Encuentro. Usted va a poder elegir la que guste: W Radio Oaxaca, los 40 principales, La Que Buena, Radio Hit, Radioteca, en fin, un menú amplísimo para su entretenimiento. Y también ahí es esta conjugación entre las señales de Grupo Encuentro y la información actualizada minuto a minuto. En ese momento son las 4 de la tarde en punto en la ciudad de Oaxaca. Yo soy Álvaro Morales y nos escuchamos el día de mañana.
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4: La temperatura, 32 grados.
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1: La temperatura, 31 grados.
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0: Ha sido un honor, Beto. Gracias.
1: El honor es mío, Miguel. Gracias a ti. Miguel Bosé.
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3: La temperatura, 31 grados.
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